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La paz les dejo, mi paz les doy. Yo no se la doy a ustedes como la del mundo. No se angustien ni se acobarden. Juan 14, 27.

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1: ¿Qué es lo que puede hacer Dios? O quizá deba preguntarte, ¿qué es lo que Dios no puede hacer? ¿Se te ocurre alguna cosa? ¿Y qué hay con el problema que estás enfrentando ahora? ¿Está tan cerca de ti que se ve más grande que Dios? ¿Proyecta una sombra que parece ocultar su presencia? Cuando los problemas de la vida se agigantan, nos enfocamos en nuestra situación de conflicto y Dios parece esfumarse. En momentos como esos, necesitamos recordar la simple pero increíble declaración del apóstol Pablo. Dios es poderoso para hacer todas las cosas mucho más abundantemente de lo que pedimos o entendemos. Para comprender este versículo, yo necesito descomponerlo en pequeñas verdades. Pablo dice que Dios es capaz de hacer lo que pido, más que todo lo que pido, abundantemente más que todo lo que pido. Dios es capaz de hacer lo que puedo entender, y aún más que todo lo que entiendo. Dios es capaz de ser abundantemente más que todo lo que pido o entiendo. Vaya, con eso me basta para enfrentar mis problemas de hoy. Pero hay más todavía. Pablo dice, ¿cómo es que Dios puede hacer todo esto? Lo hace según el poder que actúa en nosotros. Ese poder es el mismo que resucitó a Jesús de entre los muertos. El poder de la vida indestructible de Jesús. Quizá pienses, suena muy bien, pero no sé cómo se aplica al problema que estoy enfrentando hoy. Bueno, piénsalo de esta manera. Si Dios resucitó a Jesús de entre los muertos, ¿es suficiente ese poder para ti con relación a tu necesidad? Yo diría que sí, ¿verdad? El Creador del universo está dispuesto a usar su poder en tu vida. Dios obra dentro de nosotros. Sí, su poder vive dentro de nosotros y obra desde adentro hacia afuera. Así que piensa, ¿qué parte de tu problema es demasiado grande para Dios?
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en la luz de los que viven. Y yo solamente quiero, aleluya, amarte y estar cerca de ti. Yo solamente quiero estar cerca de ti. Tú que estás ahí, dile, yo solamente quiero estar cerca de ti. Yo solo quiero verte cerca de mí, aleluya. Yo solo quiero tributarte alabanzas a ti. Porque tú eres el único que te mereces toda la gloria. Tú eres el único que te mereces toda la honra. Y no habrá nada, nada, nada que me pueda apartar de ese amor.

No tenemos forma, Dios, de cómo agradecerte tanto. Y solo podemos expresar esto a través de nuestra adoración. Tú lo has sido todo, Dios, y siempre lo vas a hacer todo. Siempre lo vas a hacer todo, Dios. Es tu palabra la que permanecerá.

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1: 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La toma de decisiones puede ser estresante. Esto es Pautas para Vivir. Luchamos con las decisiones porque necesitamos sabiduría. Dios lo sabe, y por eso nos dio la Biblia como la guía esencial para nuestras vidas. La Biblia no es solo una colección de historias y cartas, es una revelación de quién es Dios y cómo Él ha obrado en la historia. Además, es una guía práctica para la vida diaria, revelando los valores y principios divinos para enfrentarnos en cualquier situación. El rey David lo expresó de esta manera en los Salmos. Tu palabra es una lámpara a mis pies, una luz en mi sendero. Al leer la Biblia, aprendemos cómo Dios nos diseñó para pensar, hablar y actuar. Siguiendo sus instrucciones, experimentamos la vida plena que Él tiene para nosotros. Pero también recibimos advertencias que nos protegen de las tentaciones que conducen a la destrucción. El cambio en nuestra forma de pensar ocurre gradualmente por el poder del Espíritu de Dios en nosotros, pero requiere dedicación y cooperación. Por eso, Dios nos dice en Josué 1:8, «Este libro de la ley no se apartará de tu boca, sino que meditarás en él día y noche». ¿Necesitas sabiduría? Elige un versículo y póngalo en un lugar visible o únase a otros para estudiar la Biblia. La sabiduría está al alcance de todos.
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4: Cuando usted oye la palabra deslizarse, con toda posibilidad, se imagina un desliz alejándose de algo, en lugar de hacia algo. 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

0: una vez que hemos sido salvados. 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
1: Gracias por acompañarnos hoy. Hoy pasamos al capítulo 2 en uno de los mensajes más importantes de toda la carta a los Hebreos. Lo he titulado El peligro del desliz. Así que empecemos con la lección de hoy. Vamos a hablar sobre el tema de el peligro del desliz basándonos en Hebreos, capítulo 2, versículos 1 al 4.

0: William Perry, explorador inglés, dirigió una expedición al Océano Ártico con el propósito expreso de cartografiar territorio no cartografiado. Quería avanzar más al norte para continuar su cartografía, así que calcularon su ubicación usando las estrellas, y así empezaron una marcha muy difícil y traicionera hacia el norte. Caminaron hora tras hora, y finalmente, totalmente agotados, se detuvieron. Volviendo a calcular su posición usando las estrellas, descubrieron que estaban mucho más al sur del punto en que habían empezado. Habían estado caminando sobre un hielo flotante que se movía hacia el sur más rápido de lo que ellos caminaban hacia el norte. Cuando leí esto, me pregunté cuántas personas hay que piensan que sus buenas obras y su asistencia a la iglesia y su justicia los están acercando paso a paso a Dios, y están caminando lo más rápido que pueden, cuando en verdad lo que están es alejándose de Él más rápido de lo que supuestamente están acercándose a Él. Esta es la tragedia de esto. Un día se van a despertar para hallar, como la expedición de Perry, que todo el tiempo habían estado caminando en la dirección equivocada. Uno no puede dejar de preguntarse cuántos en el infierno mirarán hacia atrás y considerarán que estaban tan cerca de la salvación, y cuántos miles habrán estado a punto de llegar a puerto y anclar con toda seguridad, tan solo para alejarse para siempre debido a que no recibieron lo que oyeron y, en muchos casos, estuvieron andando en la dirección errada mientras que estaban convencidos de que estaban acercándose a su destino. El mensaje de hoy habla en cuanto a desviarse o deslizarse, palabra que aparece en el primer versículo del pasaje de Hebreos que consideramos. Y deslizarse, amigos y amigas, es tan callado, es tan fácil, pero también es tan condenador. Todo lo que se necesita hacer es no hacer nada. Los primeros cuatro versículos de Hebreos capítulo 2 tiene palabras para los que se deslizan. El escritor humano de Hebreos da una advertencia severa que hay que atender con atención cuidadosa. Para él, no basta que sus lectores aprecien a Cristo, desea que se apropien de Cristo. No quiere simplemente que sepan más en cuanto a Jesucristo, según lo ha declarado en el capítulo 1. Desea que ahora que conocen quién es Cristo, lo reciban por fe y se entreguen a Él. Los versículos que vamos a considerar hoy son parte de la primera de muchas exhortaciones en la carta a los Hebreos. Hebreos es un libro de exhortación. Una exhortación es una motivación para avanzar. Es avanzar en la fe y no dejarse arrastrar por las olas y corrientes que lo alejarán de la meta. Los lectores del libro a los Hebreos son un grupo interesante. Están entre dos aguas, por así decirlo. Muchos habían crecido en el judaísmo. Todo lo que habían conocido era rituales y regulaciones. Luego alguien les habló de Jesucristo y ellos, por el poder del Espíritu Santo, confesaron a Cristo como su Salvador. Otros escucharon y se interesaron por quién era Jesús, pero todavía no estaban en el lugar de dejar su antiguo ritualismo y llegar a ser parte de la iglesia genuinamente cristiana. Así que la carta fue escrita para ellos. De paso, esta carta se dirige a los Hebreos. Fue escrita para los Hebreos, para los judíos y, por aplicación, para todos nosotros. Así que al leer estas palabras en los capítulos 1 y 2 de Hebreos, recuerde quiénes estaban recibiéndolas y en dónde estaban ellos en su vida. Hay una sección en el capítulo 10 de Hebreos que describe a sus destinatarios en maravillosos términos. Esto es lo que estas personas eran. Hebreos capítulo 10, versículos 32 al 33. Pero recuerden los días pasados, cuando después de haber sido iluminados, ustedes soportaron una gran lucha de padecimientos. Por una parte, siendo hechos un espectáculo público en oprobios y aflicciones, y por otra, siendo compañeros de los que eran tratados así. En otras palabras, se habían convertido a Cristo, habían sido iluminados, habían oído la palabra de Dios y muchos decidieron que Jesucristo era su Mesías y lo habían recibido. Pero sus amigos no recibieron eso de buen grado. Los consideraban traidores que se habían alejado de su fe para convertirse en cristianos, y así estaban recibiendo maltrato y persecución. Habiendo profesado la fe en Cristo, ahora los hostigaba la persecución, y algunos estaban pensando, Tal vez debería olvidarme de todo este asunto de ser creyente y volver a lo anterior. Otros se aferraban a la fe, pero pagaban un alto precio por su convicción. Es a este grupo de personas y a otros en nuestras iglesias actuales como ellos a quienes se escribe este libro. Este es un llamado a la consagración. Es una súplica por una decisión. No se descarríen del puerto de la salvación, es el mensaje. Esta sección que consideramos hoy, en primer lugar, habla de los que están cerca a la salvación, pero nunca, jamás entran a puerto. Están a la deriva y están deslizándose al margen del Evangelio y están perdidos. También, a mi modo de ver, es una aplicación a los que son creyentes y que han estado en comunión con Cristo y han andado con Cristo, pero en algún punto en el camino se han alejado de Cristo. Así que tenemos a estos dos públicos en mente mientras estudiamos estos versículos. Deslizarse, según se utiliza aquí, es una cosa interesante. Un escritor dice en uno de sus libros que la gente no se desliza hacia la santidad. ¿Alguna vez lo han notado? La gente no se desliza hacia la santidad. Si no hacen esfuerzo, la gente no se deja llevar hacia la santidad. No van a la deriva hacia una mejor vida de oración. No se dejan llevar por la corriente hacia la obediencia a las Escrituras o a la fe o a deleitarse en el Señor. Siempre nos deslizamos hacia los acomodos. Nos deslizamos hacia la tolerancia. Nos deslizamos hacia la desobediencia y la llamamos libertad. Nos deslizamos hacia la superstición y la llamamos fe. Nos encanta la indisciplina de la falta de dominio propio y la llamamos relajación. Holgazaneamos hacia la falta de oración y nos engañamos pensando que hemos escapado del legalismo. Nos deslizamos. Deslizarse siempre es alejarse de algo y hacia algo. En estos cuatro breves versículos, el escritor de Hebreos va a decirnos tres cosas en cuanto a deslizarse. Así que, todos ustedes que están a la deriva, atención, vamos a aprender hoy algo en cuanto a esto de deslizarse. En primer lugar, deslizarse es irresponsable. Noten lo que dice en Hebreos capítulo 2, versículo 1. Por tanto, debemos prestar mucha mayor atención a lo que hemos oído, no sea que nos desviemos. Las palabras iniciales de Hebreos 2 contienen la primera de cinco advertencias cruciales que constan en el libro a los Hebreos, y todas estas advertencias se hallan dentro del contexto del mensaje de la superioridad de Jesucristo. Estas advertencias nos son dadas a fin de que no simplemente recibamos la información que se nos da y sepamos más en cuanto a Jesús, sino que entendamos que cuando uno conoce a Jesucristo, siempre hay un requisito que viene al corazón debido a ese conocimiento. Las advertencias y exhortaciones del libro a los Hebreos no son simplemente para que leamos en cuanto a Cristo, y tampoco simplemente para que apreciemos quién es Él, sino que hagamos algo respecto a lo que hemos aprendido. Los cristianos hebreos del primer siglo estaban vacilando entre los beneficios de la salvación y el ritualismo y sacrificios de la ley mosaica. El escritor de este libro procura animarlos a que se consagren a Cristo. Ahora bien, cuando se lee la expresión, por tanto, al mismo comienzo del versículo 1 del capítulo 2, uno sabe que tiene que buscar por qué está allí esa expresión y notar que está allí para indicarle a uno que tiene que mirar hacia atrás. Por tanto, ¿qué? ¿Qué quiere decir con eso de por tanto? Por todo lo que hemos aprendido ya en cuanto a quién es Jesucristo. El escritor de Hebreos nos ha presentado en el capítulo 1 a Jesucristo en su persona gloriosa y en su obra maravillosa. Él es el Creador. Él es el Sustentador. Es el Redentor. Su dominio es de eternidad a eternidad y de acuerdo al Padre Celestial es Dios. Es superior a los profetas del Antiguo Testamento y está exaltado por sobre todos los ángeles. ¿Cómo pudiera alguien pasar por alto a este maravilloso Salvador? Pero noten cómo empieza el versículo. ¿Por tanto qué? En razón de todo lo que saben en cuanto a quién es Jesús. Por tanto, debemos prestar mucha mayor atención a lo que hemos oído. En otras palabras, debido a quién es Jesucristo, no se queden dormidos. No den por sentado que saben quién es Jesús y consideren que eso es todo lo que necesitan hacer. Noten que dice aquí que debemos prestar atención a estas cosas. ¿Qué quiere decir eso? Pues bien, la palabra atender en el vocabulario del Nuevo Testamento significa aplicar mente, corazón y vida a lo que se ha oído. Se nos insta a que tomemos con toda seriedad el mensaje de Jesucristo. Así que el escritor dice, presten atención con diligencia, porque es responsabilidad de ustedes hacerlo. A la luz de la grandeza de Jesucristo, esto quiere decir que debemos aplicar nuestra mente a quién es Jesús, y no simplemente a conocerle, sino a recibir esa verdad en nuestro ser más íntimo. Si no hacemos eso, de acuerdo a este escritor, estamos en peligro de deslizarnos. Ahora, la palabra deslizarse, según se usa aquí, significa flotar pasivamente. Es el cuadro de un barco que se ha soltado de sus amarras y está flotando y simplemente se lo lleva la corriente o el viento. No tiene ningún control sobre su propio destino. Ha perdido su capacidad para dirigir su rumbo. También la palabra se usa para describir lo que pasa cuando un anillo se sale del dedo. Uno no se da cuenta cuando sucedió. Simplemente uno se mira la mano y el anillo ha desaparecido. ¿Cómo sucedió? Pues bien, simplemente se me cayó. Un comentarista dice que esto de dejarse llevar a la deriva es el pecado que plaga nuestra generación. El escritor C.S. Lewis escribe, a decir verdad, si uno examina a 100 personas que han perdido su fe, uno se pregunta a cuántos de ellos en verdad los ha convencido una argumentación honrada. ¿No es acaso que la mayoría de personas simplemente se desliza? Un predicador contemporáneo dijo, la mayoría de personas no le dan la espalda a Dios, ni lo maldicen de manera deliberada, intempestiva. La mayoría simplemente, casi imperceptiblemente, se deslizan fuera del puerto de la salvación y a la destrucción eterna. El cuadro no es de un marinero ignorante, sino de un marinero descuidado. Así que será mejor que prestemos toda atención con diligencia, por consiguiente, a fin de que no resulte que sin intención e inesperadamente, un día hallemos que nos hemos alejado para siempre de la bahía de la salvación. Hay muchos que piensan que el infierno estará lleno de personas que han rechazado a Cristo. Ustedes lo han oído, y probablemente incluso yo lo he dicho en algún mensaje, pero esa afirmación no es totalmente acertada. No pienso que la mayoría de personas que no llegan al cielo se perderán el cielo debido a que han rechazado a Cristo, sino que se perderán el cielo debido a que dejaron a Cristo por descuido. La mayoría de personas que no son creyentes, no son creyentes debido a que hayan despotricado contra Cristo, como lo hacen algunos de los críticos modernos, simplemente lo dejan en el descuido. Simplemente se han deslizado, dejando atrás el mensaje de quién es Jesucristo. Ahora, ¿no es interesante meditar por qué es tan fácil deslizarnos, no solamente en este caso, sino deslizarnos en cualquier otro sentido? No tengo todas las respuestas, pero sí tengo dos pensamientos en cuanto a por qué es fácil deslizarnos. En primer lugar, nos deslizamos debido a que la arrogancia nos hace deslizarnos. No queremos hacer lo que debemos hacer, porque pensamos que algún otro ya lo está haciendo. Y la relación con Dios y con Cristo es más o menos así. W. Tozer dijo que algunos dicen, Dios debe tomar la iniciativa, yo no tengo que hacer nada. Pero luego dijo que opina que Dios siempre será el agresor. Yo pienso que Dios ya ha tomado la iniciativa al enviar a su Santo Hijo, Jesucristo, a este mundo. Y si Dios ya ha tomado la iniciativa, entonces nuestra responsabilidad es responder. Oigo a algunos predicadores hablar de esto y pienso que entiendo lo que quieren decir. Dicen, simplemente abandónese en las manos de Dios. Usted no tiene que hacer nada, simplemente descanse. Hay algo de verdad en eso, y en su momento hablaremos de eso en este estudio de Hebreos. Pero también hay que considerar que Dios ya ha tomado la iniciativa y que esa iniciativa exige una respuesta de parte del pueblo de Dios y de los que todavía tienen que conocer a Jesucristo, Una de las razones por las que nos deslizamos es porque simplemente tenemos la presunción de que no tenemos que hacer nada. El comentarista Tozer, en el mismo libro del que ya cité, da unas cuantas aplicaciones personales de actualidad, y entre ellas dijo: la medicina en el anaquel que nunca se toma jamás ha curado a nadie. El alimento dejado en el refrigerador y que nunca se come jamás ha nutrido a nadie. El calor que no se enciende jamás ha calentado a nadie. Y la misma Biblia, aunque es nutrición, aunque es luz, aunque es calor, aunque es medicina para el alma, jamás ayuda a nadie cuando no se le presta atención seria. Y cuando no le damos atención seria, es como si Cristo no hubiera venido al mundo y muerto por la humanidad. Lo mismo hubiera dado que no hubiera venido ni muerto por nosotros, puesto que nosotros dejamos al descuido lo que significa que Él vino y murió. Nos deslizamos porque sabemos cosas que son verdad, y en lo más íntimo de nuestra mente damos por sentado que debemos realizar alguna acción, pero más bien suponemos que algún otro ya la ha hecho o que Dios va a hacerlo y que eso es todo. Somos arrogantes. Pero en segundo lugar, de una manera más práctica, pienso que para muchos de nosotros aquí presentes y que me están oyendo por la radio, nos deslizamos debido a que la preocupación hace que nos deslicemos. Simplemente nos preocupamos. Me quedé sentado y traté de imaginarme mentalmente lo que nos cuesta en nuestra cultura actual simplemente funcionar. La vida es un ajetreo, ¿verdad? ¿Alguien que lo ha sentido? La vida es ajetreada y las parejas jóvenes especialmente lo saben. Todos lo sabemos, pero especialmente las parejas jóvenes con hijos tienen trabajo que hacer, hijos que criar y relaciones personales que exigen atención. Tienen padres a los cuales deben cuidar, cumpleaños que celebrar, educación que terminar, cuentas por pagar. Es fácil caer presa del ajetreo de la vida y perder nuestra perspectiva de Cristo. Cuando nos preocupamos por la vida al punto en que nos queda escaso tiempo para cultivar nuestra esencia espiritual, entonces el deslizamiento es inevitable. Y este es el problema que enfrentamos en nuestra cultura. Como alguien lo dijo, la diferencia entre las cosas espirituales y las cosas terrenales es que las cosas del espíritu son tan modestas. Las cosas del espíritu no se nos imponen, no se nos exige que uno las haga. No hay cuñas comerciales que le canten a uno las cosas del Espíritu. No hay nadie llamando a la puerta instándole a que lea su Biblia hoy. Simplemente están esperando que uno las note. Lo que sucede en este mundo, en esta cultura sobresaturada por los medios de comunicación masiva, es que todos los días y a toda hora nos ensordecen comerciales que nos urgen a hacer las cosas que son parte del mundo. Por eso, si me permite recalcarlo, es importante que usted asista a una iglesia en donde se predica la Biblia y se ensalza a Jesucristo tanto como le sea posible, porque la iglesia es la cuña comercial de las cosas espirituales en sus oídos, animándole a que haga lo que debe hacer. Es importante ser parte de un grupo pequeño en donde hay un cierto sentido de responsabilidad, en donde usted no está tratando de hacerlo todo por cuenta propia, sino que está marchando en su fe y hay otros que lo acompañan y lo animan cuando llega a lugares difíciles. Así que no va a sucederle naturalmente. Tiene que ser algo predeterminado, tiene que ser algo proactivo de nuestra parte, si es que vamos a alejarnos de la cultura a la deriva de nuestros días. Si no hacemos esto, corremos el peligro de permitir que estas verdades se pierdan. A menos que nos dediquemos a ellas, podemos deslizarnos. Como ve, la diferencia es que usted no tiene que hacer nada para deslizarse, simplemente se desliza. La palabra misma es pasiva. Es una palabra que debería conectarse con la palabra descuido en el pasaje. ¿Cómo me convierto en un creyente de corazón frío? No haga nada. No asista a la iglesia, no lea la Biblia, no ore. No participe en grupos pequeños, no sirva a Dios, no. Todo lo que tiene que hacer es no hacer nada. Pero si no quiere deslizarse, no puede hacer eso. Y por eso este pasaje es tan urgente. Por tanto, debemos prestar mucha mayor atención a lo que hemos oído, no sea que nos desviemos. Debemos aferrarnos a estas cosas, no sea que nos deslicemos. No se olviden, amigos y amigas, que la ambición del diablo para todos nosotros es mantenernos lejos de la palabra de Dios. Esa es su prioridad número uno. Por cuanto si logra hacerlo, ha ganado la batalla. No es posible triunfar en la vida como creyente si usted cierra el libro de Dios y nunca lo lee, porque allí está la nutrición que Dios nos ha dado para que podamos ser victoriosos en nuestro andar espiritual. El diablo sabe que si puede alejarlo de la verdad de Dios, ha ganado la batalla. Por otro lado, Dios sabe que si uno permite que el Espíritu Santo asuma el control de la vida de uno, ¿qué es lo que dice el Evangelio de Juan, capítulo 14, versículo 26? Que Él nos guiará a toda la verdad. Él le dará las cosas que necesita para avanzar en la vida a fin de que no se deslice. Esto es lo que quiero que aprendan de este primer punto. Presten atención. Esto quiere decir que es nuestra responsabilidad no deslizarnos. Si nos hallamos deslizándonos, eso es irresponsabilidad de parte nuestra. La versión Reina Valera contemporánea lo dice de esta manera. Por tanto, es necesario que prestemos más atención a lo que hemos oído, no sea que nos extraviemos. Algunos piensan que es casi como si la palabra de Dios fuera a alejarse de nosotros. Pero déjeme decirle algo. La Biblia nunca se va a deslizar para alejarse de usted. La Biblia es sólida, es el ancla. Siempre va a estar donde ha estado. No va a moverse. El deslizarse no le ocurre a la palabra de Dios. El deslizarse no es asunto de estas cosas. El deslizarse es asunto de nosotros. Debemos prestar atención para que no nos deslicemos. Así que esto es lo primero. Deslizarse es irresponsabilidad. Ahora noten, en segundo lugar, que el deslizarse es irreversible. Noten lo que dice en Hebreos 2, versículos 2 al 3. Porque si la palabra hablada por medio de ángeles resultó ser inmutable y toda transgresión y desobediencia recibió una justa retribución, ¿cómo escaparemos nosotros si descuidamos una salvación tan grande? Ahora, escuchen la argumentación del escritor. Primero, trae a colación a los ángeles. Volvemos de nuevo a los ángeles y hace referencia a la palabra hablada por medio de ángeles. ¿Cuál es esa palabra? Pues bien, es evidente que se trata de la ley que le fue dada a Moisés en el monte Sinaí. Se nos dice que los ángeles participaron en la promulgación de la ley. Esteban lo dice en Hechos capítulo 7, versículo 53, y Pablo lo dice en Gálatas capítulo 3, versículo 19. Todos esos judíos, los hebreos, habrían entendido de qué está hablando el escritor. Aquí dice, si la palabra hablada por medio de ángeles resultó ser inmutable. ¿Cuál palabra es esa? Esa fue la ley del Antiguo Testamento. Lo que el escritor está diciendo es esto. En el Antiguo Testamento hay una ilustración a la que necesitamos prestar toda atención. Esta es la argumentación que presenta. Bajo la ley que fue dicha por medio de los ángeles, todo pecado recibió castigo, toda transgresión, toda desobediencia recibió justa retribución. Como alguien dice, la ley de Moisés no solo presentaba preceptos y principios, sino también castigos. Cuando uno lee la ley mosaica, encuentra que esa ley dice que uno tiene que hacer esto y esto otro y lo demás allá, y que si no lo hace, esto y aquello es lo que va a suceder. Dice que bajo la ley toda desobediencia, toda transgresión, recibió justa retribución. Pues bien, volveremos el día lunes de la semana entrante para la segunda parte del tema, el peligro del desliz. Esperamos que nos acompañe. 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Que tenga un día maravilloso. Les habló David Jeremiah. Gracias por amar al Señor Jesucristo, amar la palabra de Dios y acompañarnos todos los días. Volveremos a vernos el próximo lunes, por esta misma estación y a esta misma hora.
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0: Buenas tardes, aquí estamos otra vez en Radio Vida, contenta de poder transmitir palabra de ánimo y palabra de amor. Me gustaría leer de Primera de Pedro, que dice así. El encabezado dice: una buena conciencia. Finalmente, sed todos de un mismo sentir, compasivos, amándoos fraternalmente, misericordiosos, amigables, no devolviendo mal por mal, ni maldición por maldición, sino por el contrario, bendiciendo, sabiendo que fuisteis llamados para que heredaseis bendición. Entonces, hermanos, es difícil a veces mostrarse compasivo con personas a lo mejor desagradables, pero Dios nos ha llamado a esto, a ser compasivos, a amarnos unos a otros fraternalmente, a ser misericordiosos, amigables, no devolviendo mal por mal. Si la persona te hace mal, bendícelo, ora por él, y Dios te da esa facilidad, ese poder para poder perdonar y devolver bien por mal. Nunca devuelvas mal por mal. Hemos sido llamados para heredar bendición. Entonces, si hemos sido llamados para heredar bendición, bendigamos nosotros, siendo de un mismo sentir, compasivos, amando a los demás como Cristo nos amó, misericordiosos y amigables. Amén.
1: Amén.

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lo que tú quieras hacer. 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Aquí estamos. Vamos a cantar juntos esto.

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1: Unos días antes de ser crucificado, Jesús dijo: ha llegado la hora para que el Hijo del Hombre sea glorificado. ¿Glorificado? Yo no hubiera utilizado esa palabra. Jesús estaba a punto de sufrir de forma increíble, terrible. Sabía que le pondrían una corona de espinas, que le darían latigazos. Estaba al tanto de que habría una cruz, clavos y una lanza. Y sabía de la tremenda carga de pecados que llevaría con él. Conocía todo esto cuando utilizó la palabra glorificado. Sí lo sabía. Conocía todo lo que sufriría, pero también anticipaba el gozo que vendría. 3 días después de su crucifixión, saldría de la fría tumba resucitado de entre los muertos. Tenía certeza de que volvería a reunirse con sus discípulos a los que amaba tanto. Estaba seguro de que un día presentaría ante su Padre a aquellos que había redimido. Sabía que en ese día glorioso, millones de millones de ángeles rodearían el trono de Dios cantando: el Cordero que fue inmolado es digno de tomar el poder, la riqueza, la sabiduría, la fortaleza, la honra, la gloria y la alabanza. En todo su sufrimiento, Jesús mantuvo un asombroso sentido de la perspectiva. Esa es la diferencia entre Jesús y nosotros. Él se concentró en el resultado final, no en el proceso doloroso. Frecuentemente nos estancamos en el camino porque lo que enfrentamos nos lastima tanto que solo podemos pensar en detener el dolor. Podemos recibir aliento cuando buscamos a alguien que haya peleado la misma batalla, ganándola. Puestos los ojos en Jesús, dice el escritor de Hebreos. Considerad a aquel que sufrió tal contradicción de pecadores contra sí mismo, para que vuestro ánimo no se canse hasta desmayar. Jesús dijo: la paz os dejo, mi paz os doy. No importa con qué estés luchando hoy, fija tu mirada en Jesús y observa mediante la fe el resultado victorioso que está por venir.
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6: Muy buena, querido amigo y amiga que nos estáis escuchando aquí en Radio Vida en el 95.1. En este programa de A Pie de Calle nos ponemos en contacto con nuestros hermanos de la Fraternidad y las Iglesias de Jerez de la Frontera. Y con nada más y nada menos que con Manuel Pérez. Muy buena y bienvenido, Pastor Manuel.
7: Bien, hola, buenas tardes. Gracias por la invitación y es un honor de poder estar aquí con vosotros y poder informar sobre nuestro ministerio de capellán del Hospital Universitario de Jerez de la Frontera.
6: Bueno, eso es muy interesante porque de hecho tenemos varios hermanos pastores que también están colaborando en esta actividad, la capellanía de aquí del campo de Gibraltar, y nos mueve mucho también la curiosidad y el saber cómo está obrando la iglesia en Jerez de la Frontera y en específico en esta área, el área de la capellanía en los hospitales. Así que, bueno, cuéntanos un poco para las personas que tal vez no sepan sobre este ministerio, ¿de qué va? ¿En qué consiste?
7: Bueno, este ministerio comenzó en el 2021, donde nos dieron las batas, las credenciales, y pudimos empezar a atender a los cristianos, en este caso las personas, usuarios, pacientes, que nos solicitan. Una vez que nos solicita, nosotros vamos y lo atendemos, ¿eh? Entonces comenzamos lo que es el servicio en el hospital de Jerez. Y bueno, poco a poco pues hemos ido adquiriendo a tener una capilla propia, un lugar en el hospital donde podemos tener un tiempo de oración, compartir lo que es la palabra y al mismo tiempo atender lo que es a los familiares de los pacientes o incluso a los pacientes. Comenzamos pues dos capellanes. Uno es Mari Carmen Domínguez y otro pues soy yo, Manuel Pérez, pastor de la iglesia Torre Fuerte, aquí en Jerez de la Frontera, con un grupo de voluntarios, donde hermanos voluntarios de diferentes iglesias, pues hicimos un curso a través del CEA, Consejo Evangélico de Andalucía, y de ahí recibimos una formación para poder entrar en los hospitales y atender a los pacientes. Pues bueno, cada día pues hacemos servicios donde atendemos a los pacientes que nos van solicitando o incluso a aquellas personas que nosotros, pues en el pasillo que nos llaman, como tenemos bata, tenemos credenciales, pues nos llama y lo atendemos, ¿no?, a cada persona. De ahí del 2021 que comenzamos el servicio, el año pasado pues nos otorgaron una capilla a través de una vez y otra vez. Yo digo que hay cuatro cosas que nos ha ayudado. Uno es estar en los hospitales, hacer presencia en los hospitales. Otra es permanecer en el hospital. Tercero, pues el testimonio. El testimonio en el hospital no solamente cara a lo que es la iglesia o los cristianos evangélicos, sino también cara al personal del hospital, como es la gerente, como son los directores de economía, como son los enfermeros, como son los auxiliares, como son los médicos. A través de todo este tiempo ya tenemos una relación con ellos y bueno, tenemos un testimonio. Ellos viendo nuestro ejemplo, nuestra perseverancia pues en el hospital y ven como nosotros atendemos a los pacientes y hasta ahora en estos cuatro años no han tenido ninguna queja con nosotros, pues bueno, pues nos otorgaron pues un lugar propio que se llama una capilla cristiana evangélica, que está al lado de la capilla católica, donde nosotros, pues bueno, como te estaba explicando, tenemos un texto a la semana donde siempre tocamos Jesús y los enfermos. En esta mañana pues nos hemos reunido. Ya tú me preguntas la reunión, pero bueno, yo me adelanto, nos hemos reunido, porque al mismo tiempo de ser capellán del Hospital de Jerez, soy responsable de los capellanes de la provincia de Cádiz. Entonces la idea en esta mañana era pues de que cada capellán pues viniera, tuviéramos una reunión juntos y cada uno pudiéramos compartir pues la situación que estamos pasando en los hospitales. Y bueno, y orar juntos, leer las escrituras y bueno, animarnos y seguir adelante. Nosotros pues estamos atendiendo, por ejemplo, el año pasado atendimos aquí de usuarios 927 usuarios. 327 nos solicitaron para que lo pudiéramos atender en la habitación en el lugar donde se encontraba, que podía ser la UCI, que podía ser en el lugar del quirófano, al lado cuando ya sale, o en los pasillos o en las habitaciones. Y bueno, estuvimos atendiéndolo y bueno, también hubo un resultado de que nosotros no solamente pues atendemos al cristiano evangélico, sino también la persona que está al lado, pues le hablamos del Señor cuando nos escucha orar, como hacemos una oración muy específica, muy personalizada, donde nos identificamos con el enfermo, el que está al lado pues le llama mucho la atención, nos da las gracias. Y de ahí es como una puerta, a decirlo, abierta, donde le preguntamos cómo está, cómo se encuentra, y le podemos hablar al Señor. Y mira, 101 personas pues hicieron la oración de fe con nosotros, ¿sí?, en ese día. ¿Cómo nosotros atendemos? ¿Cómo es nuestra asistencia una vez que nos solicitan? Porque nosotros cuando informamos, yo pertenece a la fraternidad de pastores, informo a las iglesias de la zona que pertenece a mi hospital, y ellos informan a los creyentes, y cuando el creyente ingresa, pues lo dice en el control de enfermería: solicito la atención del capellán evangélico, me llama y yo voy y lo atiendo. Nuestra atención es muy sencilla. Primero nos preocupamos un poco lo que es el cuerpo, cómo está, cómo se encuentra, qué es lo que le ha llevado aquí y cómo lo lleva, ¿no? Y ya sabe que nosotros, los seres humanos, hacemos muchos planes. Tenemos muchos proyectos, pero no metemos nunca ni en los planes ni en nuestros proyectos la enfermedad y menos la muerte. Entonces, cuando viene muerte, ¿qué ocurre? Pues cuando viene la muerte, a todos pues nos coge la muerte más, pero cuando viene la enfermedad nos coge de sorpresa. Y de ahí que nos turba un poco, y cuando estamos en el hospital, cuando estamos ingresados, estamos muy recogidos hacia nosotros mismos. Y de ahí que necesita también esa persona ayudarle a entender y a comprender la situación, y sobre todo a poner su vida en las manos del Señor. Entonces, nuestro deseo es darle una palabra de ánimo, de consuelo, de fortaleza y de esperanza, y de ayudarle un poco a restablecer su fe para que ponga su situación, su enfermedad, su estado en las manos del Señor, y el Señor le pueda ayudar. Y compartimos el texto que nos toca la semana. Hoy en esta mañana nos tocaba un texto que tiene mucha riqueza, y eran dos ciegos que vieron que Jesús pasaba por allí y, bueno, le gritaban: Jesús, hijo de David, ten misericordia, ¿no?, de nosotros. Entonces el Señor se acercó y le dijo: ¿qué quiere que os haga? Y ellos pues le dijeron que, bueno, que querían recibir la vista. Y cuando ellos vieron el milagro que le hicieron, Jesús le dijo: mira ahí, pero no lo digáis, no digáis a nadie nada. Y ellos lo divulgaron por todos sitios, ¿no? Entonces sacamos la enseñanza de que Dios, conforme a nuestra fe, pues nos pregunta, ¿no? Porque la pregunta al enfermo es que, bueno, ¿cómo te encuentras? ¿Tú crees que Dios te puede sanar? ¿Eh? Y bueno, muchos responden que sí, otros quedan en la duda, y le ofrecemos orar al Señor para que el Señor conteste, ¿eh? Y por la otra parte, la enseñanza es para nosotros. El hospital pues está lleno de normas, de protocolos, los cuales pues tenemos que obedecer y tenemos que ajustarnos a esas normas. De verdad, la reunión de hoy ha sido de mucha bendición. Nosotros aquí en el Hospital Universitario de Jerez tenemos un servicio, porque habemos capellanes y habemos también voluntarios, donde cada día pues vamos a la capilla, oramos. Oramos por el personal del hospital, oramos en este caso, por los pacientes, oramos por los familiares, oramos por los profesionales, oramos por los de la ambulancia, oramos por que la medicina científica pues se vaya desarrollando y cada enfermedad pues tenga su diagnóstico y tenga su tratamiento, ¿no? Y así pues nos identificamos con el personal, con el que está en la cocina, con el que trabaja, con todo lo que es el personal del hospital. Después hacemos el servicio. Vamos y atendemos a las personas, ¿eh? De verdad que es una bendición. Y te dejo que me preguntes más. Sí.
6: Nada, yo creo que la verdad que ha sido todo muy fluido, ha resuelto todas las dudas que podían surgir. Y
7: Sí.
6: bueno, lo que me gustaría pues detallar es que imagino que uno de los temas que se habrá tocado el tema del voluntariado, ¿no? Ya que hay muchos hospitales en la zona de Cádiz que necesitan ser cubiertos, ¿no? Y no sé, ¿con cuántos voluntarios estáis trabajando actualmente o si necesitáis también que el Señor siga levantando y capacitando capellanes en la zona?
7: Muy bien, mira, pues ahora tenemos abierto y atendiendo, por ejemplo, el Hospital Universitario de Jerez, tenemos el de Cádiz, tenemos la línea, tenemos Algeciras, tenemos Puerto Real y San Fernando. Y con relación al ministerio de capellán, aquí algo que hay que destacar, ¿no? Y es que es verdad que los pastores, pues atienden a los creyentes cuando están en los hospitales, pero para ser capellán se necesita algo más, porque el pastor es hace multitarea, ¿no? Y claro, y en todos los sitios no se puede estar. Entonces, se necesita y estamos orando para que Dios ponga ministerio específico, es decir, pastores o hermanos que sientan ese llamamiento por los hospitales. Hay algo que nos llama la atención a todos los que estamos. Por ejemplo, mi experiencia, yo he estado 35 años con una mujer enferma y cuando yo terminé, bueno, ella falleció en el 2020 y yo quedé de hospitales, pues bueno, hasta aquí, ¿no? Yo decía que ya no volvíamos a un hospital a no ser que me llevaran o que yo fuera corriendo para el hospital. Y bueno, Dios me llamó de una forma muy, muy específica y ahí estoy en los hospitales, estoy entregado a este ministerio. Mi servicio está completamente en lo que es en el hospital. Y se necesita, y otros hermanos también, para otros hermanos que son pastores que atienden, bueno, pues atienden una vez a la semana o cuando puede, y se necesita a hombres o mujeres, hermanas, que tenga este ministerio, que haya pasado también por la enfermedad. Es muy importante identificarse con el enfermo, identificarse también con los profesionales. Y para eso se necesita una experiencia personal, que haya pasado tú por la enfermedad o que haya pasado algún familiar, para que te identifique con él, sea empático con la persona que está y pueda ver, como dice la Escritura, estuve enfermo y me visitaste. Puede ver en la cama al mismo Jesús. Y de ahí, pues bueno, te va a dar una ternura, una sabiduría, una delicadeza que se necesita para tratar a los enfermos. Oramos para que Dios levante capellanes porque hay hospitales que están vacantes y que no hay ministerios completos para ese servicio. Estamos también voluntarios. Mira, voluntarios hay bastantes voluntarios. Pero ahora tenemos como una traba, como un obstáculo. Y es que estamos pendientes de que se firme un acuerdo marco, un acuerdo bilateral con el SAS. Eso está pendiente y nos tiene parado en algunos hospitales, como es el Hospital de Cádiz, el Hospital de Puerto Real, el Hospital de San Fernando, el Hospital de Algeciras y el Hospital, en este caso, de la línea. Está parado, está un poco frenado, porque los gerentes nos están pidiendo los acuerdos y los acuerdos no están firmados todavía. Tenemos un acuerdo marco desde el 96, creo que fue cuando se firmó, y por ese acuerdo los capellanes y voluntarios montaron los hospitales. Pero ¿qué ocurre? Que ahora, como no hay ese acuerdo con el SAS directamente, aquello lo firmó el PSOE, y ahora pues ya sabe que está otro partido diferente, pues ahora estamos pendientes de esto. Entonces estamos pidiendo al Señor que se pueda firmar esos acuerdos y que podamos ir al hospital y recibir lo que ponen los acuerdos, que podamos tener bata, credenciales, taquilla y capilla, como tiene en este caso pues la Iglesia Católica, ¿no? Y ahí en esa situación estamos ahora. Yo he tenido 24 voluntarios durante 3 años, pero poco a poco uno ha enfermado, otro ya no está en la iglesia, otro ya no está en el pueblo. Y ahora mismo, pues bueno, vemos un equipo de 12, 10 voluntarios y 2 capellanes. En Cádiz
6: Estupendo.
7: hay 7 voluntarios con un capellán. Y en los otros hospitales está pendiente de que se confirme y se firme este acuerdo que está encima de la mesa, pero que todavía no se ha firmado con el CEA, con el Consejo Evangélico de la Junta de Andalucía.
6: Estupendo. Pues estaremos orando por eso porque es un área que no debemos descuidar, ya que el Señor ha abierto esas puertas. Tenemos que seguir pues prevaleciendo ahí, ¿no? A pie del cañón. Y darte las gracias a Manuel, Pastor Manuel Pérez, por esta labor que estás realizando junto con todo tu equipo. Así que muchas gracias. No sé si quieres decir unas últimas palabras para despedir.
7: Sí, mira, me gustaría que, bueno, que cada los creyentes cuando ingresen al hospital que soliciten al capellán evangélico, que vea al hospital que hay demanda de nosotros, porque si el hospital no ve que hay demanda, entonces no nos concede nada, ¿sabes? Aquí en Jerez, ya te digo, el año pasado nos solicitaron 300 personas, 327 para ser exacto. Pues el hospital entiende y comprende que nosotros somos útiles y necesarios en el hospital. Y por eso hemos llegado a alcanzar, pues bueno, tener una capilla propia en el mismo hospital. Y la verdad es que aquí en Jerez no tenemos problema, ¿no? Hay una buena relación entre capellanes católicos, capellanes evangélicos, una buena relación, los capellanes evangélicos y los voluntarios con la gerencia. La gerencia, bueno, nos vemos casi todos los días, ¿no? Porque tenemos una dirección en el sentido, cada vez que hacemos el servicio, que nos ayuda mucho. Ir a la cafetería, tomar café, allí nos vemos, nos presentamos, nos hacemos visibles. Y después, pues,
6: Sí.
7: nos ven los pasillos, nos ven las habitaciones, nos ven todo, ¿no? Pues bueno, darte las gracias por esta entrevista y animar a los hermanos que no se corten y que tienen todo el derecho de solicitar la atención del capellán evangélico en cada puesto, una vez que ingrese, en cada puesto de enfermería puede solicitarlo. Y así
6: Efectivamente.
7: el hospital entenderá y realmente que se necesita pues de este servicio también y de capellán evangélico, como se necesita también y están pagando a los capellanes católicos.
6: Pues sí, volvemos al mismo tema, ¿no? En caso de duda, siempre soliciten, pregunten si hay un capellán. Igual pasa con los institutos, los colegios, los centros públicos, con el tema de los ERE, de la educación evangélica. Ante la duda, siempre pregunten a ver si se realiza ese servicio. Y si no, pues se solicita, ¿no? Para que vean también las instituciones que hay una demanda. Eso es súper importante. Pastor Manuel Pérez, muchísimas gracias a ti por estar aquí con nosotros, por, como bien te decía, la labor que estés realizando junto con todo el equipo de capellanes en la zona de Cádiz. Y nada, querido amigo y amiga que nos estáis escuchando, ya sabéis, podéis solicitar un capellán si tienes algún conocido, algún familiar o tú mismo te encuentres en esa situación. Ingresado en el hospital por cualquier circunstancia, puede solicitar la visita de un capellán evangélico para que pueda, pues, también transmitirte y asesorarte espiritualmente en esos momentos tan difíciles. Así que nos despedimos en esta entrevista. Nuevamente, gracias, Pastor Manuel, y seguimos aquí en Radio Vida en el 95.1.
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0: Bill Vick, quien fue dueño de 3 equipos de las ligas mayores de béisbol, dijo una vez: el béisbol es casi lo único ordenado en un mundo muy desordenado. Si uno tiene 3 strikes, ni el mejor abogado del mundo puede librarlo. Su observación resalta la certeza de las reglas y las consecuencias inevitables. La Biblia, sin embargo, nos recuerda una verdad aún más profunda. Aunque todos acumulamos muchos strikes en la vida, tenemos un abogado perfecto que puede librarnos. Jesucristo pagó la pena de nuestros pecados y nos ofrece perdón, restauración y libertad. Si alguna vez se ha sentido sin salida, recuerde que puede acudir a Él. Su gracia transforma la derrota en esperanza y la condena en una nueva oportunidad. Le habla David Jeremiah, animándole a que tome el camino a una vida nueva. Descubra al abogado divino en su minuto en la Biblia.
1: Porque yo sé muy bien los planes que tengo para ustedes, afirma el Señor, planes de bienestar y no de calamidad, a fin de darles un futuro y una esperanza. Jeremías 29:11.

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2: El rey les responderá: les aseguro que todo lo que hicieron por uno de mis hermanos, aun por el más pequeño, lo hicieron por mí. Mateo 25:40. Hazlo por mí. En los primeros meses en que Anita Septimus empezó a cuidar a bebés con SIDA, sintió ganas de abandonar la tarea. Tres de los bebés ya habían muerto. ¿Por qué seguir con un trabajo tan doloroso? ¿De qué han servido mi amor y mi intervención si los bebés han fallecido de todos modos?, se preguntaba a sí misma. Sus amigos le recordaban: has escogido una profesión complicada. Pero Anita no tiró la toalla. Siguió ministrando, no solo a los niños, sino a sus familias. Les enseñó cómo prevenir el SIDA para que otros miembros de la familia no lo contrajeran. Sufrió con ellos como solo pueden sufrir los padres cuando pierden un hijo. Anita prosiguió con su labor de amor para con más de 300 familias de niños con SIDA. Cuando uno de los bebés que habría muerto sin sus cuidados celebró su 10º cumpleaños, Anita supo que su obra merecía la pena. Desde 1985, se ha dedicado a este ministerio que da vida. Vive su vida siguiendo la enseñanza del Maestro. Les aseguro, dijo Jesús, que todo lo que hicieron por uno de mis hermanos, aun por el más pequeño, lo hicieron por mí. Jesús declaró que un día compareceremos ante su presencia para recibir recompensas por lo que hayamos hecho. Si estás pasando por la monotonía de ayudar a alguien que no muestra aprecio y sientes que estás perdiendo tu tiempo, recuerda que Dios está observando. Está llevando un registro de tu bondad. Sigue adelante, porque un día Jesús mismo te lo recompensará.
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3: ¿Libres enjaulados?
4: Hace ya unas semanas que una hermana oró en la iglesia diciendo más o menos que Dios nos había hecho libres y que algunos vivimos enjaulados. Me impactaron profundamente sus palabras. Las tomé claramente como de parte de Dios. Desde entonces tengo la imagen en mi mente de una persona enjaulada a pesar de que fue hecha libre. Tristemente, esta imagen muestra la lamentable realidad de algunos cristianos en su vida o en algún momento de ella, porque yo me he encontrado torpemente enjaulado alguna que otra vez. Pablo escribió a la iglesia de los Gálatas lamentando que personas que habían sido hechas libres querían abrazar la esclavitud de la que habían sido liberados. En el capítulo 5 y versículo 1 les dice:
3: estad pues firmes con la libertad con que Cristo nos hizo libres, y no estéis otra vez sujetos al yugo de esclavitud.
4: Pablo apela, manda a estar firmes, estables, fuertemente cimentados, arraigados, no en cualquier libertad. No en la libertad que el hombre promete ni en la libertad que el propio diablo promete. Porque sí, el diablo promete libertad, y es por eso que millones caen ante las drogas, adulterios, infidelidades, engaños, mentiras, amor al dinero, al poder y muchas más cosas. Nada de eso tiene que ver con la gloriosa libertad con la que Cristo nos hizo libres. La Biblia nos enseña que el hombre estaba ya condenado por el pecado. De hecho, el problema más grave que el hombre tiene que enfrentar es el problema del pecado, ya que por él está condenado no solo ahora, sino condenado eternamente. El hombre es esclavo al pecado, sujeto y bajo el dominio del reino de Satanás, incapaz de poder ser libre, incapaz de hacer lo correcto, anhelando hacer el bien, pero teniendo una fuerza interior que le lleva a hacer el mal. La Biblia enseña que el diablo tenía poder y autoridad sobre nosotros al tiempo que estábamos alejados de la presencia de Dios, pero que Jesucristo entregó su vida para salvarnos, para que pudiéramos ser libres. Esto es la esencia del Evangelio. Dios ha dado a su Hijo para que todo aquel que en él cree no se pierda, mas tenga vida eterna. No hay mayor privilegio que experimentar por propia experiencia la libertad que viene de Cristo Jesús. El Evangelio de San Juan, capítulo 8, verso 36, nos dice lo siguiente:
3: Así que si el Hijo os libertare, seréis verdaderamente libres.
4: No hay mayor privilegio. Todo cristiano por acción de Jesucristo es totalmente libre. Su Santo Espíritu está en nosotros para capacitarnos y darnos poder para vivir en esa libertad. Somos libres para obedecer a Dios y libres para vivir alineados a su voluntad y a sus mandamientos, en una vida de santificación. Tristemente, el diablo y la carne está para engañar al cristiano. Es por ello que Pablo dice lo siguiente en la carta a los Gálatas:
3: Tan necios sois, habiendo comenzado por el Espíritu, ahora vais a acabar por la carne.
4: Qué gran menosprecio y necedad es ser como la puerca recién lavada, como el perro que vuelve a su vómito. Qué necedad es haber sido hecho libre del pecado y enjaularse en él. Podemos llegar a estar tan ciegos que incluso nos quejemos de por qué Dios no se mueve, por qué el Espíritu Santo no se manifiesta, cuando en verdad no lo puede hacer porque estamos enjaulados. Nos hemos vuelto a poner las cadenas de la esclavitud de la que fuimos hechos libres. Las jaulas en las que nos metemos pueden ser muy sutiles. A veces el esclavo es un hiperactivo dentro de una jaula. Vive lleno de actividades que Dios no mandó, aunque parezcan buenas y nobles. Jesús le tuvo que decir a Marta: Marta, Marta, afanada y turbada está con muchas cosas. Ella estaba hiperactiva con las cosas de la casa. Quizás en una jaula obsesionada con servir cuando era el momento de ser libre. Era el momento para estar a los pies de aquel que da la libertad, disfrutando de Jesucristo. Qué necio haber sido hecho libre de una atadura y voluntariamente enjaularse en ella. Lo mismo podríamos decir del alcohol, de las drogas, del adulterio, de la infidelidad, de la mentira, del robo, del amor al dinero, de los pleitos, del orgullo, de la idolatría, de la ira, del rencor, de la envidia y del engaño de que no tenemos por qué reunirnos, por qué ir a la iglesia, el engaño de que no tenemos por qué leer la Biblia, que no tenemos por qué orar. Jaulas que nos impiden que sigamos la voluntad de Dios. Jaulas que nos roban las bendiciones de estar delante de la presencia de Dios, las bendiciones que hay en caminar en la libertad que Cristo nos ha dado. Es así, Dios nos ha hecho libres para amar con el amor de Dios, libres para amar con el amor ágape, libres para obedecerle. ¿No es terrible que nos enjaulemos en una cárcel de odio y de rencores, por decirte un ejemplo? El apóstol Pedro dice algo tremendo en su primera carta, capítulo 2, verso 16, que dice lo siguiente:
3: Como libres, pero no como los que tienen la libertad como pretexto para hacer lo malo, sino como siervos de Dios.
4: Nuestra libertad no nos ha sido dada para hacer lo malo, sino para seguir el ejemplo de aquel que hizo lo mejor, para seguir el ejemplo de Dios. Somos libres para hacer lo bueno. Si hacemos lo malo es porque estamos enjaulados, y eso es algo que tienes que tener muy claro. Si haces algo mal, algo malo, realmente malo, en contra de la palabra de Dios, es señal de que estás enjaulado, estás cautivo otra vez. En el versículo siguiente, Pedro nos dice que seamos libres para amar honrando a las personas, libres para ser fieles, libres para hablar la verdad, libres para expresar los dones dentro de la iglesia, libres para amar a Dios, cosa que antes era imposible. Somos libres para entrar en la presencia de Dios gracias a la preciosa sangre de Jesucristo, gracias a su sacrificio redentor. Quiero terminar hablando de un engaño que al diablo le gusta mucho hacer, sobre todo cuando Dios permite que estemos enfermos o cuando nos sentimos decaídos, nos sentimos tristes, cosa que a todos nos sucede en algún momento, cosa que no nos debe de robar la libertad que Cristo nos ha dado. No olvides esto. Nuestras limitaciones no nos quitan nuestra libertad. Nuestro máximo ejemplo de libertad lo encontramos en nuestro Señor Jesucristo. Cuando se hizo hombre, se despojó de su gloria, se despojó de su grandeza, se despojó de su poder y se limitó a un cuerpo humano, pero nunca dejó de ser libre. Como humano estaba limitado, pero no dejó de ser libre. Cuando fue crucificado en la cruz del Calvario, unos clavos lo limitaron a una cruz, pero nunca dejó de ser libre, al contrario. Con su sacrificio dio libertad a todos. Jesús nos enseña cómo usar la libertad para acercarnos al Padre. Nuestras limitaciones no nos quitan nuestra libertad. Conozco a personas que están enfermas y son completamente libres en Cristo Jesús. Sus limitaciones temporales no impiden que el Espíritu Santo obre en ellas, porque donde está el Espíritu de Dios, allí hay libertad. Pablo aprendió a decir: cuando soy débil, entonces soy fuerte. Él seguía siendo libre en la cárcel. Él seguía siendo libre a pesar de que estaba preso, o que a pesar de que lo estaban maltratando, golpeándolo. Vivamos en la libertad que Él nos ha dado. Limitaciones no nos impiden ser libre. Por otro lado, conozco a personas que se dicen cristianas y están dentro de una jaula que les impide ir a la iglesia, tener comunión con los hermanos, evangelizar, y que vuelven a todas aquellas cosas que hacían antes, su forma de hablar, vuelven a todo actitudes de antes. Lo peor, que están enjaulados, incapaces de amar. Si te sientes que estás en una jaula, hoy es el momento de salir de ella y caminar en la gloriosa libertad que hay en Cristo Jesús. El arrepentimiento, el pedir perdón, abre las puertas de cualquier jaula. El Señor siempre está extendiendo su mano. Hoy es el momento de la gracia. El Señor quiere que tú camines en su libertad. Con estas palabras queremos despedirnos. Que Dios os bendiga grandemente. Os esperamos en un próximo programa.

Ayer me di cuenta que era un payaso, que con la excusa de que tenía que llevarle un plato de comer a mis hijos, infectaba el mundo, incitándolos a tener sexo y a recurrir a la violencia, olvidando que la palabra dice que Dios no puede ser burlado y que lo que el hombre siembre, eso cosechará, pasando por alto que el veneno que le impartía al mundo en algún momento alcanzaría a mis hijos y a mis seres queridos. Hoy le doy gracias a Dios porque me quitó la máscara. Ya no soy un payaso. Ya no soy un payaso.

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2: Gracias por acompañarnos hoy. Estamos en los primeros capítulos de la Carta a los Hebreos, en el principio del estudio de este libro asombroso, y la primera sección de esta carta, que hemos titulado Supremacía y Suficiencia de Jesucristo. Hoy vamos a concluir lo que empezamos el día de ayer, considerando los primeros cuatro versículos del capítulo 2. El tema es muy interesante. Hemos titulado a esta lección El peligro del desliz, es decir, ir a la deriva lentamente alejándonos de Dios. ¿Cómo tiene lugar esto y qué tenemos que hacer para impedir que no suceda? Así que abramos nuestra Biblia y continuemos nuestro estudio de la Carta a los Hebreos.

a que captemos la gravedad de esto y lo sensible de esto. Está diciendo, si Dios castigó de esa manera a los que vivían bajo la ley, ¿cómo va Él a ignorar a los que pisotean tan gran salvación? Este libro trata de lo que es mejor que todo. Cristo es mejor que los mensajes de los profetas del Antiguo Testamento y es mejor que los ángeles. Vamos a continuar aprendiendo en cuanto a esto de que Cristo es mejor, pero ese es el punto. Si Cristo es mejor que la ley y si bajo la ley había una retribución justa, ¿qué va a suceder si tomamos lo que es mejor y nos descarriamos de eso y no permitimos que nos lleve a la fe en Cristo? Este es un principio que se halla en todas las Escrituras, que hay una ley de retribución que va en escala ascendente según nuestro conocimiento de la verdad. Por ejemplo, escuchen las palabras del Señor Jesús en Mateo capítulo 11, versículos 23 al 24. Jesús está hablando y reprocha a las ciudades en las cuales había hecho la mayoría de sus obras poderosas debido a que no se arrepintieron. Esto es lo que dijo. ¿Y tú, Capernaum, acaso serás elevada hasta los cielos? Hasta el Hades descenderás, porque si los milagros que se hicieron en ti se hubieran hecho en Sodoma, esta hubiera permanecido hasta hoy. Sin embargo, les digo que en el día del juicio será más tolerable el castigo para la tierra de Sodoma que para ti. ¿Qué es lo que Jesús estaba diciendo? Jesús estaba diciéndole a Capernaum, yo hice todas estas obras poderosas en esta ciudad y ustedes simplemente las pisotearon, se deslizaron marginándolas, no respondieron a ninguna de ellas. Si yo hubiera hecho esas cosas en Sodoma, ellas todavía estuvieran aquí porque se habrían arrepentido. Tenemos esta idea en la actualidad como creyentes, que si no somos abiertamente descuidados, podemos escapar de la mano castigadora de Dios que fue tan evidente bajo la ley. Como creyentes, no entendemos que Dios quiere que seamos fieles a lo que Él nos ha dado. Este es el principio en forma sucinta, según Lucas, capítulo 12, versículo 48. Pero el que no la sabía e hizo cosas que merecían castigo, será azotado poco. A todo el que se le haya dado mucho, mucho se demandará de él, y al que mucho le han confiado, más le exigirán. Pienso mucho en esto, amigos y amigas. No estoy seguro si debería pensarlo de esta manera, pero esto es lo que pienso. Pienso que habrá un día en la eternidad, si uno no ha recibido a Cristo, que Dios traerá a su recuerdo todo sermón que jamás oyó en cuanto a Jesucristo del cual usted se alejó. Para mí, eso va a ser un recuerdo terrible, darse cuenta de que uno estuvo tan cerca del puerto de la salvación que usted asistía todas las semanas a algún lugar en donde un hombre de Dios se paraba y le predicaba el Evangelio y le pedía que responda, y usted escuchó y nunca permitió que eso ejerciera algún impacto en su vida, y usted simplemente se deslizó más allá de la oportunidad. Con certeza será un momento terrible en la vida de uno. Ahora, noten que dice aquí que cuando nos deslizamos de la oportunidad, nos alejamos de lo que llama una salvación tan grande. No es simplemente una salvación, no es simplemente una gran salvación, es una salvación tan grande. ¿Tan grande como qué? Tan grande como lo que se ha escrito anteriormente en este libro. Tan grande en cuanto a Jesucristo y quién es Él. ¿Por qué es una salvación tan grande? Primero, es tan grande porque es grande lo suficiente para todos. La salvación es suficiente para todos. No hay otro lugar al que acudir. ¿Sabía usted que Dios no tiene un plan B? Él no viene a nosotros en su palabra y nos dice, aquí está mi salvación tan grande, y si no les gusta, ¿por qué no prueban esto otro? No, su tan gran salvación es tan grande debido a que es la respuesta para toda la humanidad. Y no simplemente para nuestra cultura. El Evangelio es el Evangelio para todo el mundo, y por eso es una salvación tan grande. También es una salvación tan grande porque es salvación para siempre. No es simplemente para hoy o mañana. Usted no tiene que volver de aquí a 10 años para renovarla. La salvación es un pacto eterno entre usted y Dios, y no puede romperse. También es tan grande debido al costo que requirió para ponerla a nuestra disposición. El costo fue la muerte de Jesucristo, el sacrificio y la sangre de nuestro Señor y Salvador que murió en la cruz para poner esta salvación tan grande a nuestra disposición. Me encanta la expresión tan grande en este pasaje y me recuerda otra similar en la Biblia,
que se halla en Juan capítulo 3, versículo 16. Porque de tal manera amó Dios al mundo que dio a su Hijo unigénito. Esas dos expresiones marchan juntas, ¿verdad? Una salvación tan grande. De tal manera amó Dios al mundo. El escritor de Hebreos está diciendo, si ustedes se pierden una salvación tan grande, si permiten que su embarcación se vaya a la deriva fuera del puerto de la salvación, no hay otra alternativa. Es irreversible. No hay otro lugar a donde ir. Este es el plan de Dios. Usted dice, pues bien, eso suena tan incorrecto políticamente. No sé si suena así o no, solo sé que es correcto bíblicamente que Dios tiene un plan y que ese plan incluyó la muerte de su Hijo. Si hubiera habido alguna otra manera, de seguro Él la hubiera explorado, pero no fue así. Nos dio su plan en Jesús. El punto es que esta salvación tan grande es la única oportunidad que Dios le ofrece para conocer el perdón de sus pecados y la vida eterna con Dios. Si usted se extravía a la deriva, no hay otro lugar a donde ir. ¿Cómo vamos a escapar si descuidamos, si nos deslizamos de una salvación tan grande? Ahora, lo tercero que el autor quiere que sepamos en cuanto a deslizarnos es que deslizarse es irresponsable, es irreversible, y deslizarse es totalmente irracional. ¿Por qué va uno a deslizarse? Él quiere que entendamos esto. En los últimos versículos y en pocas palabras, esto es lo que nos va a decir. Primero, va a decirnos que el mensaje de la salvación fue un mensaje que fue declarado por Cristo mismo. Y deslizarse es irracional porque desdeña el mensaje del Señor mismo. Miren el versículo 3, este mensaje de salvación tan grande, noten lo que dice, fue anunciada primeramente por medio del Señor. Damas y caballeros, ¿quién fue el primer predicador del Evangelio en la historia del mundo? Fue el Señor Jesucristo. Por lo menos, desde la perspectiva del Nuevo Testamento, Él fue quien declaró el Evangelio. Él fue el Evangelio y proclamó el Evangelio. El escritor de Hebreos dice, ¿cómo vamos a escapar si descuidamos tan gran salvación, la salvación que el mismo Señor proclamó? Él fue el portavoz original. Él era la salvación y proclamó la salvación. En el Antiguo Testamento Israel tenía solo tipos, tenían solamente sombras. Pero hoy no solo tenemos el Antiguo Testamento y el Nuevo Testamento, sino que tenemos al Verbo viviente de Dios. Él ha dado al Espíritu Santo. La salvación es el mensaje de Jesucristo. No es solo completamente en cuanto a Él, sino que Él lo comunicó por completo. Este es un dato interesante en cuanto al libro de Hebreos. Hay más en cuanto a Jesucristo en el libro de Hebreos en cualquier otro libro del Nuevo Testamento, excepto los Evangelios. Si quieres saber más en cuanto a Jesús, lea los Evangelios, obviamente. Pero si lee los Evangelios y quiere conocer más a Jesús, lea Hebreos, porque Hebreos le dirá más en cuanto a Cristo que cualquier otro libro en el Nuevo Testamento, excepto los cuatro evangelios que están al principio del Nuevo Testamento. Debido a que la salvación, que es tan grande, en primer lugar, fue proclamada primeramente por el Señor, es irracional deslizarse de ella, porque cuando lo hacemos, desdeñamos el mensaje del mismo Señor. Así que el Señor dijo esto al principio. ¿Hubo alguien allí para oírle? Eso nos lleva al segundo punto. Es irracional porque desprecia a los hombres que oyeron al Señor. Leemos en el versículo 3, nos fue confirmada por los que la oyeron. El escritor de Hebreos no fue uno que estuvo presente para oír a Jesús, pero oyó los mensajes de los que estuvieron allí. Cuando Jesús proclamó el Evangelio, cuando anduvo en esta tierra, la Biblia dice que hubo quienes anduvieron con Él, que estuvieron con Él en todos sus milagros, en todas sus obras, en todos sus discursos, y le oyeron y dieron testimonio del hecho de que todo lo que Él dijo fue verdad. Si usted se aleja del Evangelio, está alejándose de Jesús y de lo que Él dice. También está alejándose de todo el que le conoció y anduvo con Él y le oyó y está diciendo, tampoco creo eso. Y todavía no hemos terminado, porque hay una tercera cosa en la irracionalidad de deslizarse y alejarse de Cristo.
no solo que desdeña el mensaje del mismo Señor y desprecia a los hombres que oyeron al Señor, sino que también es la irracionalidad de no creer en los milagros de Dios. Noten el resto de nuestro pasaje para hoy, Hebreos 2, última parte de versículo 3 y versículo 4. Nos fue confirmada por los que la oyeron. Dios testificó junto con ellos, tanto por señales como por prodigios, y por diversos milagros y por dones repartidos del Espíritu Santo según su propia voluntad. Por un lado, señales, prodigios y milagros para convencer a los judíos. ¿Saben cuánto quería Dios que usted sepa que Jesucristo es el Salvador? Le permitió que venga como el mensaje, que dijera el mensaje, que otros oyeran el mensaje. Y si todavía usted no está convencido, le dio a Jesucristo el poder de hacer señales y prodigios, a fin de que se eliminara todo obstáculo. Como ve, cuando Jesucristo anduvo en esta tierra, no había Nuevo Testamento, no había palabra final de Dios. Así que la palabra hablada tenía que ser autenticada por milagros, señales y prodigios, dice. La Biblia dice que las señales tienen el propósito de convencer a los judíos. Primera a los Corintios capítulo 1, versículo 22. Porque en verdad los judíos piden señales y los griegos buscan sabiduría. ¿Qué es una señal? Una señal era un milagro que era tan maravilloso que no podría haber sino solo una explicación. Y es que tenía que venir de Dios y eso autenticaba al que hablaba o a quien ejecutó el milagro. Por otro lado, varios milagros para convencer a los gentiles. Hace años estudiamos el Evangelio de Juan. Fue uno de los primeros libros que enseñé de principio a fin, versículo por versículo. Me encanta el Evangelio de Juan. Cuando fui salvado, mi padre me regaló un Evangelio de Juan de pasta roja y me dijo, «Esto es algo que debes leer». Así que leí el Evangelio de Juan. La primera vez que leí un libro de la Biblia por entero fue el Evangelio de Juan. Mi padre me dijo, cuando leas este libro, encierra en un círculo la palabra creer cada vez que la veas. Nunca olvidaré la experiencia de hacer eso. Desde entonces, me ha encantado el Evangelio de Juan. El Evangelio de Juan gira alrededor de 7 señales o milagros que Jesús hizo. Al leer el Evangelio de Juan las hallará. Empiezan en el capítulo 2, con la transformación del agua en vino, y luego, al recorrer el libro, se tiene la alimentación de los 5,000, Jesús andando sobre el agua, la curación del hombre que nació ciego, el paralítico en el estanque. Así que se tiene todos estos milagros. Hay 7 de ellos. Todos estos milagros, se nos dice, fueron hechos con un propósito. ¿Saben cuál fue?

El escritor del Evangelio de Juan dijo: Jesús hizo muchos otros milagros, pero estos siete se han escrito en este libro a fin de que cuando ustedes lean que el Señor Jesús dio de comer a 5,000 personas con 5 panes y 2 pescados, y lean cómo anduvo sobre el agua, y lean cómo revivificó a Lázaro de los muertos, y lean cómo sanó a un paralítico, y lean todas estas cosas, puedan ver que nadie pudo hacerlo sino Dios. Estos milagros fueron dados como señal para demostrar que Jesucristo era quien afirmaba ser, y nos fueron dados a nosotros a fin de que podamos creer que Dios hizo esto y podamos creer en Jesucristo, y que al creer en Él tengamos vida eterna. ¿Lo ven? En tercer lugar, se nos dice que fueron dados dones del Espíritu para convencer a los cristianos. Al final de este pasaje, se nos dice que cuando nos deslizamos alejándonos de estas cosas, es totalmente irracional hacerlo. Tenemos la palabra de Cristo, tenemos la palabra de los que anduvieron con Cristo, tenemos el testimonio de todas estas señales, prodigios y maravillas que fueron hechas. Y luego, al final, dice, repartidos del Espíritu Santo según su propia voluntad, que Él dio para la iglesia cristiana. Amigos y amigas, si les parezco emocionado y apasionado hoy, se debe a que me doy cuenta de que si uno se pierde esto, se lo pierde todo. Si usted se pierde la salvación en Jesucristo, no hay salvación en ningún otro nombre, porque solamente hay un nombre bajo el cielo dado a los hombres por el cual podamos ser salvos. Es posible que usted asista a una iglesia como la nuestra y diga, me gusta oír a ese hombre enseñar la Biblia. O, yo asisto a esta iglesia. Mis amigos también están aquí. Mi esposa me acompaña y traigo a mis hijos. Y esté tan cerca a la salvación, pero se desliza y la deja atrás. Y cuando usted descuida esta salvación, no hay ningún otro lugar al que pueda acudir para la salvación. Si hiciéramos un sondeo de los himnos favoritos de nuestra congregación, probablemente podría mencionarles 4 o 5 de ellos. El himno favorito de favoritos de la mayoría de jóvenes en la actualidad, aunque usted no lo crea, es un himno compuesto hace muchos años y que se titula Ven tú, fuente de toda bendición. Es un himno viejo que tiene un trasfondo maravilloso que nos ayuda a martillar los principios de que hemos hablado hoy. El himno Ven tú, fuente de toda bendición, fue compuesto por un hombre llamado Robert Robinson. Robert Robinson se convirtió por la predicación de George Whitefield, uno de los más grandes predicadores de la historia y uno de los que promovió el gran despertamiento en los Estados Unidos de América. Whitefield predicaba con gran poder en el púlpito y Robert Robinson lo oyó predicar y se convirtió. Después de que se convirtió, compuso este himno. Y después de haber compuesto el himno, Ven tú, fuente de toda bendición, se deslizó y extravió de Dios. Había sido un pastor poderoso, había aprendido a predicar. Dios lo estaba utilizando de una manera maravillosa, pero debido al descuido espiritual y al no atender las disciplinas espirituales de la vida, se descarrió y se sentía muy desdichado. ¿Cuántos saben que cuando uno se encuentra en una condición de descarrío, es la persona más desdichada en este mundo de Dios? Se siente mucho más desdichado al haberse descarriado que nunca antes, porque antes de que Dios lo salvara, usted no sabía lo que era ser salvado. Cuando usted se desliza y retrocede, cuando se desliza y se aleja, pierde el gozo de la salvación. No la salvación, sino el gozo de la salvación. Y se siente desdichado. Lo sé por experiencia. Pues bien, Robinson se sentía tan desdichado que no sabía qué hacer. Estaba tratando de hallar paz, así que pensó, pues bien, tal vez pudiera viajar. Tal vez si puedo viajar, eso me quitaría esta zozobra de mi mente y podría hallar algo de paz. Y empezó a viajar. Esto era en los días de carretas tiradas por caballos. Y de esta manera se embarcó en una diligencia para un viaje que debía llevarle un par de días. Al embarcarse encontró que la única otra persona en el vehículo era una joven. Así que se sentaron como era natural en esa diligencia, el uno frente al otro, y por algún tiempo todo lo que hubo fue silencio. A la larga, la joven, evidentemente con una mentalidad muy espiritual, decidió abrir la conversación y le dijo,
quisiera pedirle su opinión en cuanto a este himno.

0: que he estado leyendo, y le puso sobre las rodillas el himno. Para su sorpresa, era el propio himno que él había compuesto. Él trató de evadir la pregunta, pero no pudo, porque el Señor le estaba hablando de tal manera que se echó a llorar. Así que finalmente se rindió, le dijo quién era y cómo se había alejado del Señor, y confesó que él era el compositor del himno respecto al cual ella le había pedido su opinión. La joven le aseguró que las palabras que había escrito eran verdad y que todavía estaban fluyendo los arroyos de misericordia. Así fue como Robinson fue restaurado a la comunión con el Señor. Ahora bien, eso es una historia para contar. ¿Cómo volviste al Señor Jesucristo? Gracias a mi propio himno. Con mucha frecuencia nosotros cantamos himnos y probablemente no prestamos a las palabras la atención que deberíamos prestarles. Es evidente por la letra de este himno que Robinson ya había empezado a entender su propensión a hacer lo que hizo. Así que quiero leerles la letra de este himno, a fin de que lo asimilen con el pasaje que hemos estudiado hoy. Esto es lo que la letra del himno dice. ¡Oh, cuán gran deudor a la gracia diariamente me veo obligado a ser! Que tu bondad, como una cadena, ate a ti mi voluble corazón. Proclive a descarriarme, Señor, me siento. Proclive a dejar al Dios que amo. Aquí tienes mi corazón. Tómalo y séllalo. Séllalo para tus cortes celestiales. El escritor de Hebreos nos diría hoy que todos nosotros somos proclives a descarriarnos, ¿verdad? Proclives a deslizarnos. Por eso es que necesitamos acercarnos a Dios con la entrega apropiada y decirle, Señor Dios, aquí tienes mi corazón. Tómalo y séllalo. Me entrego a ti, Señor. Toma mi corazón y séllalo para las cortes celestiales. Luego, como una cadena, encadéname a tu gracia a fin de que no me deslice y me aleje. Eso es lo que el escritor quiere que sepamos. Eso es lo que está tratando de decirnos a nosotros que leemos estas palabras hoy. Así que si usted no ha tomado la decisión de poner su fe en Cristo, de ligar su corazón a Él, tal vez esté flotando de un lado para otro tan cerca que es casi como si estuviera salvado. Pero no hay cosa tal como estar casi salvado. Usted o bien está salvado o no lo está. Y a fin de que llegue a ser un creyente según la Biblia, tiene que tomar la decisión, comprometerse a confiar en Cristo. Y si ya somos creyentes y estamos como Robert Robinson y nos hemos deslizado y descarriado, las buenas noticias son que Dios siempre nos recibe de vuelta con los brazos abiertos. Conversaba en cierta ocasión con un joven que me dijo, «Pastor, me he alejado del Señor, me he descarriado de Él y estoy tratando de hallar la forma de regresar. ¿Qué debo hacer?» Le pregunté, «¿Recuerdas cuándo te alejaste de Él?» Me contestó que sí. «¿Sabes cómo te alejaste de Él?» Me dijo que sí. Pues bien, ¿por qué no vuelves al lugar en donde te saliste del camino y vuelves al sendero? Se quedó mirándome como si esto fuera realmente profundo. Yo no estaba tratando de decir nada profundo. Pero, ¿no es eso lo que sucede? Señor, aquí es donde me deslicé y alejé de ti. Aquí es donde me perdí. Aquí es donde empecé a deslizarme. Ahora lo veo. El tiempo tiene su manera de poner en perspectiva el asunto, ¿verdad? Y así, Señor, confieso que mi corazón se ha descarriado. Confieso que he permitido que mi corazón se deslice y se aleje de ti. Así que ahora quiero volver y empezar de nuevo desde donde me desvié. ¿Y sabe? Dios le recibe en ese instante y usted puede empezar de nuevo desde donde se salió del sendero y volver a andar con Él. Las buenas noticias es que ninguno de nosotros tiene que seguir descarriado. Dios tiene un plan para los que se descarrían, y la Biblia nos lo dice con claridad. Aleluya. Y esas son buenas noticias, ¿verdad? No hay lugar en donde, por lo menos desde su perspectiva, a donde usted pudiera ir y en donde Dios no esté a su alcance. Él siempre le recibe de vuelta si usted se ha deslizado y alejado de Él con el correr de los años. Tal vez usted anduvo con Él en gran comunión una vez, y sin embargo, con el paso de los años, usted ha permitido que la distancia crezca entre usted y el Señor Jesucristo. En el nombre del Dios Todopoderoso, quiero invitarle a que vuelva. Él vuelve a recibirle con los brazos abiertos. Si usted viene y se arrepiente de su pecado, de no reconocerle por lo que Él es, usted puede volver a disfrutar de comunión con Él y a empezar a andar en el gozo del Señor Jesucristo. Tenemos mucho más que decir al continuar nuestro estudio de la carta a los Hebreos y lo haremos el día de mañana. Vamos a considerar este asunto: ¿por qué Jesús se hizo hombre? ¿Por qué fue necesario que el Señor Jesucristo se hiciera hombre? La encarnación de nuestro Señor, basándonos en Hebreos, capítulo 2, aquí en la serie Supremacía y Suficiencia de Jesucristo. Nos veremos de nuevo el día de mañana por esta misma estación.
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1: Hola, estamos comenzando un ciclo de la lectura de los Proverbios. Este libro lleno de consejos, lleno de sabiduría y que puede guiarnos en todos los aspectos de la vida. Cada día se presentará, se leerá un capítulo de los 31 que contiene el libro de los Proverbios. Te invitamos a que te alegres al escucharlo y que estos sean de bendición para tu vida. Proverbios 25. Comparaciones y lecciones morales. También estos son proverbios de Salomón, los cuales copiaron los varones de Ezequías, rey de Judá. Gloria de Dios es encubrir un asunto, pero honra del rey es escudriñarlo. Para la altura de los cielos y para la profundidad de la tierra y para el corazón de los reyes no hay investigación. Quita las escorias de la plata y saldrá alhaja al fundidor. Aparta al impío de la presencia del rey y su trono se afirmará en justicia. No te alabes delante del rey, ni estés en el lugar de los grandes, porque mejor es que se te diga, sube acá, y no que seas humillado delante del príncipe a quien han mirado tus ojos. No entres apresuradamente en pleito, no sea que no sepas qué hacer al fin, después que tu prójimo te haya avergonzado. Trata tu causa con tu compañero y no descubras el secreto a otro, no sea que te deshonre el que lo oyere y tu infamia no pueda repararse. Manzana de oro con figuras de plata es la palabra dicha como conviene. Como zarcillo de oro y joyel de oro fino es el que reprende al sabio que tiene oído dócil. Como frío de nieve en tiempo de siega, así es el mensajero fiel a los que lo envían, pues al alma de su señor da refrigerio. Como nubes y viento sin lluvia, así es el hombre que se jacta de falsa liberalidad. Con larga paciencia se aplacará el príncipe y la lengua blanda quebranta los huesos. ¿Hallaste miel? Come lo que te basta. No sea que hastiado de ella la vomites. Detén tu pie de la casa de tu vecino, no sea que hastiado de ti te aborrezca. Martillo y cuchillo y saeta aguda es el hombre que habla contra su prójimo falso testimonio. Como diente roto y pie descoyuntado es la confianza en el prevaricador en tiempo de angustia. El que canta canciones al corazón afligido es como el que quita la ropa en tiempo de frío o el que sobre el jabón echa vinagre. Si el que te aborrece tuviere hambre, dale de comer pan, y si tuviera sed, dale de beber agua, porque ascuas amontonará sobre su cabeza, y Jehová te lo pagará. El viento del norte ahuyenta la lluvia, y el rostro airado la lengua detractora. Mejor es estar en un rincón del terrado que con mujer rencillosa en casa espaciosa. Como el agua fría al alma sedienta, así son las buenas nuevas de lejanas tierras. Como fuente turbia y manantial corrompido, es el justo que cae delante del impío. Comer mucha miel no es bueno, ni el buscar la propia gloria es gloria. Como ciudad derribada y sin muro, es el hombre cuyo espíritu no tiene rienda. Amén.

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1: El fruto del Espíritu es dominio propio. Gálatas 5, 22 y 23. La autodisciplina. Estaba cuidando a 4 de mis nietos yo sola. El mayor tenía 6 años y los mellizos 1, por lo que necesitaba tener ojos detrás de la cabeza para controlarlos a todos. Cuando me encontraba arriba ayudando a 3 de ellos a vestirse, uno de los mellizos decidió que me ayudaría derramando su propio zumo de naranja para el desayuno. Se las arregló para abrir el refrigerador y sacar el cartón de 2 litros. Ya te imaginas lo que ocurrió. Al verter el jugo en su vaso, el peso varió dentro del cartón y muy pronto todo el zumo estaba por el suelo. No consigo recordar las veces que tuve que fregar el suelo pegajoso aquel día intentando limpiarlo. De mi experiencia como madre de 3 y abuela de 8, he aprendido que necesito autodisciplina, montones de ella cuando está todo agitado. La autodisciplina marca la diferencia entre la exasperación y la templanza, entre descargar mi impaciencia y controlar mi enfado. Pero, francamente, solo en pensar en autodisciplina hace que se me quiten las ganas de todo. Inmediatamente pienso en una camisa de fuerza. ¿Qué es lo próximo que debo hacer? ¿Cómo se espera que viva de ese modo? La verdad del asunto es que la autodisciplina o el autocontrol forman parte del fruto del Espíritu enumerado en Gálatas 5. Son cualidades que el Espíritu Santo de Dios produce en nuestra vida. No puedo producir autodisciplina en mi vida por mis propios esfuerzos, como tampoco puedo atar una manzana a un árbol y esperar que crezca. Dios tiene que hacerlo. Pídele a Dios que te llene de su Espíritu y te fortalezca para obedecerle. Entonces descubrirás que la autodisciplina se convierte en una parte natural de tu vida.
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Hola chicos, les saluda Teleniños. Hoy tenemos una emocionante historia para contarles. Pónganse cómodos, presten atención y disfruten.

0: El rey Acab caminaba en su palacio de un lado a otro, una y otra vez. Y una y otra vez se asomaba a la ventana para admirar la viña hermosa.
1: ¡Oh! Tengo que poseerlo. Esta ubicación es fantástica. Justo al lado de mi palacio, lo convertiría en un jardín maravilloso.
0: Fue a ver al dueño.
1: Nabot, véndeme tu viña.
2: Imposible, mi rey. El terreno es herencia de mis antepasados. Una herencia no se puede vender. Eso dice el mandamiento de Dios.
0: Sin despedirse, el rey Acab se dio vuelta y se fue ofendido. Furioso, se tiró sobre su cama. ¿Te ofendes tú también si algo no va de acuerdo a tu deseo? El rey Acab dio vuelta la cabeza hacia la pared. Cuando la reina Jezabel supo toda la historia, dijo:
3: ¡Levántate y diviértete! Yo me encargaré de que recibas lo que deseas.
0: La reina escribió una carta a los consejeros de la ciudad, falsificó la firma del rey y selló la carta con el sello del rey. Los receptores leyeron.
1: A ver qué dice aquí. Organicen una fiesta e inviten también a Nabot.
4: Cuando haya llegado, acúsenlo diciendo: blasfemó contra Dios y el rey, y por eso debe morir.
0: Así sucedió. Sin sospechar nada, Nabot aceptó la invitación y al terminar el día ya estaba muerto. ¿No es terrible cómo pequeñas cosas se convierten en pecados grandes? Ver, querer tener, envidia, orgullo, ofensa y después asesinato. La noticia de la muerte de Nabot se difundió rápidamente. Acab fue para tomar posesión de la viña, pero había hecho sus cálculos sin Dios. De repente, Elías se interpuso en su camino. Acab se puso pálido.
1: ¿Me encontraste, mi enemigo?
2: Sí, te encontré. Te vendiste al pecado y lo dejaste crecer en tu corazón. Pero Dios odia al pecado y te va a eliminar a ti y a toda tu familia.
0: Hasta la médula lo sacudieron al rey las palabras de Elías. Se arrepintió de todo lo que había hecho, y Dios vio su corazón y tuvo piedad de él. Cuando confesamos nuestros pecados, Dios es fiel y justo para perdonarnos.

0: Hola, les saluda Esteban Porras de Enfoque a la Familia, donde ayudamos a las familias a mejorar en Cristo a través de capacitación y educación en línea. Hoy estamos en un programa especial con Donald y Silvia Franz, en una serie especial para matrimonios, donde usted aprenderá cómo sobrellevar los retos de la vida conyugal y orar específicamente por cada área de su matrimonio. Los dejo con Donald y Silvia.
1: Hemos estado con Silvia recorriendo de norte a sur, de este a oeste, y hemos visto en las iglesias muchos matrimonios preciosos, hermosos, pero sin embargo no disfrutando el uno del otro. Es como que, bueno, estoy casado contigo, somos cristianos, y quizás hasta soy pastor, pero no estoy disfrutando de este regalo que Dios me dio. Y cada vez que veo eso, se me viene a la mente lo que dijo el rey Salomón. Salomón dijo, el hombre que haya esposa, haya la bendición de Dios.
2: El matrimonio es algo hermoso que el Señor hizo para que lo disfrutemos. Piensen que Él dijo, es bueno, y no solo dijo que es bueno, dijo, es bueno en gran manera. Él puso su sello para asegurarnos que el matrimonio es bueno. Amén. Y Él quiere que lo disfrutemos. Amén.
1: Ahora escuche bien. Si nosotros no disfrutamos esta relación que Dios nos dio, corremos grave peligro. Porque nosotros fuimos creados, Dios nos creó con la necesidad de intimidad. Dios nos creó con la necesidad de romanticismo. Y cuando la puerta de romanticismo se cierra en esta dirección, se puede abrir en otro lado.
2: Es como que ese amor se va apagando a veces. Y de repente como que abrimos los ojos y decimos, parecemos dos desconocidos o dos compañeros de cuarto.
1: Así es. Yo creo que el problema está, Silvia, en que nosotros hemos confundido el amor con el enamoramiento. Y ahí está el problema. El enamoramiento no tiene nada que ver con el amor. Y yo puse aquí tres características que muchas veces confundimos el enamoramiento. La primera razón por la cual confundimos el amor con el enamoramiento es que muchas veces idealizamos. ¿Y qué es la idealización? La idealización es la negación de defectos.
2: Son esas mariposas en el estómago que decimos, ay, cuando estamos conquistando en plan conquista o de novios, parece que hay maripositas en el estómago.
1: Sí, y entonces yo la miro y digo, wow, Señor, 90, 60, revienta, gloria a Dios. No veo defecto uno en ella. Pero espere, dicen que el amor es ciego, pero el matrimonio abre los ojos.
2: Por eso siempre le decimos a los novios que durante el noviazgo es el momento de abrir bien los ojos. Y en el matrimonio los cerramos bien para toda la vida.
1: ¿Y sabe qué tiene que hacer con mi mamá? Cuando mi mamá a veces cocinaba una comida que no me gustaba. Yo no quiero comer ese.
2: ¿Se acuerda? Sopa.
1: La sopa. Y mamá dice, es lo que hay, cállese y coma. Así que usted ahora, es lo que hay, hermano. Cierre los ojos. Apriete los dientes. Y diga gloria a Dios, aleluya. Amén. Es lo que hay, hermanos. La segunda cosa que nos hace confundir en esa etapa del noviazgo es que el enamoramiento se basa en atracción física, ¿verdad? Yo me recuerdo cuando nos casamos, 7 de agosto del año 93, yo le miraba a mi esposa, que era mi novia, y dije, por favor, pastor, predique rápido, que yo me quiero ir a los montes, a las montañas, con... Ese día el pastor empezó a predicar de Apocalipsis, del monstruo, los siete cuernos. No paraba nunca. Yo dije, ¿qué le pasa? Y como que nosotros vemos a nuestra esposa tan radiante y todo está centrado en lo físico, en emociones que surgen motivadas por la apariencia física. Yo recuerdo una vez un joven que se quería casar. Me dijo, me quiero casar, pastor. Sí, encontraste, sí, pastor. ¿Y qué ves en ella? Su boquita, pastor, mire su boquita. Y yo le miré con mucho amor, mire, si esa boquita no se lava los dientes después de la noche de bodas, tú no te puedes casar por la apariencia física, pero lastimosamente el enamoramiento nos da esa idea que, y no vemos defecto alguno.
2: Y los años pasan, la gravedad empieza a surgir efecto, sí. Y la apariencia física no puede ser nuestro
1: sostén.
2: Todo
1: lo que está arriba se cae con el tiempo.
2: Pero por más esfuerzo que hagamos. Entonces la apariencia física es algo que no es lo que nos da esa fortaleza en el matrimonio.
1: Así es. La Biblia nunca conecta el sentir con el amor. La Biblia conecta el amor con el beneficiar al otro. En otras palabras, usted solamente está listo para casarse cuando encontró a la persona a la cual quiere servir por el resto de su vida. ¿Amén, hermana?
2: Sí, amén. ¿Saben qué? Siempre cuento esto, que lo que más me enamoró a mí en el matrimonio era cuando tenemos 4 hijos, imagínense cuántos pañales cambiamos.
1: Ya perdí la cuenta.
2: Y ahora cambiamos el pañal del nieto y estamos felices. Y verlo a él ayudarme a cambiar los pañales, eso me enamoraba a mí. Yo sé que ustedes las mujeres saben, o cuando tenemos que estar a la madrugada amamantando a nuestros bebés y no tenemos ni fuerza para agarrar al bebé de la cuna y ponerlo al pecho, porque es mucho el cansancio de la mamá, y que tu esposo se levante y te pase el bebé. Eso enamora.
1: Amén.
2: Esos tenemos son los pequeños detalles.
1: Muy bueno. Así que los hombres levanten la mano y díganle a su esposa así: he aquí tu servidor, mi amada.
2: Aprovechemos,
1: y si quieres,
2: chicas,
1: puedes agregarle estas palabras: úsame, haz conmigo lo que quieras.
0: 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Continuamos con el programa.
1: Mira, tenemos que aprender y tenemos que entender que tenemos que amar más allá de lo que el corazón sienta.
2: Eso.
1: ¿Escuchó? Tengo que aprender a amarte más allá de lo que puedo estar sintiendo en este momento, porque mi corazón puede estar en este momento desmotivado por lo que hiciste, pero yo he decidido amarte a pesar de lo que siento.
2: Y también muchas veces no me voy a levantar a la mañana con ganas de amarlo y que estoy, ay, cuánto te amo, cuando anoche nos acostamos medio un poquito discutiendo, un poquito bastante a veces, entonces no sentimos, ay, cuánto te amo. El amor no es un sentimiento, el amor es una decisión.
1: Una acción.
2: Es una acción. Yo cada día que me levanto decido amar a mi esposo, porque es el pacto que hice con él delante del Señor.
1: Así es. Entonces, el tercer problema que tenemos es creemos que el enamoramiento, el amor, es una respuesta a un estímulo. ¿Qué significa eso? El amor nunca se inicia en el otro, sino en mí. Yo no voy a esperar a que tú me hagas cosquillitas para que yo me ría. No, usted llega a su casa, hermana, mañana, y lo ve a su marido ahí sentado frente al televisor con cara de bulldog, sonríalo. Usted no espere a que él haga algo. Yo debo iniciar el amor. Yo debo sonreír. Yo debo servir. Yo te voy a amar. Y si te estás quejando de que tu marido no te besa más, pues bésalo tú.
2: Saben que escuchamos mucho, tenés que poner el 50% vos y él pone el 50% y va a andar bien, van a salir adelante. Y nosotros nos dimos cuenta que no es así. Yo tengo que poner todo, 100% de mí para que mi matrimonio funcione. Y él tiene que poner todo también. Y vamos a tener un matrimonio de éxito.
1: Amén, así es. Si el enamoramiento, acá viene el tema, no da lugar o no da paso al amor comprometido y sacrificial, tu matrimonio va a fracasar. No están mal las maripositas, no está mal que usted las mire y dice, Dios mío, qué mujer increíble. Eso no está mal.
2: Es buenísimo.
1: Eso es buenísimo. Ojalá que haya sido así, porque si no, otra está en problema. Pero si esa atracción que está sembrada o está plantada sobre dopaminas, sobre endorfinas,

0: Te voy a explicar cómo funciona eso. A las 6 de la mañana toca el despertador, yo le codeo, le despierta y dice, ya sé, mi amor. Le traigo agua, saco la Biblia, le sirvo, le atiendo, le preparo el desayuno, estamos juntos, compartimos, ¿entiendes? Y el día va pasando y estamos pendientes y vamos haciendo el amor acontecer en nuestra relación durante todo el día.
1: Sembrando ya, continuamente.
0: Ya están entendiendo, algunos están haciendo así, digo, wow, Dios, tráeme, ¿qué clase de pastor trajeron a esta conferencia? Mira, escucha, hermano, la pregunta es ¿por qué nos desenamoramos? Y 1 Corintios 13, 8, dice el apóstol Pablo, el amor nunca deja de ser. Todo digamos junto, el amor nunca deja de ser.
1: Nunca deja
0: de ser. O sea que en realidad el amor no muere. Lo que muere es mi compromiso de sembrar en esta relación. Lo que muere es mi responsabilidad de cuidar el corazón de ella. Porque yo tengo que cuidar mi corazón y también tengo que cuidar el corazón de ella. Yo no puedo dejarle librado al azar las emociones de ella. Yo tengo que estar sembrando constantemente en el corazón de ella. Así que pongan lo que están anotando. Punto número uno, ¿por qué nos desenamoramos? Ahí empieza la prédica de esta noche. Primero, escriba, por desilusión. ¿Sí? Desilusión, ¿por qué? Porque tenemos expectativas irrealistas no cumplidas. Y yo me puse a buscar en el diccionario la definición de ilusión. Y escuchá lo que dice: concepto, imagen o representación sin verdadera realidad, sugeridos por la imaginación o causados por el engaño de los sentidos. En otras palabras, te vendieron humo, hermana.
1: Y todos nos casamos con muchísimas ilusiones, pensando un castillo que levantamos muy grande, sobre todo las mujeres, sí, que somos de ilusionarnos mucho.
0: Claro, nosotros, por ejemplo, los hombres pensamos, cuando me case, Dios mío, llegaré a mi casa, ahí estará mi mujer en la puerta esperándome bañada con ese camisón mundano y diciéndome mi comida preferida allí en la cocina, el jugo de naranjas, y me dirá, vete, amor mío, come tu comida, yo subo al cuarto y te espero, y allí juntito los dos, cerquita de Dios, será lo que no sé qué.
1: Y lo que pasó fue que viene a casa y lo primero que encuentra es reclamos, que el lavarropa no anda, que los niños no hicieron la tarea, y una cosa atrás de la otra, cuando ellos vienen buscando ese refugio que tiene que ser el hogar.
0: ¿Será? Yo llego a casa y encuentro un sticker amarillo, con eso es lo que se pega en el amarillo, y dice, me fui de shopping con mis amigas. Si tenés hambre, en el pantry hay una lata de frijoles. No te olvides bañar a los chicos, acostarlos a dormir. Si tienen hambre, hacerle... Esa es la realidad con la que nos encontramos. Y entonces se nos cae una expectativa que teníamos, que el matrimonio en realidad jamás fue intencional. Y basamos nuestro amor en una falsa realidad que en realidad no es así. Y ahí nos desilusionamos.
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Buenos días, ¿qué tal, amigo y amiga? Aquí te saluda Paqui desde un café con fe. Creo que es un nombre maravilloso para empezar el día, un café con fe. No te olvides de este nombre, ¿eh? No te olvides, por favor. Estoy aquí, en la línea, en Radio Vida, y puedes conectar con nosotros en el 95.1 de tu FM. Y hoy vuelvo a estar acompañada, que es lo que a mí me gusta.

0: Estar acompañada. Estoy con mi amigo Bill. ¿Qué tal, Bill? ¿Cómo estás?
1: Bien, gracias. ¿Cómo estás tú?
0: Buenos días, yo estoy bien. Yo estoy encantada. Tú estás aquí conmigo, yo estoy encantada. Bueno, te voy a dejar con una cancioncita mientras que Bill y yo intercambiamos algunas cositas que tenemos que decirnos.

0: Bueno, ¿qué tal te ha parecido la canción? ¿Te ha gustado? Me imagino que sí. Aquí elegimos unas canciones maravillosas. Hoy traíamos, quiero centrarme primero en un versículo que te traigo, que es lo que va a rondar toda la conversación que voy a tener aquí con Bill. Vamos a hablar algunas cositas. Aquí había abierto yo mi Biblia en Génesis, en el capítulo 28 y el versículo 14. Y dice así: será tu descendencia como el polvo de la tierra, y te extenderás al occidente, al oriente, al norte y al sur, y todas las familias de la tierra serán benditas en ti y en tu simiente. Eso es una promesa que tenemos en la Biblia maravillosa, sí. Que todas las familias de la tierra serán benditas en Dios. Fue una promesa a Abraham y la tenemos en la Biblia, y la verdad que nos llena de alegría de que nuestras familias, que son tan preciadas para nosotros y tan queridas, están benditas. Pero depende también qué hacemos nosotros con nuestra familia. Sí. ¿Qué te parece esta gran promesa, Bill?
1: Bueno, un poco, en verdad, me da un poco de miedo.
0: ¿Sí? Porque, sí, sí, la verdad, sí. Es una responsabilidad, ¿no?
1: Una responsabilidad que tenemos nosotros como padres, ¿no? Si la tierra va a ser llena de nuestros hijos y no se portan bien, ¿qué va a pasar, no?
0: Sí,
1: entonces,
0: la verdad,
1: no sé si es una respuesta que me esperas, pero la primera cosa que entró en mi mente fue: ¡wow! ¡Qué responsabilidad!
0: Yo, por ejemplo, Bill, ¿sabes lo que te quiero contar? Y te quiero contar también a ti, amigo y amiga, que yo he tenido una gran responsabilidad porque yo tengo 8 hijos y los he tenido que criar sola. Prácticamente, pero al fin los he criado sola. Y para mí ha sido un gran reto, ¿no? Porque siempre cuando no está la figura del padre, en este caso, no es tan fácil criar a los hijos. Pero estoy muy agradecida de tener la familia que Dios me ha dado, ¿no? Y con mis defectos y con mis virtudes, como cualquier padre, pues la verdad que ha sido un reto educar a mis hijos, ¿no? Y uno lo hace todas las cosas que uno tiene, todo lo que uno puede, ¿no? Añadir a tu familia, ¿no? Tu enseñanza, tu amor, tu dedicación, tu trabajo. Pero creo que en estos tiempos que vivimos, ¿no? La familia corre peligro.
1: Sí.
0: Tenemos que cuidar a nuestra familia más que nunca y tener esa unidad familiar siempre que podamos, porque no es fácil. Los hijos crecen, se van a otras ciudades, viven en otro sitio, tienen su propia familia. Sí. No es fácil.
1: No es fácil, pero lo que debemos recordar es que no estamos solos en hacer esto, que estamos con Dios. Dios nos ayuda en cualquier cosa. Lo importante para Él es la familia, entonces nos ayuda en crear a la familia.
0: Yo no sé qué piensas tú, amigo y amiga, cómo llevas tu familia, cómo lo haces, como dice Bill, ¿no? Que Dios nos ayuda en medio de todas las circunstancias que tenemos con nuestra familia, porque hoy día los niños se están enfrentando a tantos retos, a tantas cosas, que los padres están a veces que están sobrepasados, ¿no? Tienen muchos problemas, pero tenemos esta promesa tan preciosa, ¿no? Que dice: y todas las familias de la tierra serán benditas en ti y en tu simiente. Pero claro, tenemos que tener a Dios dentro de nuestra familia.
1: Sí, sí,
0: eso
1: sí.
0: Es lo más importante, ¿no? Enseñar a nuestros niños desde pequeños con la familia, ¿no?
1: Sí.
0: Creo que es lo más importante, ¿no? Y por eso en un café con fe queríamos darle gracias a Dios por la familia, por cada una de las familias que tiene, que ha formado, ¿no? Y
1: amén.
0: Que nos ha costado tanto trabajo, porque
1: sí.
0: nos cuesta trabajo tener a los hijos, criarlo desde bebé, llevarlo al colegio, meterlo en una rutina, que aprendan ciertas cosas, que sean educados, ¿no? Son muchas cosas, ¿no? Te quería recordar, no quiero que se te olvide el número, por favor. Si quieres decirnos algo, nos puedes llamar al 619-25-45-25 y también por Facebook a Radio Vida Cádiz. Si tienes algo para decirnos, por favor, te lo pedimos, por favor, que tengas toda la libertad del mundo de hacerlo. Siempre tú eres la otra parte, la más importante. No, nosotros no somos tan importantes como tú. Te necesitamos a ti, que tú nos oigas y que tú participes con nosotros. Y te dejo con otra canción para que te vayas amenizando.

0: Ya está llegando al final de nuestro programa. Te recuerdo que estás en Un Café con Fe. Estamos aquí, Billy y yo, hablando sobre la familia, ¿verdad, Billy? Hablando ¿verdad? Sobre estar agradecidos por nuestra familia.
1: Muy agradecidos, sí.
0: Muy agradecido. Bill, tú tienes 3 hijos, ¿no?
1: 4.
0: Ah, 4. No, ay, me
1: 4 hijos,
0: claro,
1: sí,
0: yo es que me parece...
1: 2 nietos.
0: 2 nietos, madre mía, qué familia más bonita. Yo es que nada más que conozco, creo que a tu niña y a tu niño, creo que nada más que conozco. Yo pensaba que tenías 3, fíjate tú.
1: No.
0: 4.
1: Dos mayores.
0: Ah, claro. Ahí los tiene, que no te los he visto yo. Pues nada, estamos en Un Café con Fe y nos queremos despedir de ti, sin antes recordarte que tú puedes contactar con nosotros en el 619 25 45 25 o por Facebook en Radio Vida Cádiz. Ha sido un placer estar contigo en esta mañana. Te deseamos la mejor mañana del mundo. Hasta luego, Bill.
1: Hasta luego.

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1: Tengo tan mala memoria. Cuando estoy en medio de un problema, me cuesta mucho recordar que Dios fue quien me sacó del último enredo en el que yo me había metido. Así que olvido que Él también me ayudará en la circunstancia por la que estoy pasando ahora. Los hijos de Israel eran como yo. El salmista escribió: bien pronto olvidaron sus obras, olvidaron al Dios de su salvación, que había hecho grandezas en Egipto. Sin embargo, Primera de Crónicas 16:12 nos urge: recuerden las maravillas que Dios ha realizado. Evoquemos todas esas veces en que Dios irrumpe en nuestra mente como un lucero brillante. En mi propia vida han ocurrido muchos milagros. Por supuesto, yo no me acuerdo cuando era bebé. Dios milagrosamente me sanó de una infección aguda de mastoides en ambos oídos. Podría haber quedado casi sorda, pero no fue así. Un día, cuando mi esposo y yo éramos recién casados, estábamos viajando a una ciudad lejana donde mi marido tenía que predicar y solo teníamos $10 en los bolsillos. Oramos, y todavía puedo recordar lo contentos que estuvimos al encontrar un restaurante buffet con un cartel que decía: coma todo lo que desee por $1.25. Una mañana antes de un viaje desperté de forma abrupta cantando la última estrofa de Dios te cuidará. No importa cuál sea la prueba, Dios te cuidará. Descansa sobre mi pecho, tú que estás cansado, Dios te cuidará. En un viaje a Asia enfermé y debí quedarme en cama en lugar de asistir a un seminario donde yo tenía que hablar. Después de orar, Dios tocó mi cuerpo y a partir de ese momento me sentí bien. Milagros pequeños, bueno, para mí fueron grandes. En la tensión del día, no olvidemos que el Dios de los milagros de ayer es el mismo que nos acompaña hoy. Su provisión en el pasado nos muestra que Él nos ayudará con nuestros problemas del presente. ¿Puedes recordar los milagros que Dios ha obrado en tu vida?
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0: Comencemos con la decepción. Cuando éramos niños, orábamos para que nuestra mascota se sanara, pero no fue así. Cuando las circunstancias que Dios permite no son lo que esperábamos, tendemos a minimizar los riesgos la próxima vez. Esto es Pautas para Vivir. Antes de que María recibiera el anuncio del nacimiento de Jesús, un ángel le dio un mensaje a una pareja de ancianos que no podían tener hijos. El ángel le dijo a Zacarías: «No temas, Dios ha escuchado tu oración. Tu mujer Elizabeth tendrá un hijo y le pondrás por nombre Juan. Tendrás gran gozo y alegría y muchos se regocijarán por su nacimiento». Zacarías, al ver su realidad, preguntó: «¿Cómo puedo estar seguro de que esto sucederá?». A pesar de ser justos a los ojos de Dios, Zacarías y Elizabeth habían orado muchas veces sin respuesta. Ellos sabían lo que Dios podía hacer, pero habían pedido y pedido por un hijo antes. El doctor Philip Ayhan escribe: «No es duda, es un viejo miedo disfrazado que pide pruebas con la esperanza de no sufrir decepción. Zacarías es un hombre que respeta el impacto de la tristeza e intenta manejarla, como todos lo hacemos, precautelando lo que pedimos al solicitar garantías. Pero nuestro miedo no puede detener las bendiciones designadas por Dios en nuestras vidas». 9 meses después, nació ese bebé llamado Juan. Entonces Zacarías y Elizabeth alabaron a Dios. Los caminos de Dios van más allá de los nuestros, siempre para nuestro bien, y se puede confiar en ellos.
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1: Jesús le dijo, «Qué a ti, sígueme tú». Juan 21, 22. «Qué a ti, sígueme tú». Me encanta la conversación entre Simón Pedro y Jesús a orillas del mar de Galilea después de que Jesús resucitó de los muertos. Ellos tenían un asunto pendiente. ¿Recuerdas lo que ocurrió? Pedro lo había negado 3 veces.

0: Añade un mandamiento. Sígueme. Siempre puedes contar con Pedro para hacer las preguntas que te habría gustado formular si te hubieras atrevido. Pedro ve a Juan, su compañero discípulo, y pregunta, Señor, ¿y qué de este? ¿No te encanta su atrevimiento? Es como si dijera, Señor, ¿tendrá él que sufrir tanto como yo? También nosotros nos comparamos a otras personas y nos preguntamos, ¿por qué tengo yo más problemas que ellos? La respuesta de Jesús es, si quiero que Él quede hasta que yo venga, ¿qué a ti? Sígueme tú. Jesús nos diría lo mismo a nosotros hoy. No compares mi obra en tu vida con la forma en que trabajo en la vida de otros. Tu experiencia con Dios es específicamente para ti. Nuestro trabajo consiste sencillamente en seguir al Señor donde quiera que Él nos guíe. Gracias a Dios por su plan hecho a nuestra medida. Tan solo debemos obedecerle un día o incluso una hora a la vez. ¿Quién sabe cómo usará nuestra vida para bendecir a otros?
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0: Décadas atrás, al hablar de subastas, se tendía instintivamente a asociarlas con objetos de arte, joyas y antigüedades asequibles únicamente a un limitado grupo de personas o sociedades. Hoy en día, no obstante, gracias a Internet y a sitios web como la pionera eBay, las subastas se han vuelto un fenómeno común al que, en mayor o menor medida, cualquier persona puede acceder.
1: Eso sí, teniendo en consideración la necesidad de contar con cierta solvencia económica
0: que permite hacer la puja más elevada a fin de lograr adquirir el deseado objeto.
1: Ahora bien,
0: con la llegada de Internet no solo han cambiado las formas, sino igualmente
1: ha aumentado el espectro de objetos subastados.
0: Entre la amplia gama de subastas que tienen lugar
1: están aquellas relacionadas con pertenencias de personas famosas.
0: Un sombrero de Michael Jackson, por ejemplo, usado en el videoclip de Smooth Criminal,
1: lo adquirió un comprador belga por más de $10,000.
0: Así también por un vestido de Lady Gaga,
1: utilizado por la cantante en un evento especial celebrado en Acción de Gracias en 2011, se llegó a ofrecer hasta $7,000.
0: El álbum de cromos más caro del mundo,
1: del Mundial de Fútbol de México 1970, se cifró en una cantidad superior a los $12,000.
0: Un vehículo Mercedes-Benz 450 SLE 6,9 blindado,
1: perteneciente a la familia real española durante los años 70, lo adquirió un ciudadano español que invirtió más de $40,000 en su compra.
0: Pero además, la gente puja por objetos tan insólitos como puede ser el cabello de un personaje famoso o histórico.
1: Por un mechón de pelo de George Harrison, en su día guitarrista de los Beatles,
0: alguien estuvo dispuesto a pagar hasta $3,000.
1: Pero no es el único caso.
0: Por tan solo uno de los cabellos del emperador Napoleón Bonaparte,
1: un comprador belga desembolsó la nada insignificante cantidad de $2,400.
0: Pero la cifra récord en cuanto a cabellos se refiere se lo lleva
1: el conocido como el rey del rock, Elvis Presley,
0: por cuyo mechón de cabello alguien pagó la increíble cantidad de $75,000. El agente a cargo de la subasta, al hablar de esta típica pieza, comentó:
1: la colección de pelo fue guardada de cortes de cabello hechos a Elvis Presley por su barbero personal. Representa la más grande y mejor documentada colección de pelo de Elvis en el mundo.
0: Pero aparte de los objetos relacionados con personajes famosos o históricos, hay también algunos realmente inusuales.
1: Un meteorito lunar estrellado contra la Tierra fue adquirido por un coleccionista holandés, quien pagó más de $5,000 por él.
0: Otro de estos objetos fue una pieza de Lego bañada en oro, la cual viajó hasta el Reino Unido
1: después de que un comprador desembolsara $20,000 para adquirirlo.
0: Pero sin duda alguna, el premio al objeto más extraño jamás subastado habría que dárselo a Diana Dicer,
1: residente en la ciudad estadounidense de Hollywood, Florida,
0: quien sería agraciada con la nada desdeñable cantidad de $28,000 al subastar precisamente en eBay,
1: atención, un emparedado o sándwich de queso derretido mordido.
0: Según relata Diana, 10 años antes ella había preparado dicho alimento con pan de molde blanco y queso amarillo,
1: cocinándolo sin aceite ni mantequilla. Después de darle un mordisco,
0: cuenta,
1: noté que en una de las caras de mi emparedado había una imagen la cual me miraba fijamente. Mi primera reacción fue de temor, pero enseguida descubrí lo especial que era. Lo puse en una caja de plástico entre algodones y en todos estos años nunca ha mostrado signos de echarse a perder.
0: El caso es que, según Diana, la imagen grabada en su ya famosa rebanada de pan con queso es para ella ni más ni menos que
1: la imagen de la Virgen María.
0: En fin, queda claro que hay gente en nuestra amada tierra dispuesta a gastarse su dinero adquiriendo objetos sin ninguna utilidad real y cuyo valor está por entero supeditado a los gustos, creencias e inclinaciones del comprador o a las demandas del mercado de compra y venta.
1: Quien puede está dispuesto y dispuesta a pagar lo que sea necesario por tener aquello que desea.
0: Sentados sobre un terreno agreste, un pequeño grupo de soldados echaba suertes. Una prenda de vestir de gran valor había caído en sus manos y, puesto que no tenía costuras para repartírsela, debía acabar en manos de uno de ellos.
1: La prenda en cuestión pertenecía a uno de los tres sujetos que estaban siendo ajusticiados en ese momento conforme a la costumbre romana de aquella época.
0: Sin embargo, no era la improvisada subasta ni tampoco el valor material del objeto que tenían entre sus manos la razón de estar ahí.
1: Porque en ese lugar, ese día, quien había llevado esa prenda
0: colgaba de una de las tres cruces que habían sido levantadas padeciendo la muerte de un criminal voluntariamente,
1: no por sus propios crímenes, sino por los pecados que nosotros cometimos.
0: Ese día, un precio fue pagado por la vida de toda la humanidad.
1: El inocente Hijo de Dios se intercambió por cada uno de nosotros
0: para que hoy podamos recibir el perdón de Dios y la vida abundante que solo Él puede dar.
1: Creo hoy en Jesucristo.
0: Soy Carl. Hasta siempre.

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0: A pesar de ser el agua nuestro principal componente, los seres humanos entendemos muy poco de la importancia que este elemento tiene en nuestro cuerpo.
1: Por ejemplo, es importante la hidratación y, como consecuencia, la humedad en nuestro organismo, porque sin humedad no podemos oler ni saborear sustancias. En una lengua seca, el azúcar no tiene sabor, y en una nariz seca, el olor de una flor no sería percibido. ¿Qué tal, amigos? Esto es La Fuente de la Vida. Les habla Esperanza Suárez. Amigos oyentes, nos alegramos mucho porque la difusión de este programa hace que miles y miles de personas puedan descubrir la palabra de Dios. Aunque comenzamos La Fuente de la Vida con curiosidades, este programa no es solamente un tiempo de curiosidades y de buena música, nada más, claro que no. Es bueno conocer esas curiosidades, es agradable escuchar una buena canción, pero el núcleo central de este espacio es la reflexión o meditación de la palabra de Dios, algo que ya es posible hacer en nuestro propio idioma, y en este caso en la versión para España. Si quieren conocer más sobre este espacio, les invitamos a visitar lafuentedelavida.com. Pueden también descargarse nuestras aplicaciones a través de la Biblia, IRTM 360, y no olvidarnos del Facebook y del Twitter, porque también estamos en las redes sociales. Aprovechemos esta pausa musical para poder divulgar el programa a través de las redes. ¿Qué les parece? ¿Qué les parece?

0: En un huerto podemos encontrar diferentes tipos de árboles. Los jardineros los cultivan para que de ellos surjan las mejores frutas. Las plantas más sanas producirán siempre frutos de gran calidad y sabor.
1: Sin embargo, hay árboles que ya no producen buenos frutos. Si antes para retirar una naranja de la rama de su árbol hacía falta un cuchillo, ahora pronto se descuelga y al suelo se precipita sola. Allí se pudre y no se podrá consumir. Nosotros también somos como árboles que dan frutos.
0: Sin embargo, dependiendo de si damos lugar al Espíritu de Dios o a nuestros propios deseos de la carne, naturales, nuestros frutos, es decir, nuestras actitudes, pueden ser buenas o malas. Vamos a aprender un poquito más sobre este asunto en el capítulo 5 de la carta de Pablo a los Gálatas. Concretamente, vamos a estar desde el versículo 16 hasta el 21. Así que allí nos vamos rápidamente.
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3: Nuestro pasaje bíblico de hoy se encuentra en la carta a los Gálatas, capítulo 5, desde el versículo 16 hasta el 21. Continuamos hoy nuestro estudio del capítulo 5 de esta epístola del apóstol San Pablo a los Gálatas y, como dijimos, vamos a comenzar en breves momentos con el versículo 16. Pero antes quisiéramos hacer una recapitulación sobre lo que ya se ha dicho sobre la epístola a los Gálatas anteriormente para relacionarlo con esta parte de la sección práctica de esta carta titulada La santificación por el Espíritu, que se extiende desde el capítulo 5, versículo 1, hasta el capítulo 6, versículo 10. Al comenzar el capítulo 5, versículo 1, el apóstol nos dijo: «Estad, pues, firmes en la libertad con que Cristo nos hizo libres, y no estéis otra vez sujetos al yugo de esclavitud». Ahora, ¿de qué nos ha librado Cristo entonces? Pues bien, hay varias cosas que Pablo ya ha mencionado en la epístola. En el primer capítulo él dijo en el versículo 4, «El cual se dio a sí mismo por nuestros pecados para librarnos del presente siglo malo, conforme a la voluntad de nuestro Dios y Padre». Estimado oyente, no hay nada que usted ni yo podamos añadir al valor del sacrificio de Cristo. Nada. Él se entregó a sí mismo. ¿Qué es lo que usted puede dar? ¿Alguna cosa? ¿Puede usted añadir algo a su sacrificio? Él se entregó a sí mismo. ¡Cuán maravilloso y glorioso es esto! Me faltan las palabras cuando leo un versículo como el que acabamos de leer. Cuando usted se da a sí mismo, usted ha dado todo lo que usted es, todo lo que tiene, su tiempo, su talento, es decir, que usted ha entregado todo. Y él se entregó a sí mismo. No pudo haber entregado nada más. Y Pablo no pudo esperar más para decirlo. El Señor Jesucristo se dio a sí mismo por nuestros pecados. Este fue el germen del tema tratado por el apóstol. Pablo continuó diciendo, para librarnos del presente siglo malo. Observemos que Él nos rescata de este mundo malvado. Cristo nos ha liberado de este mundo malvado, es decir, que no tenemos que servir a ese sistema. Aquí tenemos, por lo tanto, el valor presente del Evangelio que demuestra su poder y autenticidad. El Evangelio puede liberarle. Hemos recibido muchísimas cartas de personas que se han vuelto a Cristo y han experimentado esa liberación. Han sido liberados de las drogas, del control del alcohol y de pecados sexuales. En estos casos, solo Cristo puede traer libertad a las personas, y ello demuestra la autenticidad del Evangelio. Es que Cristo se entregó por nuestros pecados, ocupó nuestro lugar en aquella cruz, murió por nosotros y resucitó de los muertos para librarnos de todas las formas de esclavitud de un mundo perverso. Ahora, lo que hemos dicho hasta ahora no agota la riqueza de este versículo. Observemos que su liberación fue conforme a la voluntad de nuestro Dios y Padre. Él nos puede librar, y eso no será de acuerdo a la ley, pero tiene que ser de acuerdo con la voluntad de Dios, estimado oyente. La voluntad de Dios es que cuando Él le salva, usted no tiene que vivir en el pecado. Él nos puede librar. Él quiere librarnos, y Él nos librará. Y lo hará según la voluntad de Dios. Está claro que la voluntad de Dios es que usted sea liberado. Luego nosotros somos librados de lo que somos por naturaleza. En el capítulo 2, versículo 20, usted recordará que leímos: con Cristo estoy juntamente crucificado. Eso tuvo lugar hace más de 2000 años. Y ya no vivo yo. ¿Y cómo vivo entonces? Mas Cristo vive en mí, y lo que ahora vivo en la carne, lo vivo en la fe del Hijo de Dios, el cual me amó y se entregó a sí mismo por mí. Pablo estaba diciendo que estaba crucificado con Cristo, pero aún así vivía. Hemos dicho anteriormente que la ley nos ejecutó. No podía darnos vida. ¿Quién nos ha dado vida? ¿Cómo vivimos? El versículo 20 nos da la respuesta del apóstol Pablo diciendo: ya no vivo yo, mas vive Cristo en mí. Estimado oyente, esto es lo importante. Él murió por mí aquí en la tierra, para que yo pueda vivir allí arriba y para que Él pueda vivir en mí aquí en la tierra. Usted puede apreciar lo que esto significa. Ya no vivo yo, mas vive Cristo en mí. Usted y yo no podemos vivir la vida cristiana por nuestras propias fuerzas, pero Cristo la puede vivir en nosotros. Y añadió Pablo: y lo que ahora vivo en el cuerpo, lo vivo en la fe del Hijo de Dios. ¿Qué clase de vida es esta? Es una vida de fe. Se es salvo por la fe. Se vive por la fe. Se anda en este mundo por la fe. Esto es lo que significa andar en el Espíritu o vivir por el Espíritu. Y continúo diciendo este versículo 20: vivo en la fe del Hijo de Dios, el cual me amó y se entregó a sí mismo por mí. Cristo me amó, pero simplemente por su amor no me podía introducir en el cielo. Se tuvo que entregar por mí. Por ello, el regalo de Dios es la vida eterna por medio de Cristo Jesús. Y usted puede recibir ese don, ese regalo, únicamente por la fe. En realidad, esto se aplica a cualquier regalo. Usted tiene que creer que el que le ofrece el regalo es sincero. Tiene que creer que él está diciendo la verdad cuando se lo ofrece y le dice: tómalo, es tuyo. Usted tiene que extender su mano por la fe y apropiarse de ese regalo antes de que pueda ser suyo. De la misma manera, Dios le ofrece a usted el don de la vida eterna por medio de Cristo Jesús. Ahora, Dios nos ha librado también de la maldición de la ley. En el capítulo 3 de esta epístola a los Gálatas, versículo 13, leemos: Cristo nos redimió de la maldición de la ley, hecho por nosotros maldición, porque está escrito: maldito todo el que es colgado en un madero. Como acabamos de leer y explicar, la ley nos condenaba. Recordemos que hemos dicho también que no recibíamos ningún premio por cumplir sus preceptos, porque si quebrantábamos uno solo de ellos, la ley ya había previsto el castigo. Por ello, Cristo nos rescató de la maldición de la ley. ¿Y cómo lo hizo? Haciéndose maldición por causa nuestra. Es decir, que sufrió nuestro castigo. Y en el capítulo 4, versículos 4 y 5, el apóstol añadió: pero cuando vino al cumplimiento del tiempo, Dios envió a su Hijo, nacido de mujer y nacido bajo la ley, para redimir, para rescatar a los que estaban bajo la ley, a fin de que recibiéramos la adopción de hijos. Nos disponemos, pues, a entrar en la segunda subdivisión de esta tercera sección práctica de la Carta a los Gálatas, dedicada al tema de la santificación por el Espíritu, y que declara que, habiendo sido salvos por la fe, el vivir en el Espíritu produce el fruto del Espíritu. Esta subdivisión, que comienza ahora en el versículo 16, se extiende hasta el versículo 26. Pablo iba a contrastar el vivir bajo los deseos y pasiones de la naturaleza humana pecaminosa y el vivir controlados por el Espíritu. Esta sección nos da el modo de proceder. Y aquí tenemos el mandato. Leamos el versículo 16 de la epístola del apóstol San Pablo a los Gálatas. Digo, pues, andad en el Espíritu y no satisfagáis los deseos de la naturaleza pecaminosa. Este versículo presenta el gran principio de la vida cristiana: vivid según el Espíritu. El verbo griego para andar es peripateo, que significa ir de acá para allá. La palabra griega se usaba en una escuela de filosofía de Atenas, en Grecia, en la cual su fundador andaba de acá para allá mientras enseñaba. El principio para nosotros es, pues, andar o vivir controlados por el espíritu. Si así lo hacemos, no satisfaremos los deseos de nuestra naturaleza humana, muchos de los cuales no son inmorales, pero se refieren a la parte puramente humana, como por ejemplo el gusto por la música y el arte en general, las obras de las personas bien intencionadas, etc. Hay muchas cosas que en sí mismas no son malas, pero pueden llegar a obsesionarnos y a controlar nuestra vida de manera que ocupan el lugar de las cosas espirituales. Algunos cristianos pueden aficionarse tanto a un pasatiempo favorito que éste podría apartarles completamente de la palabra de Dios. ¿Y qué diremos del control que ejerce la influencia de la televisión en nuestra vida personal y familiar? Hay que aclarar que no estamos sujetos a ninguna ley que nos prohíba tales cosas. En última instancia, se trata de si somos libres para agradar a Dios y disfrutar de la vida, la familia y los bienes que Él nos da, o si estamos esclavizados a ciertas cosas que nos apartan de los valores espirituales, de la comunicación con Dios, y en el plano humano hasta nos aíslan de la comunicación con los demás, lo cual está mal y nos perjudica gravemente. Ahora, en el versículo 17 de este capítulo 5, leemos: porque el deseo de la naturaleza pecaminosa es contra el espíritu, y el del espíritu es contra esa naturaleza pecaminosa. Y estos se oponen entre sí para que no hagáis lo que quisierais. Lo que Pablo estaba diciendo aquí era que los malos deseos de la naturaleza humana natural están en contra de los deseos del Espíritu de Dios. Ante esas tendencias y deseos opuestos, fruto de una enemistad absoluta, el cristiano no puede hacer lo que quiere porque existe una lucha constante. El cristiano tiene una nueva naturaleza. Esto es lo que el Señor le dijo a Nicodemo, como vemos en el relato del Evangelio de Juan, capítulo 3, versículo 6, en el sentido de que lo que nace del cuerpo, es decir, de padres humanos, es humano. Y lo que nace del espíritu, es espiritual. Es decir, que el cristiano conserva su vieja naturaleza centrada en lo físico y no se librará de ella en esta vida. Sería un error trágico pensar que puede desembarazarse de ella, y el que así lo crea se llevará grandes decepciones. En su primera carta, capítulo 1, versículo 1, el apóstol Juan dijo: si decimos que no tenemos pecado, nos engañamos a nosotros mismos y la verdad no está en nosotros. Aquí el lenguaje es fuerte y se llama mentiroso a aquel que no reconoce esta realidad personal. La Biblia nos enfrenta con la realidad de que usted y yo tenemos dos naturalezas: la naturaleza pecaminosa vieja y la nueva naturaleza espiritual. Eso es lo que Pablo describió en la última parte de su epístola a los Romanos. Era su propia experiencia y sabemos que ha sido también la experiencia de muchos creyentes viviendo este conflicto, ese trastorno de la lucha entre las dos naturalezas. La naturaleza pecaminosa lucha contra el espíritu y el espíritu lucha contra esa naturaleza física, lo cual nos impide hacer las cosas que nos gustaría hacer y hacer realidad nuestras buenas intenciones. Hay que destacar entonces que la nueva naturaleza espiritual se rebela contra los malos deseos de la vieja naturaleza controlada por el mal. Se trata de un estado de guerra entre ellas. ¿No ha experimentado usted, estimado oyente, esa situación de conflicto en su propia vida? Hay un himno que muchos cristianos conocen y que dice en una parte: ven de todo bien la fuente, ven, eterno Salvador, ven, ayúdame a cantarte dignos cantos de loor. Es una hermosa canción. Pues bien, en el original, en su última estrofa, dice: soy propenso a alejarme, Señor, lo siento, propenso a dejar al Dios de amor. Alguien vino después de haber sido escrito este himno y dijo: bueno, esa no es mi experiencia, yo quiero cambiar estas palabras. Y entonces la letra fue modificada y en algunos himnarios apareció la siguiente versión: soy propenso a adorarte, Señor, yo siento, propenso a amar al Dios de amor. Ahora, ¿cuál de estas dos actitudes es la que describe la vida real? Eso es lo que nos preguntamos. ¿Cuál es la verdadera? ¿Cuál de estos deseos expresa la realidad? La primera actitud, la de estar propenso a abandonar al Señor, la de ser propenso a dejar al Dios de amor, o la de estar propenso a adorar al Señor, propenso a amar al Dios de amor. Pues bien, ambos deseos son verdaderos, los dos son ciertos. Yo tengo una naturaleza que tiene una tendencia a apartarse del Señor, eso lo puedo sentir. Tiene una tendencia a dejar al Dios que amo. ¿Lo ha notado en usted alguna vez? Ahora, por otra parte, yo también tengo una nueva naturaleza y esa naturaleza se inclina a adorar al Señor. Eso sí lo siento. Hay momentos, cuando estoy viajando solo, en los que siento deseos de clamar a Dios en alta voz y decir, «Señor, tú eres maravilloso, yo te amo y te adoro». Cuando algo así ocurre, es la expresión de mi nueva naturaleza. La vieja naturaleza nunca se siente inclinada hacia esta actitud de amar y de alabar a Dios. Por ello, como ya dijimos, cada creyente se enfrenta con las demandas de una vieja y una nueva naturaleza. Esa es la condición de los creyentes. A veces uno puede escuchar a algunas personas que dicen, «Bien, yo no sé decir si estoy viviendo bajo el control del Espíritu o no». Sí, estimado oyente, usted puede saberlo. No se engañe a sí mismo en este asunto. Pablo lo dijo con toda claridad aquí, por tanto usted no puede equivocarse ni confundirse al tratar de identificar quién controla su vida. En el versículo 18 de este capítulo 5 de su epístola a los Gálatas, el apóstol dijo, «Pero si sois guiados por el Espíritu, no estáis bajo la ley». Es decir, el Espíritu nos eleva a un nivel mucho más alto. ¿Por qué? Porque aquí podemos ver cuáles son las obras producidas por la vieja naturaleza pecaminosa. Leamos los versículos 19 al 21. Manifiestas son las obras de la carne, que son adulterio, fornicación, inmundicia, lujuria, idolatría, hechicerías, enemistades, pleitos, celos, iras, contiendas, divisiones, herejías, envidias, homicidios, borracheras, orgías y cosas semejantes a estas. En cuanto a esto, os advierto, como ya os he dicho antes, que los que practican tales cosas no heredarán el reino de Dios. Aquí tenemos una lista de pecados sensuales, religiosos

religioso. En cuanto a los pecados religiosos, se mencionan la idolatría, que incluye la adoración de ídolos, lo cual en nuestro tiempo abarca la obsesión por el dinero y por todo aquello que ocupa en nuestra vida el lugar de Dios. Luego se mencionan las hechicerías. La palabra griega es pharmakeia, y de allí proviene nuestra palabra farmacia. Aquí podían incluirse a las drogas que se utilizaban en todas las religiones paganas, y muchos están dominados por ellas en la actualidad. Después siguen los pecados sociales, y aquí tenemos enemistades, pleitos, es decir, contiendas, disensiones y luchas. Aquí vemos que los celos y envidias producen situaciones de disensión, rivalidades y tensas discusiones y arrebatos de ira entre las personas. La palabra griega thumos describe un temperamento muy violento. Contiendas quiere decir conflictos. Cuando las personas no podían convivir en armonía, estas disensiones daban lugar a facciones, divisiones, pequeños grupos que ya caracterizaban a la iglesia en aquella época. Herejías se refiere aquí a partidos y sectas. El término para homicidios no estaba incluido en los mejores manuscritos, quizás por estar incluido en otros pecados que en esta lista se mencionan. Un arrebato de ira lleva al homicidio. Recordemos que el Señor Jesucristo dijo en el Sermón del Monte que cualquiera que se enojara contra su hermano quedaría sujeto al juicio. Las últimas referencias de este apartado se dedican a los pecados personales, como por ejemplo los excesos de la bebida y la glotonería, pero que operan no solo a nivel personal, sino también en las ocasiones de convivencia social en las que los asistentes dan rienda suelta a sus deseos más allá de todo control. Observemos que el apóstol Pablo concluyó esta lista de obras de la naturaleza pecaminosa con la frase «y cosas semejantes a estas», que indican que él pudo haber mencionado otras obras malas, pero no lo hizo. Y entonces aclaró que los que practican tales cosas, y eso quiere decir que las practican de manera habitual, y continuó diciendo, no heredarán el reino de Dios. Podemos mencionar la ilustración que presentó el Señor Jesucristo en su parábola relatada en el Evangelio de Lucas, capítulo 15. En ella, el hijo pródigo, en su extrema condición de pobreza, cuando no pudo resistir más el hambre, fue a parar a una pocilga para intentar comer la comida de los cerdos, pero no se quedó a vivir allí. Los únicos que se quedaron a vivir allí fueron los cerdos. Un hijo alejado de su hogar no se habría sentido cómodo. No se sentiría feliz hasta que abandonase la pocilga. Aplicando esa situación, diremos que si alguien continúa viviendo en una situación de pecado, se encuentra en una posición peligrosa, porque ello significa que no es un hijo de Dios. Ningún hijo de Dios podría resistir el vivir en el pecado. Tarde o temprano tendría que salir de esa situación. Estimado oyente, no hay fuerza humana que pueda doblegar ni quebrar definitivamente el dominio y el control de esa vieja naturaleza contaminada por el pecado. Los métodos humanos y los consejos de personas bien intencionadas solo podrían producir un alivio, una sensación momentánea de una aparente liberación. Al ser humano solo le queda una esperanza y esta se encuentra en Dios. Solo el Espíritu Santo puede imponer su dominio en esa lucha cuando la persona se somete a Dios. Si esa persona ya tiene una relación con Dios, puede acercarse a su Padre Celestial y someterse a Él, consciente de su debilidad e impotencia para librarse de fuerzas tan influyentes. Si esa persona ya tiene una relación con Dios, puede acercarse a su Padre Celestial y someterse a Él, consciente de su debilidad e impotencia, para pedirle que la libre de fuerzas tan influyentes y la restaure a una vida que agrade a Dios, disfrutando por el poder del Espíritu de la libertad con que Cristo nos hizo libres. Por otra parte, si tal persona no tiene esa relación con Dios, es decir, que no es una hija de Dios, entonces puede pedirle a Él, con sus propias palabras, que la libere del pecado y del castigo del pecado por los méritos de la obra de Jesucristo en la cruz y por el poder de su resurrección.

0: Estamos llegando ya al final de nuestro espacio y sintiéndolo mucho tenemos que despedirnos. Pero bueno, será solamente por un tiempo porque volveremos en nuestro próximo espacio. Si ustedes quieren contactar con nosotros pueden enviarnos un correo electrónico a info@radioencuentro.net. Anoten, info@radioencuentro.net. Les invitamos también, como les decíamos hace un ratito, a visitar nuestra web lafuentedelavida.com o bien a descargar la aplicación La Fuente de la Vida, que también se puede encontrar con el nombre a través de la Biblia. Y si quieren llamarnos por teléfono, 91 422 0524 o 601 20 32 65, pulsando el +34 si nos llaman desde fuera de España. Nosotros nos vamos, pero les esperamos en nuestra próxima edición de La Fuente de la Vida. Recuerden, amigos, que hay una fuente de agua viva que nunca se agota. Beba de ella.
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1: Alguien escribió una vez: Dios me ha puesto en la tierra para cumplir una cantidad de cosas y ahora mismo estoy tan atrasado que jamás moriré. Esto nos hace sonreír, pero si eres de esas personas, como yo, que siempre siente que podría estar haciendo más, detente solo un instante. ¿Es más siempre mejor? Quizá estés pensando, si tan solo me organizara un poquito mejor, podría lograr más cosas en mi vida. Cada año se gastan miles de dólares en seminarios que ayudan a las personas a hacer justamente eso, maximizar sus vidas. No es de sorprender que muchos traslademos esa misma idea a nuestra vida espiritual. Vamos a retiros y reuniones, compramos libros, audios y videos, buscamos nuevos métodos de estudio de la Biblia y probamos nuevos diarios de oración. Todo esto para maximizar nuestra vida cristiana. A veces ayuda y otras veces no. En ocasiones terminamos diciendo, son buenas ideas, pero no puedo con todo, ya llegué al máximo. Quizá a Dios no le importe si hacemos más o no. No veo dónde dicen las Escrituras que tendremos una mayor recompensa por haber hecho más. Dios no espera que siempre seamos sabios con los recursos que Él nos ha dado, porque las recompensas vienen por la fidelidad y no por la cantidad de tareas realizadas. ¿Qué es lo que Dios quiere en realidad de nosotros? Dale una mirada a este versículo de Jeremías. ¿Quién es aquel que se atreve a acercarse a mí? Pregunta Dios. Ese es el desafío. Simplemente acercarse a Dios. Sí, tenemos batallas que pelear y horarios que cumplir, pero si necesitamos más, es de Dios. Su presencia es mucho más necesaria para nuestro bienestar que cualquier cantidad de técnicas de eficiencia o habilidades de organización. Verifica tu relación de amor con el Señor. Dios quiere que estemos cerca de su corazón. Hagamos más o no.
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noche era yo, era yo. El lisiado, el rechazado, era yo, pero su gracia, su sublime y hermosa gracia me alcanzó. ¿Alguien está agradecido esta noche por la gracia misericordiosa de Cristo Jesús? Familia de Ciudad de México, es un privilegio para nosotros estar en nuestro primer auditorio nacional junto con todos ustedes. Así que, Espíritu de Dios, te damos la bienvenida. Esta es tu casa. El día de hoy, esta noche, el Auditorio Nacional se convierte en un altar de adoración donde tu nombre es exaltado y tu reino es establecido.

quieras hacer. Aquí estamos. Aquí estamos. Vamos a cantar juntos esto.

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1: Cada mañana voy al ropero y decido qué me pondré ese día. Es una de las primeras decisiones que debo tomar. ¿Vaqueros o un vestido? ¿Negro o marrón? ¿Con qué lo voy a combinar? Si tienes hijos pequeños, eliges la ropa que se pondrán, aún sabiendo que probablemente dirán, ¡no, no quiero ponerme eso! Cuando una de nuestras hijas estaba en la secundaria, llevaba un diario de lo que se ponía cada día, para no repetir demasiado. ¿Sabías que Dios tiene un ropero y que podemos elegir lo que nos pondremos? Vestíos, pues, como escogidos de Dios, dice en Colosenses 3:12. Pablo a continuación enumera 5 opciones de ropa: de entrañable misericordia, de benignidad, de humildad, de mansedumbre, de paciencia. No creo que hoy quiera vestirme de paciencia. Al menos no hasta tener la oportunidad de decirle a mi esposo lo que pienso acerca de lo que me dijo ayer. De humildad. No, soy demasiado grande como para que me sirva la humildad ahora. Mansedumbre. Ojalá mis hijos se vistieran así. Siempre están discutiendo. El hecho de que Pablo diga que podemos vestirnos con esas cualidades debe significar que podemos elegir. Esto significa que es importante que por la mañana me levante con tiempo suficiente para vestirme espiritualmente, eligiendo del ropero de Dios antes de comenzar el día. Sin embargo, no siempre las prendas individuales conforman un conjunto armonioso. A menudo hace falta una prenda especial que dé forma a todo. El versículo 14 de Colosenses 3 nos dice cuál es esa prenda en el ropero de Dios. Y sobre todas estas cosas, vestíos de amor, que es el vínculo perfecto. El amor es la prenda que coordina y armoniza el conjunto en su totalidad. El amor hace que me vea agradable a la vista. ¿No seríamos todas mucho más atractivas si nos vistiéramos con las prendas del ropero de Dios?
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2: ¿Libres enjaulados?
3: Hace ya unas semanas que una hermana oró en la iglesia diciendo más o menos que Dios nos había hecho libres y que algunos vivimos enjaulados. Me impactaron profundamente sus palabras. Las tomé claramente como de parte de Dios. Desde entonces tengo la imagen en mi mente de una persona enjaulada a pesar de que fue hecha libre. Tristemente, esta imagen muestra la lamentable realidad de algunos cristianos en su vida o en algún momento de ella, porque yo me he encontrado torpemente enjaulado alguna que otra vez. Pablo escribió a la iglesia de los Gálatas lamentando que personas que habían sido hechas libres querían abrazar la esclavitud de la que habían sido liberados. En el capítulo 5 y versículo 1 les dice:
2: «Estad, pues, firmes con la libertad con que Cristo nos hizo libres, y no estéis otra vez sujetos al yugo de esclavitud».
3: Pablo apela, manda a estar firmes, estables, fuertemente cimentados, arraigados, no en cualquier libertad, no en la libertad que el hombre promete ni en la libertad que el propio diablo promete. Porque sí, el diablo promete libertad, y es por eso que millones caen ante las drogas, adulterios, infidelidades, engaños, mentiras, amor al dinero, al poder y muchas más cosas. Nada de eso tiene que ver con la gloriosa libertad con la que Cristo nos hizo libres. La Biblia nos enseña que el hombre estaba ya condenado por el pecado. De hecho, el problema más grave que el hombre tiene que enfrentar es el problema del pecado, ya que por él está condenado no solo ahora, sino condenado eternamente. El hombre es esclavo al pecado, sujeto y bajo el dominio del reino de Satanás, incapaz de poder ser libre, incapaz de hacer lo correcto, anhelando hacer el bien pero teniendo una fuerza interior que le lleva a hacer el mal. La Biblia enseña que el diablo tenía poder y autoridad sobre nosotros al tiempo que estábamos alejados de la presencia de Dios. pero que Jesucristo entregó su vida para salvarnos, para que pudiéramos ser libres. Esto es la esencia del Evangelio. Dios ha dado a su Hijo para que todo aquel que en Él cree no se pierda, mas tenga vida eterna. No hay mayor privilegio que experimentar por propia experiencia la libertad que viene de Cristo Jesús. El Evangelio de San Juan, capítulo 8, verso 36, nos dice lo siguiente.
2: Así que si el Hijo os libertare, seréis verdaderamente libres.
3: No hay mayor privilegio. Todo cristiano por acción de Jesucristo es totalmente libre. Su Santo Espíritu está en nosotros para capacitarnos y darnos poder para vivir en esa libertad. Somos libres para obedecer a Dios y libres para vivir alineados a su voluntad y a sus mandamientos en una vida de santificación. Tristemente, el diablo y la carne está para engañar al cristiano. Es por ello que Pablo dice lo siguiente en la carta a los Gálatas.
2: Tan necios sois, habiendo comenzado por el Espíritu, ahora vais a acabar por la carne.
3: Qué gran menosprecio y necedad es ser como la puerca recién lavada, como el perro que vuelve a su vómito. Qué necedad es haber sido hecho libre del pecado y enjaularse en él. Podemos llegar a estar tan ciegos que incluso nos quejemos de por qué Dios no se mueve, por qué el Espíritu Santo no se manifiesta, cuando en verdad no lo puede hacer porque estamos enjaulados. Nos hemos vuelto a poner las cadenas de la esclavitud de la que fuimos hechos libres. Las jaulas en las que nos metemos pueden ser muy sutiles. A veces el esclavo es un hiperactivo dentro de una jaula. Vive lleno de actividades que Dios no mandó, aunque parezcan buenas y nobles. Jesús le tuvo que decir a Marta: Marta, Marta, afanada y turbada está con muchas cosas. Ella estaba hiperactiva con las cosas de la casa. Quizás en una jaula obsesionada con servir cuando era el momento de ser libre. Era el momento para estar a los pies de aquel que da la libertad, disfrutando de Jesucristo. Qué necio haber sido hecho libre de una atadura y voluntariamente enjaularse en ella. Lo mismo podríamos decir del alcohol, de las drogas, del adulterio, de la infidelidad, de la mentira, del robo, del amor al dinero, de los pleitos, del orgullo, de la idolatría, de la ira, del rencor, de la envidia y del engaño de que no tenemos por qué reunirnos, por qué ir a la iglesia, el engaño de que no tenemos por qué leer la Biblia, porque no tenemos por qué orar. Jaulas que nos impiden que sigamos la voluntad de Dios. Jaulas que nos roban las bendiciones de estar delante de la presencia de Dios, las bendiciones que hay en caminar en la libertad que Cristo nos ha dado. Es así, Dios nos ha hecho libres para amar con el amor de Dios, libres para amar con el amor ágape, libres para obedecerle. ¿No es terrible que nos enjaulemos en una cárcel de odio y de rencores, por decirte un ejemplo? El apóstol Pedro dice algo tremendo en su primera carta, capítulo 2, verso 16, que dice lo siguiente.
2: Como libres, pero no como los que tienen la libertad como pretexto para hacer lo malo, sino como siervos de Dios.
3: Nuestra libertad no nos ha sido dada para hacer lo malo, sino para seguir el ejemplo de aquel que hizo lo mejor, para seguir el ejemplo de Dios. Somos libres para hacer lo bueno. Si hacemos lo malo, es porque estamos enjaulados, y eso es algo que tienes que tener muy claro. Si haces algo mal, algo malo, realmente malo, en contra de la palabra de Dios, es señal de que estás enjaulado, estás cautivo otra vez. En el versículo siguiente, Pedro nos dice que seamos libres para amar honrando a las personas, libres para ser fieles, libres para hablar la verdad, libres para expresar los dones dentro de la iglesia, libres para amar a Dios, cosa que antes era imposible. Somos libres para entrar en la presencia de Dios gracias a la preciosa sangre de Jesucristo, gracias a su sacrificio redentor. Quiero terminar hablando de un engaño que al diablo le gusta mucho hacer, sobre todo cuando Dios permite que estemos enfermos o cuando nos sentimos decaídos, nos sentimos tristes, cosa que a todos nos sucede en algún momento, cosa que no nos debe de robar la libertad que Cristo nos ha dado. No olvides esto, nuestras limitaciones no nos quitan nuestra libertad. Nuestro máximo ejemplo de libertad lo encontramos en nuestro Señor Jesucristo. Cuando se hizo hombre, se despojó de su gloria, se despojó de su grandeza, se despojó de su poder y se limitó a un cuerpo humano, pero nunca dejó de ser libre. Como humano estaba limitado, pero no dejó de ser libre. Cuando fue crucificado en la cruz del Calvario, unos clavos lo limitaron a una cruz, pero nunca dejó de ser libre, al contrario, con su sacrificio dio libertad a todos. Jesús nos enseña cómo usar la libertad para acercarnos al Padre. Nuestras limitaciones no nos quitan nuestra libertad. Conozco a personas que están enfermas y son completamente libres en Cristo Jesús. Sus limitaciones temporales no impiden que el Espíritu Santo obre en ellas, porque donde está el Espíritu de Dios, allí hay libertad. Pablo aprendió a decir: cuando soy débil, entonces soy fuerte. Él seguía siendo libre en la cárcel. Él seguía siendo libre a pesar de que estaba preso, o que a pesar de que lo estaban maltratando, golpeándolo. Vivamos en la libertad que Él nos ha dado. Limitaciones no nos impiden ser libre. Por otro lado, conozco a personas que se dicen cristianas y están dentro de una jaula que les impide ir a la iglesia, tener comunión con los hermanos, evangelizar, y que vuelven a todas aquellas cosas que hacían antes, su forma de hablar, vuelven a todo actitudes de antes. Lo peor, que están enjaulados, incapaces de amar. Si te sientes que estás en una jaula, hoy es el momento de salir de ella y caminar en la gloriosa libertad que hay en Cristo Jesús. El arrepentimiento, el pedir perdón, abre las puertas de cualquier jaula. El Señor siempre está extendiendo su mano. Hoy es el momento de la gracia. El Señor quiere que tú camines en su libertad. Con estas palabras queremos despedirnos. Que Dios os bendiga grandemente. Os esperamos en un próximo programa.

transita por el medio de mar, expuesta a días soleados y tranquilos, pero también a tormentas interminables. Es ahí donde la tormenta es más fuerte, cuando conocemos a un Dios todopoderoso. Es por eso

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1: Bill Vick, quien fue dueño de tres equipos de las ligas mayores de béisbol, dijo una vez: el béisbol es casi lo único ordenado en un mundo muy desordenado. Si uno tiene tres strikes, ni el mejor abogado del mundo puede librarlo. Su observación resalta la certeza de las reglas y las consecuencias inevitables. La Biblia, sin embargo, nos recuerda una verdad aún más profunda. Aunque todos acumulamos muchos strikes en la vida, tenemos un abogado perfecto que puede librarnos. Jesucristo pagó la pena de nuestros pecados y nos ofrece perdón, restauración y libertad. Si alguna vez se ha sentido sin salida, recuerde que puede acudir a Él. Su gracia transforma la derrota en esperanza y la condena en una nueva oportunidad. Le habla David Jeremiah, animándole a que tome el camino a una vida nueva. Descubra al abogado divino en su minuto en la Biblia.
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1: Dos mujeres vinieron a pedirme que les ayude a solucionar un gran inconveniente que tenían entre ellas. Las dos eran líderes de la escuela dominical de una iglesia muy numerosa y activa. El enorme dilema era que una creía firmemente que las ceras o crayones hexagonales eran mejores para el uso de los niños pequeños, mientras que la otra insistía en que las redondas eran las únicas adecuadas. Por ridículo que pueda parecer, ninguna de las dos mujeres quería ceder. Algo similar les ocurrió a dos mujeres de la Biblia. Pablo escribió: "Ruego a Evodia y a Síntique que sean de un mismo sentir en el Señor". Igual que las dos líderes de la escuela dominical, estas dos mujeres eran enérgicas trabajadoras para el Señor. Estaban muy involucradas en el servicio a los demás. Muchos habían venido a la fe en Cristo a través de sus esfuerzos. Pero alguna discrepancia de opinión había ido creciendo hasta convertirse en una enemistad aparentemente insalvable. Odio admitirlo, pero he observado que este problema suele ocurrir con mayor frecuencia entre las mujeres que entre los hombres. Por ejemplo, en una reunión del consejo, dos hombres pueden discutir con vehemencia sobre un asunto, pero una vez acabada la reunión, pueden salir e ir juntos a jugar baloncesto sin resentimiento alguno. Cuando dos mujeres discrepan, ya no quieren ni verse ni hablarse. Olvídate de que coman juntas. Sí, es posible creer en Cristo, trabajar duro por su reino y, a pesar de ello, tener fuertes altercados con otras personas que están tan comprometidas como tú en la misma causa. Pero no hay excusa posible para no reconciliarse. El Salmo 133, verso 1 declara: "Mirad cuán bueno y cuán delicioso es habitar los hermanos", y aquí podríamos añadir las hermanas, "juntos en armonía". Antes de iniciar tus tareas de hoy, piensa, ¿necesitas limar asperezas con alguien?
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Hola, estás en Radio Vida y en esta ocasión queremos compartir contigo una porción de Isaías 57, que dice así: porque así dijo el Alto y Sublime, el que habita la eternidad y cuyo nombre es el Santo. Yo habito en la altura y la santidad, y con el quebrantado y humilde de espíritu, para hacer vivir el espíritu de los humildes y para vivificar el corazón de los quebrantados. Qué bonito es saber que creemos en un Dios que es sublime, en santidad, que es perfecto en amor, que es puro. Y con todas esas cualidades, esos atributos que Dios tiene, nos mira con amor, con compasión. Y dice que quiere habitar junto a nosotros, que quiere compartir su presencia en nuestras vidas, en nuestros corazones. Esta mañana, al ver el amanecer, veía ese sol tan grande, con esos colores tan preciosos, y no podía dejar de decir: Dios, qué grande eres, tú creaste todo esto. Y me impulsaba el corazón a darle la gloria, porque con esa grandeza que Él tiene, con esa perfección y santidad, quiere llegar a mí, quiere llegar a ti, quiere llegar a toda la humanidad. Dice que Él habita con los humildes de espíritu, con los corazones quebrantados, para darles vida. Si no conoces esta presencia que da vida, búscale. Te desafío a que converses con Dios y quieras conocerle. Y si le conoces, nunca te alejes de Él. Búscale cada día con un corazón quebrantado, con un corazón humilde, porque estamos frente al Creador, frente al Santo, frente al Todopoderoso, que puede renovar nuestras vidas a cada instante, no importa cuál sea la condición, el momento en el que estemos pasando. Dios es poderoso para levantarnos en medio de toda circunstancia y darnos una buena y nueva vida. Dios te bendiga.

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0: Lugar solitario.
1: Estoy aquí.
0: Lugar de cambio.
1: Sigo.
0: Lugar de aflicción. De transformación.
1: Para bien.
0: Lugar de sed.
1: Sí.
0: Lugar de fe.
1: Fe.
0: Lugar de experiencia.
1: Sí.
0: De resiliencia.
1: Vamos.
0: Lugar del débil. Lugar del fuerte.
1: Soy yo.
0: Lugar de vida.
1: Lugar de muerte.
0: Cuando me enfrenté a lo que temía, me

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1: Este pobre clamó y el Señor le oyó y lo libró de todas sus angustias. Salmo 34:6. La conversión de Rubén. Cuando Rubén Torrey era joven, no tenía fe en Dios ni en la Biblia. Su madre, en cambio, era una fiel creyente que siempre le insistía que buscara a Dios. Un día, muy molesto, le dijo: «No quiero volverte a escuchar hablar sobre mis pecados ni tus oraciones. Me voy». Su madre, llorando, le respondió: «Hijo mío, vas por el mal camino. Pero cuando llegue tu hora más oscura, si acudes al Dios de tu madre y lo buscas de todo corazón, encontrarás la ayuda que necesitas». Torrey se fue hundiendo más y más en el pecado. Al final, una noche, hastiado de la vida y agobiado por los problemas que se le venían encima, decidió: «Tomaré la pistola que tengo en el cajón y pondré fin a mi vida». Las palabras de su madre volvieron de repente a su mente. En medio de su desesperación y convencido de pecado, clamó: «Oh Dios de mi madre, si de verdad existes, necesito ayuda, necesito luz. Si me la quieres dar, te seguiré». Las lágrimas rodaban por sus mejillas y en ese momento depositó su confianza en Cristo como su Salvador. Sintió que su oscuro corazón se inundó de la luz del amor de Dios. Luego se apresuró y fue a su casa para contarle a su madre que sus súplicas habían recibido contestación. Rubén Torrey se convirtió en un destacado evangelista y ayudó a ganar millares de personas para Cristo. Fundó el Instituto Bíblico de Los Ángeles, conocido en la actualidad como la Universidad de Biola, una de las universidades cristianas más relevantes de los Estados Unidos. Rubén aprendió la realidad de las Escrituras que dice: «Este pobre hombre pidió ayuda al Señor. Él me escuchó y me libró de todas mis angustias». El Dios que lo salvó a él también te salvará a ti.
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Al menos 4 migrantes murieron después de que su embarcación volcara cerca de Canarias en una nueva tragedia en este archipiélago español frente a las costas africanas. El último de estos sucesos, que ya son tristemente habituales, ocurrió este jueves hacia las 22:00 hora local, cerca de la isla de Lanzarote, en el archipiélago Atlántico, puerta de entrada a Europa de los migrantes irregulares que buscan una vida mejor. Una precaria y abarrotada embarcación volcó cuando alcanzó un área rocosa en la costa norte de la isla, según indicaron los servicios de emergencia locales. Se cree que había 49 personas en el barco, según Enrique Espinosa, jefe de los servicios de emergencia de Lanzarote. En total, 20 hombres, 17 mujeres y 4 niños, dos de ellos bebés, fueron rescatados gracias a la intervención de los habitantes de la zona costera, que se lanzaron al mar a ayudar al darse cuenta de lo sucedido, según Espinosa. Finalmente, 4 fallecieron en la travesía. Todos los migrantes eran originarios de África subsahariana. Algunos rescatados afirmaron haber partido 2 días atrás de la localidad de Tantán, en el sur de Marruecos, y a unos 250 kilómetros al este de la isla de Lanzarote. Las llegadas de migrantes a Canarias desde las costas africanas en una travesía peligrosa por las fuertes corrientes y la precariedad de las embarcaciones van en constante aumento, llegando, por ejemplo, el pasado año a la no despreciable cantidad de 23.000 personas, según el Ministerio del Interior, calculándose que la cifra de muertos o desaparecidos podría rondar las 2.000 personas. La prensa y, en general, los medios de comunicación continuamente, por medio de artículos como el que he citado, se hacen eco de una realidad que ya es parte de la vida cotidiana para los habitantes del archipiélago canario. Pero esto es solo una pequeña parte de una realidad que a diario involucra miles de personas en todo el mundo, quienes se desplazan a otros países en busca de seguridad o sencillamente de una vida mejor. Por la frontera sur de Estados Unidos, alrededor de 500.000 de personas intentan entrar al país todos los años, aunque cuando se dan las llamadas crisis migratorias, esa cifra fácilmente puede llegar a duplicarse. En cuanto a Europa, al año llegan más de 1.000.000 de seres humanos procedentes de otras regiones en calidad de migrantes, recorriendo mar y tierra en condiciones peligrosas y precarias, siendo carne de cañón para traficantes de personas, en busca de una vida mejor, aun a riesgo de perderla en el intento. No sé si soy capaz de imaginar la magnitud de la necesidad que experimenta una persona como para empujarla a aventurarse de esa manera, queriendo cambiar su destino. El hecho es que nadie se expone innecesariamente a peligros si no es por una causa mayor, un destino mejor. Mejor. Aunque evidentemente tiene su relevancia, lo esencial en la vida no es en realidad de dónde venimos, nuestro origen, las circunstancias iniciales que rodean nuestra existencia. Lo realmente importante es cómo afrontamos esas circunstancias y, si es necesario, las cambiamos a nuestro favor. Pero si en ese intento ya estás cansado, cansada de luchar en tus propias fuerzas, quiero invitarte a confiar en Dios, que lo dio todo, hasta a su propio Hijo por nosotros, para cambiar nuestro destino. Y si me lo permites, quisiera decirte algo más. A pesar del bienestar económico y social del que disfrutan las naciones europeas, norteamericanas, etcétera, con respecto a otras, la triste realidad es que el verdadero destino de la humanidad no es para nada halagüeño. Sin importar nuestro origen o condición, nuestra lejanía de Dios nos lleva inevitablemente a la desgracia. Y esto sí debiera importarnos, porque de ello no dependen unos pocos años de existencia, sino literalmente toda una eternidad. Vuélvete hoy a Jesucristo y recíbelo en tu corazón como tu Señor. Soy Carl. Hasta siempre.

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2: Porque lo dice el excelso y sublime, el que vive para siempre, cuyo nombre es santo. Yo habito en un lugar santo y sublime, pero también con el contrito y humilde de espíritu, para reanimar el espíritu de los humildes y alentar el corazón de los quebrantados. Isaías 57:15. A. W. Tozer era un maestro de la Biblia en el siglo pasado. Profundo pensador cuyos libros desafían a los expositores más experimentados de la Biblia. Sin embargo, Tozer expresaba sus pensamientos de forma práctica. Siempre era intensamente consciente de la santidad de Dios. Isaías 57:15 tuvo un enorme impacto en él. Porque así dijo el alto y sublime, el que habita la eternidad y cuyo nombre es el santo. Yo habito en la altura y la santidad, y con el quebrantado y humilde de espíritu. Tozer escribió, Dios me está diciendo, yo moro en tus pensamientos. Conviértelos en un santuario donde yo pueda vivir. Si comparas tu vida con una catedral, tu teología es el fundamento, explica Tozer, pero tus pensamientos son el alto campanario. Asegúrate de que sean lugares donde Dios pueda sentirse cómodo. Tener pensamientos que hacen que Dios se sienta a gusto es un concepto relevante y práctico. Somos lo que pensamos. Si lo que pensamos le agrada al Señor, lo mismo ocurrirá con nuestra vida. ¿Significa esto, pues, que siempre estamos teniendo pensamientos elevados sobre Dios? La respuesta es claramente no. Isaías nos dice que Dios vive en un lugar alto y santo, el campanario, por así decirlo, pero también con el quebrantado y humilde de espíritu. La actitud humilde de sencilla dependencia en nuestro santo Dios nos mantiene en comunión con Él a lo largo de las horas corrientes de nuestro día. Dale la bienvenida a Dios al campanario de tu vida.
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0: Los hijos de Shaddai aplauden. Ese aplauso a Shaddai. Su voz es como llame. Su voz es, alguien diga conmigo, potente. Gálatas 4 declara y dice: por cuanto sois hijos, Dios envió a vuestros corazones el espíritu de su Hijo, el cual clama: Abba Padre. Alguien dígalo: Abba Padre. Y luego el verso 7 da un rotundo antes y después a todo aquel que recibe al Padre. Dice: así que ya no eres esclavo, sino que tú eres hijo. Y si eres hijo, también eres heredero de Dios. Por medio de alguien levante la mano y diga: Abba, gracias por el privilegio de ser llamado un hijo tuyo. Una vez más, un hijo tuyo.
1: Muy buena, querido amigo y amiga que nos estéis escuchando aquí en Radio Vida, en el 95.1, en este programa de entrevistas artísticas, entrevistas que realizamos a diferentes artistas que contactan con nosotros para dar a conocer esos nuevos temas musicales que emitimos aquí en Radio Vida y que tanto disfrutáis. Así que queremos no solamente que os quedéis y disfrutéis con la música, con la adoración y la alabanza, sino que también disfruten con la cercanía de la persona que hay detrás del artista, la persona que ha vivido unos procesos en el Señor, así como todos nosotros vivimos, y que queremos dar a conocer para conocer más de cerca ese propósito que el Señor tiene con todos nosotros. Queremos dar la bienvenida a Jafet. Muy buenas y bienvenido.
2: Muchas gracias, Manuel. Dios te bendiga a ti y bendiga a todo el lindo público que puede escuchar este programa.
1: Muchísimas gracias. Amén y amén. Que Dios te bendiga a ti también. Y bueno, en este día de hoy, pues el Señor nos está trayendo pues un refresco al panorama musical, a la vida de los cristianos, y no tenemos más que darle las gracias. Así se titula el nuevo tema musical, Más que Gracias. Pero antes de entrar en detalle sobre este tema, sobre la producción, videoclip, que también tenemos videoclip, ahora hablaremos dónde podemos escucharlo y verlo, queremos conocer a la persona. Así que, Jafet, cuéntanos un poquito más sobre ti.
2: Mira, Manuel, yo soy un simple hijo de Dios, criado en el Evangelio, padres pastores, ¿verdad? Somos de acá, de Puerto Rico, de profesión ingeniero, pero en el ministerio el Señor nos ha llamado hace mucho tiempo a servirle, comunicando un mensaje de amor y esperanza a través de la música, que es un lenguaje. La música es un lenguaje, y los diferentes géneros de música que Dios nos permite usar son idiomas, ¿verdad? Y de verdad, pues somos de acá, de Puerto Rico. Llevamos un tiempo en la música. Este tema que estamos hablando es mi sexto tema que saco en mi regreso, pues yo estuve un tiempo retirado de la música, más dedicado al ministerio de los biberones, a la familia.
1: Que no hay que descuidarlo, es un ministerio muy importante.
2: Me encanta en esas etapas, ¿verdad? Me los disfruté, mis niños de bebés y ese tiempo, ¿verdad?, tan íntimo con ellos, pero me dediqué a la familia y el Señor me hace este llamado de regresar a la música y compartir muchas cosas que el Señor me permitió vivir, procesos duros, y a través de la música podemos llevar un mensaje de esperanza, de la esperanza que pude yo, ¿verdad?, testificar y vivir, y puedo compartir a los demás, ¿verdad?, que Dios, en medio de los momentos más difíciles, en medio del valle de sombra de muerte que habla el salmista David en el Salmo 23, Él con su vara y su callado nos infunde en aliento y nos sostiene.
1: Amén, amén. Oye, Jafet, has comentado algo muy importante, ¿no? Sobre este ministerio, el ministerio de los biberones, me gusta de la manera que lo has pronunciado. Qué importante, ¿verdad?, es dedicarle al ministerio de la familia, ¿no? Porque a veces los que servimos al Señor, y estoy seguro que muchísimas de las personas, de los cientos y miles que nos están escuchando en estos momentos, a veces nos obsesionamos con el ministerio y nos olvidamos de que el mayor ministerio es nuestro hogar, ¿verdad?
2: Sí, definitivamente. Yo nunca he tenido ese problema, porque desde muy pequeño me enseñaron, ¿verdad?, que el primer ministerio es el ministerio, ¿verdad?, de la familia, que se le da a uno como persona, ¿verdad? Antes de hablarle del amor de Dios a otros y que Dios puede cambiar tu vida, asegúrate que tu familia conoce ese Dios que tú le predicas a otro, y que eso no solamente es en tu vida, sino en los que amas. ¿Cómo puedes hablarle de un mensaje de amor y esperanza a gente que no conoce cuando no se lo compartes a los que amas, a los que tú genuinamente deseas el mejor bienestar para sus vidas? Y realmente es un ministerio muy importante que te da estabilidad y te da el testimonio para poderle hablar a otros de que realmente Dios hace la diferencia en tu vida, en tu hogar y en todo lo que conlleva tu vida.
1: Pues sí, denota una cierta y gran madurez, la verdad, y eso es lo que hace que lleve ese agradecimiento, ¿no? Porque no, más allá del título de la canción, más que gracias, se siente que vives agradecido realmente y que te detienes a valorar y apreciar lo que el Señor te ha dado, ¿no? Que es desde la familia hasta todo lo demás, ¿no? Tu profesión, comenta que eres ingeniero y también le dedicas al Ministerio de la Alabanza. O sea, solamente desde una gratitud en el corazón se puede hacer todo eso y de la manera que lo expresas.
2: Así mismo es, de verdad que creo que todos, ¿verdad?, estamos agradecidos de Dios por muchas cosas que ha hecho en nuestras vidas, y nos acordamos mucho de los momentos difíciles, ver su mano de provisión. Pero mi oración diaria, yo creo que es la de toda persona que ama a Dios, es darle gracias por el día, porque Dios te regala un día más de vida, y en el amanecer y el recibir un nuevo día hay promesas en la palabra, y una de las promesas es que su misericordia son nuevas cada mañana. Y la misericordia de Dios para mí es que Él no me da lo que yo merezco recibir. No me da lo que yo merezco recibir. Podemos creer que caminando de la mano del Señor podemos ser lo más perfectos posible, pero realmente créeme, no somos merecedores de lo que Dios nos regala en su gracia. Y quizás sí somos merecedores de lo que hacemos y merecemos recibir, y te aseguro que por la misericordia de Dios nos recibimos lo que merecemos recibir, y por su gracia recibimos lo que no merecemos recibir. Y por eso nada más debemos estar agradecidos a Dios. Desde que abrimos los ojitos, automáticamente se renovó la misericordia de Dios para nuestra vida.
1: Amén. Se nota que hay mucha gratitud, mucha alegría en tu corazón, pero además de esa alegría, imagino que también has tenido temporadas muy difíciles, ¿verdad?
2: Claro, como todos, ¿verdad? Dice la palabra que en el mundo tendréis aflicciones, te lo dijo el Señor. No te creas que esto va a ser un camino lindo, todo es verde, no, vas a tener aflicciones, pero te dice: no tengas miedo, no te preocupes, no, no, no te, no te, no te, yo he vencido al mundo. O sea, mientras tú estés con Él, ten la tranquilidad de que Él te va a sostener, y no importa cómo sea el valle de sombra, de muerte, oscuro, Él está contigo ahí, su vara y su cayado, infundiéndote aliento. Y sí, hemos pasado situaciones bien difíciles que quizás mucha gente no ha pasado. El Señor permitió que las pasáramos, pero una cosa que puedo decir es que no, cuando las cosas están bien difíciles, no hay mejor lugar que estar que en la presencia del Señor y contar con su ayuda. No hay otra alternativa. Puedes tener opciones, pero si tú le dices: Señor, mira, yo puedo tener opciones para tratar de atravesar esta tormenta, pero mi opción número uno siempre serás tú. Y créeme que cuando tú haces al Señor tu opción número uno, vas a atravesar la tormenta y vas a sobrevivir porque el Señor te dijo, en el mundo tendréis aflicciones, pero yo lo he vencido.
1: Amén, amén. Además, la tormenta, los problemas, como solemos llamarlo, en el Señor, viéndolo con la perspectiva del Señor, como Dios ve las cosas, que siempre lo ve más allá, sobre otra dimensión, ¿no? Nos damos cuenta que no son problemas, que no, esas tormentas simplemente son procesos en los que Él está trabajando en nosotros, Él nos está mostrando y para que conozcamos su fidelidad y esa paz y ese amor con el que Dios nos cubre. Así que, bueno, dejamos a todos los oyentes con este mensaje y ahora vamos a seguir hablando sobre este tema musical. Más que gracias, cuéntanos un poquito dónde podemos escucharlo, porque lo vamos a escuchar aquí, lo vamos a estar emitiendo en Radio Vida, por supuesto, pero por si alguien pues se queda con más ganas, con más ansia de seguir escuchándolo, seguirte en redes sociales, ¿en qué plataforma te puede seguir?
2: La opción número uno es la que dijiste, la emisora allá en España, escuchar tu emisora, los invito a escuchar la emisora. Pero como estamos en un mundo moderno, hay muchas plataformas digitales como Spotify, Amazon Music, Apple Music, Pandora, Tidal, Deezer. Ahí pueden, ¿verdad? Desde un punto de vista de audio, si tienen su suscripción, pues a cualquiera de esas plataformas digitales de tu preferencia, puedes escuchar el tema. Busca Jafet o Jafet Oficial con doble F, Jafet Oficial PR de Puerto Rico, y ahí vas a encontrar este tema que estamos hablando más que gracias y muchos otros lindos temas que hemos sacado en este año y el año pasado, y encontrarán también mi álbum Camino al Cielo. En YouTube también pueden entrar, buscarme así como Jafet Oficial PR. En mi canal de YouTube van a ver este tema, más que gracias, van a ver el video filmado acá en las hermosas playas de Puerto Rico, en un lugar que muchos aquí mismo en Puerto Rico no conocen. O en las plataformas o en las redes sociales, en Facebook, Instagram, TikTok, así mismo Jafet Oficial PR. Pueden encontrar la canción, videos de la canción y mucho contenido que sé que va a ser de edificación para sus vidas.
1: Y ya saben, compartir, darle like y suscribirse. También muy importante para apoyar a los autores a que puedan pues seguir creando, generando este contenido que a veces tan demandado, necesitamos tanto renuevo en el panorama musical, que aunque hay muchísimos artistas, pero siempre necesitamos ir renovando, ¿no? Renovando esa playlist en nuestro celular, en nuestro teléfono móvil, donde sea, pero siempre queremos pues estar algunos a la moda, otros simplemente conectados con el Señor. Y por cierto, quiero comentar aquí una nota de prensa que de unas declaraciones que hiciste, que es que más que gracias, es una invitación a hacer una pausa, a mirar atrás, reconocer la mano de Dios en cada temporada y descubrir que cuando las palabras terminan, la adoración comienza. Eso es tremendo, la verdad, esas palabras, ¿no? Reconocer que la mano de Dios en cada temporada y descubrir que cuando las palabras terminan, la adoración comienza. Creo que todos debemos de mantenernos a veces en silencio y dejar que sea nuestra alma, nuestro corazón, el que clame al Señor y reconozca, ¿verdad?
2: Sí, es así. Mira, a veces, ¿sabes? Las palabras, cuando tú estás bien agradecido del Señor y reconoces que si estás de pie es porque Él te ha ayudado. Y no es un cliché, no es una religión lo que estamos hablando aquí, estamos hablando de una realidad. Y puedo darte muchos, muchos testimonios, ¿verdad? De situaciones bien difíciles. Y diría que hasta como vivimos, antinatural, que hemos pasado. Y no he podido decirte otra cosa que si no es con la ayuda de Dios, yo no estuviera de pie. Y a veces, en ese tiempo de pensar en el Señor y estar, estoy aquí gracias a ti, a veces la palabra gracia no te es suficiente como para expresarle lo agradecido que tú estás. ¿Ves? Y en este caso, la música, la melodía, el arreglo, todo esto que podemos hacer verdaderamente, pues quizás puedo, quizás acercarme un poquito a expresarle al Señor lo agradecido que estoy. Y esta canción recoge un lenguaje que yo creo que muchos se pueden identificar, porque a lo mejor muchos se han sentido así, que el gloria a Dios, el aleluya, el santo, te alaba mi alma, Señor, a veces no son suficientes para decirle lo agradecido que tú estás del Señor. Y esta canción, cuando llega a mí, ¿verdad? Que la escribió Wanda Nieves. Yo soy compositor, pero Dios me ha dado la bendición de tener buenos compositores también. Cuando yo la escuché, yo me vi reflejado en ella. Mi caminar de fe se vio reflejado en ella. Y me acuerdo aquella noche que me presentaron como 70 temas. Ella me presentó como 70 temas. Me tuvo hasta la madrugada escuchando música. De los 9 temas que escogí, que los demás están sabrosos, lindísimos, pero este se me quedó grabado en el corazón por la melodía y la letra. Y me hacía llorar, aun cuando no tenía ni el arreglo, no tenía, me hacía llorar y lo cantaba y lo hacía parte de mi oración en las noches, lo hacía parte y de momento yo decía, estaba orando y te quiero decir algo lindo, Señor, y me ponía a cantar esta canción. Aun cuando todavía no la había producido, ¿verdad? Y eso es más que gracia. Es una canción que con su esencia tipo worship, pero un lenguaje musical actual, te acerca a Dios, a reconocer quién es Él.
0: Claro.
2: Que Él es fiel en la abundancia, presente en la incertidumbre y constante en cada etapa de la vida.
1: Amén, amén. Bueno, aprovechando que has comentado que eres compositor, quiero destacar que, para que lo sepan también, para que conozcan aquellos que nos están escuchando, que tu historia musical comenzó con una canción escrita a raíz de la pérdida de tu padre, ¿no? Una experiencia que posteriormente dio paso a tu primer álbum, Camino al Cielo. Al fin y al cabo, es tomar ese lamento, ese dolor y dejar que Cristo lo convierta en algo celestial, algo lleno de gratitud al fin y al cabo, ¿verdad?
2: Te aclaro, la escribí en medio de ese dolor todavía cuando mi papá no había partido. Gracias a Dios, es una canción que escribí de lo que sentía y percibía y lo que era Dios para mí en ese proceso. Y básicamente la canción se titula Él me ha dado su amor, Él me ha dado su paz y habla una serie de cosas muy íntimas. Y escribí esa canción y otras canciones que son parte del álbum Camino al Cielo, como Camino al Cielo, la canción per se, es una canción que escribí en una experiencia donde casi pierdo la vida
1: Wow.
2: y tuve una experiencia sobrenatural con el Señor, en una noche de un lunes a las 11 de la noche. Perdí, ¿verdad?, el control de mi vehículo en un proceso, ¿verdad?, que no voy a compartir ahora mismo, pero y cuando la gente vio mi carro completamente destrozado en llamas y pudieron sacarme del carro y que me dijeron, ¿sabes qué? No creo en Dios, la persona que me sacó a esa hora, no creo en Dios, pero Dios te tiene que amar, porque yo pensé que sacaba una persona muerta del carro y pues ahí tuve una experiencia también con el Señor muy íntima y
1: Qué
2: escribí
1: bueno.
2: ese tema que se titula Camino al Cielo. Y ese disco, Camino al Cielo, recoge muchas experiencias muy íntimas, que donde realmente reconozco y le digo al mundo, en Cristo Jesús hay esperanza, salvación y vida. Él es el camino al cielo.
1: Amén, amén. Oye, me encanta conocer los testimonios, la vida de las personas, en este caso, en este programa, de los artistas, ya que no solamente nos está presentando un tema musical, sino nos está abriendo una puerta a conocer un camino lleno de milagros, de propósito y de la voluntad del Señor. Jafet Ortega, gracias, muchas gracias por estar aquí con nosotros, dando a conocer tu historia y por supuesto pues iremos a conocer ese álbum, esas canciones y este nuevo tema musical, más que gracias, el cual pues conociendo tu historia pues nos transporta aún más a la voluntad de Dios, a los pensamientos del Señor. Ya que hay algo milagroso, hay un propósito para todas las vidas que van a escuchar estos temas musicales y nos aumenta, nos llena de fe, ¿sabes? Llena esas vasijas con el testimonio que nos estás compartiendo nos llena profundamente y sabemos que hay algo poderoso que el Señor va a hacer. Así que bueno, te quiero dar las gracias, Jafer. Muchísimas gracias por estar aquí con nosotros. Gracias también por traernos música nuevamente, estas alabanzas, después de este parón que nos comenta que tuviste para dedicar a la familia, algo la verdad es que te honra. Y bueno, y muchísimas gracias de nuevamente por estar aquí con nosotros en Radio Vida.
2: Gracias a ti, Manuel, y gracias a todos los que nos puedan escuchar. Para mí un gusto, un placer y una bendición del Señor de poder compartir lo que Él ha hecho en mi vida.
1: Amén. Pues lo dicho, estaremos pendientes y expectantes para próximos temas que saque. Con mucho gusto, pues nos gustaría que lo presentara aquí con nosotros. Y a la audiencia, a nuestros amigos que nos están escuchando, amigos y amigas de Radio Vida, ¿qué tal estáis? Sabemos que estáis deseando de escuchar este tema musical. Tal vez os dirijáis al trabajo, venís de vuelta o estéis en casa. Alguna labor que estéis haciendo la vais a pasar más amena escuchando este tema musical de Jafet Ortega, Más que Gracias.

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1: Bill Vick, quien fue dueño de 3 equipos de las ligas mayores de béisbol, dijo una vez, el béisbol es casi lo único ordenado en un mundo muy desordenado. Si uno tiene 3 strikes, ni el mejor abogado del mundo puede librarlo. Su observación resalta la certeza de las reglas y las consecuencias inevitables. La Biblia, sin embargo,

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1: El Señor es muy compasivo y misericordioso. Santiago 5:11. Una mujer fue a un estudio fotográfico a pedirle al profesional que le hiciera unos retratos. Cuando regresó para ver las pruebas y hacer una selección para la fotografía final, se sintió muy decepcionada con las fotos.
2: «Señor, estas fotografías no me hacen justicia», exclamó.
1: «Señora, no es justicia lo que usted necesita, sino misericordia». Esto provoca nuestra risa, pero sinceramente estamos en la misma posición. Como todos hemos pecado, ninguno de nosotros es perfecto. Necesitamos misericordia, no justicia. Y cuando venimos a Dios en busca de misericordia, hemos llegado a la fuente correcta. La misericordia de Dios es parte de su tierno cuidado, su perdón y su asombrosa bondad hacia los hombres y las mujeres que no lo merecen. Aunque creas que tu pecado es demasiado grande para que Dios lo perdone, piensa de nuevo. El salmista escribió, «Que abandone el malvado su camino y el perverso sus pensamientos. Que se vuelva al Señor, a nuestro Dios, que es generoso para perdonar, y de Él recibirá misericordia». Dice en Isaías, «Porque el Señor es clemente y compasivo, lento para la ira y grande en amor. No sostiene para siempre su querella, ni guarda rencor eternamente. No nos trata conforme a nuestros pecados, ni nos paga según nuestras maldades». Tú y yo podemos encontrar la misericordia de Dios siempre que la necesitemos. En Hebreos leemos, «Acerquémonos confiadamente al trono de la gracia para recibir misericordia y hallar la gracia que nos ayude en el momento que más la necesitemos». Dale hoy gracias a Dios por su generosa misericordia.
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0: chicos, les saluda Teleniños. Hoy tenemos una emocionante historia para contarles. Pónganse cómodos, presten atención y disfrútenlo. ¿Te acuerdas de la búsqueda extensa del profeta Elías de la cual te conté hace poquito? Su desaparición seguía siendo una incógnita.
1: Eliseo, tú fuiste su mejor amigo. ¿Sabes dónde está Elías?
2: Sí, lo sé.
0: Pareces estar contento. Me despertaste la curiosidad.
2: Todavía recuerdo con exactitud cómo Elías se puso su sobretodo para salir. Decidí acompañarlo. Él no quería, pero yo no me dejaba convencer de quedarme. En el camino nos encontramos con hombres de Dios que me decían: ¿sabes que hoy es el último día que tienes a Elías contigo?
0: ¿Y te pusiste triste cuando lo escuchaste?
2: Yo ya lo sabía y les dije que no hablen sobre ese asunto. Íbamos caminando hacia el este. Cuando llegamos a la orilla del Jordán, no había ningún puente para cruzarlos. Elías tomó su sobretodo, lo hizo rollo y golpeó con él sobre el agua. Imagínate, el río se dividió y lo pudimos cruzar en seco.
0: ¡Wow! ¿Es verdad lo que dices?
2: Sí, yo estaba presente. Me quedé admirado de la grandeza y el poder de Dios, quien puede hacer semejantes milagros a través de personas débiles. Mientras seguíamos caminando, conversábamos sobre Dios. Y sucedió algo magnífico. Del cielo vino un carro de fuego con caballos de fuego. Totalmente perplejo miraba cómo Elías se subió al carro y se fue al mundo invisible de Dios. Le grité algo, pero ya no veía nada más. Dios se llevó a Elías al cielo de esa manera maravillosa.
0: Ah, por eso nadie podía encontrarlo. Gracias por responder nuestras preguntas, Eliseo. El secreto se reveló. Normalmente la vida termina con la muerte. Pero lo más importante no es cómo y cuándo termina nuestra vida, sino dónde estaremos después de ella. Elías está con Dios porque vivió con Dios. Dios dice en un pasaje de la Biblia: quien viene a Jesús en la vida, tiene vida eterna junto a Dios. Quien no tiene Jesús en su vida, no tiene esa vida eterna. En el próximo programa te cuento cómo Pedro comenzó su vida con Jesús.

Ayer me di cuenta que era un payaso, que con la excusa de que tenía que llevarle un plato de comer a mis hijos, infectaba el mundo, incitándolos a tener sexo y a recurrir a la violencia, olvidando que la palabra dice que Dios no puede ser burlado y que lo que el hombre siembre, eso cosechará, pasando por alto que el veneno que le impartía al mundo en algún momento alcanzaría a mis hijos y a mis seres queridos. Hoy le doy gracias a Dios porque me quitó la máscara. Ya no soy un payaso. Ya no soy un payaso.

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0: Hola, les saluda Esteban Porras de Enfoque a la Familia, donde ayudamos a las familias a mejorar en Cristo a través de capacitación y educación en línea. Hoy estamos en un programa especial con Donald y Silvia Franz, en una serie especial para matrimonios, donde usted aprenderá cómo sobrellevar los retos de la vida conyugal y orar específicamente por cada área de su matrimonio. Los dejo con Donald y Silvia.
1: Hemos estado con Silvia recorriendo de norte a sur, de este a oeste, y hemos visto en las iglesias muchos matrimonios preciosos, hermosos, pero sin embargo no disfrutando el uno del otro. Es como que, bueno, estoy casado contigo, somos cristianos y quizás hasta soy pastor, pero no estoy disfrutando de este regalo que Dios me dio. Y cada vez que veo eso, se me viene a la mente lo que dijo el rey Salomón. Salomón dijo, el hombre que haya esposa, haya la bendición de Dios.
2: El matrimonio es algo hermoso que el Señor hizo para que lo disfrutemos. Piensen que Él dijo, es bueno, y no solo dijo que es bueno, dijo, es bueno en gran manera. Él puso su sello para asegurarnos que el matrimonio es bueno. Amén. Y Él quiere que lo disfrutemos. Amén.
1: Ahora escuche bien. Si nosotros no disfrutamos esta relación que Dios nos dio, corremos grave peligro. Porque nosotros fuimos creados, Dios nos creó con la necesidad de intimidad. Dios nos creó con la necesidad de romanticismo. Y cuando la puerta de romanticismo se cierra en esta dirección, se puede abrir en otro lado.
2: Es como que ese amor se va apagando a Así veces es. Y de repente como que abrimos los ojos y decimos, parecemos dos desconocidos o dos compañeros de cuarto.
1: Así es. Yo creo que el problema está, Silvia, en que nosotros hemos confundido el amor con el enamoramiento. Uh-huh. Y ahí está el problema. El enamoramiento no tiene nada que ver con el amor. Y yo puse aquí tres características que muchas veces confundimos el enamoramiento. La primera razón por la cual confundimos el amor con el enamoramiento es que muchas veces idealizamos. ¿Y qué es la idealización? La idealización es la negación de defectos.
2: Son esas mariposas en el estómago que decimos, ay, cuando estamos conquistando en plan conquista o de novios, parece que hay maripositas en el estómago.
1: Sí, y entonces yo la miro y digo, wow, Señor, 90, 60, revienta, gloria a Dios. No veo defecto uno en ella. Pero espere, dicen que el amor es ciego, pero el matrimonio abre los ojos.
2: Por eso siempre le decimos a los novios que durante el noviazgo es el momento de abrir bien los ojos. Y en el matrimonio los cerramos bien para toda la vida.
1: ¿Y sabe qué tiene que hacer con mi mamá? Cuando mi mamá a veces cocinaba una comida que no me gustaba. Yo no quiero comer ese.
2: ¿Se acuerda? La sopa.
1: La sopa. Y mamá dice, es lo que hay, cállese y coma. Así que usted ahora, es lo que hay, hermano. Cierre los ojos. Apriete los dientes. Y diga gloria a Dios, aleluya. Amén. Es lo que hay, hermanos. La segunda cosa que nos hace confundir en esa etapa del noviazgo es que el enamoramiento se basa en atracción física, ¿verdad? Yo me recuerdo cuando nos casamos, 7 de agosto del año 93, yo la miraba a mi esposa, que era mi novia, y dije, por favor, pastor, predique rápido, que yo me quiero ir a los montes, a las montañas, con... Ese día el pastor empezó a predicar de Apocalipsis, del monstruo, los siete cuernos. No paraba nunca. Yo dije, ¿qué le pasa? Y como que nosotros vemos a nuestra esposa tan radiante y todo está centrado en lo físico, en emociones que surgen motivadas por la apariencia física. Yo recuerdo una vez un joven que se quería casar. Me dijo, me quiero casar, pastor. Sí, encontraste, sí, pastor. ¿Y qué ves en ella? Su boquita, pastor, mire su boquita. Y yo le miré con mucho amor, mire, si esa boquita no se lava los dientes después de la noche de bodas, tú no te puedes casar por la apariencia física, pero lastimosamente el enamoramiento nos da esa idea que, y no vemos defecto alguno.
2: Y los años pasan, la gravedad empieza a surgir efecto, sí. Y la apariencia física no puede ser nuestro
1: sostén.
2: Todo
1: lo que está arriba se cae con el tiempo.
2: Pero por más esfuerzo que hagamos, entonces la apariencia física es algo que no es lo que nos da esa fortaleza en el matrimonio.
1: Así es. La Biblia nunca conecta el sentir con el amor. La Biblia conecta el amor con el beneficiar al otro. En otras palabras, usted solamente está listo para casarse cuando encontró a la persona a la cual quiere servir por el resto de su vida. ¿Amén, hermana?
2: Sí, amén. ¿Saben qué? Siempre cuento esto, que lo que más me enamoró a mí en el matrimonio era cuando tenemos 4 hijos, imagínense cuántos pañales cambiamos.
1: Ya perdí la cuenta.
2: Y ahora cambiamos el pañal del nieto y estamos felices. Y verlo a él ayudarme a cambiar los pañales, eso me enamoraba a mí. Yo sé que ustedes las mujeres saben, o cuando tenemos que estar a la madrugada amamantando a nuestros bebés y no tenemos ni fuerza para agarrar al bebé de la cuna y ponerlo al pecho, porque es mucho el cansancio de la mamá, y que tu esposo se levante y te pase el bebé, eso enamora.
1: Amén.
2: Esos son los pequeños detalles.
1: Muy bueno, así que los hombres levanten la mano y díganle a su esposa así: he aquí tu servidor, mi amada.
2: Aprovechemos,
1: y si quieres,
2: chicas,
1: puedes agregarle estas palabras: úsame, haz conmigo lo que quieras.
0: 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Continuamos con el programa.
1: Mira, tenemos que aprender y tenemos que entender que tenemos que amar más allá de lo que el corazón sienta.
2: Eso.
1: ¿Escuchó? Tengo que aprender a amarte más allá de lo que puedo estar sintiendo en este momento, porque mi corazón puede estar en este momento desmotivado por lo que hiciste, pero yo he decidido amarte a pesar de lo que siento.
2: Y también muchas veces no me voy a levantar a la mañana con ganas de amarlo y que estoy, ay, cuánto te amo, cuando anoche nos acostamos medio un poquito discutiendo, un poquito bastante a veces, entonces no sentimos, ay, cuánto te amo. El amor no es un sentimiento, el amor es una decisión.
1: Una acción.
2: Es una acción. Yo cada día que me levanto decido amar a mi esposo, porque es el pacto que hice con él delante del Señor.
1: Así es. Entonces, el tercer problema que tenemos es que creemos que el enamoramiento, el amor, es una respuesta a un estímulo. ¿Qué significa eso? El amor nunca se inicia en el otro, sino en mí. Yo no voy a esperar a que tú me hagas cosquillitas para que yo me ría. No, usted llega a su casa, hermana, mañana, y lo ve a su marido ahí sentado frente al televisor con cara de bulldog, sonríalo. Usted no espere a que él haga algo. Yo debo iniciar el amor, yo debo sonreír, yo debo servir, yo te voy a amar. Y si te estás quejando de que tu marido no te besa más, pues bésalo tú.
2: Saben que escuchamos mucho, tenés que poner el 50% vos y él pone el 50% y va a andar bien, van a salir adelante. Y nosotros nos dimos cuenta que no es así. Yo tengo que poner todo, 100% de mí, para que mi matrimonio funcione. Y él tiene que poner todo también. Y vamos a tener un matrimonio de éxito.
1: Amén, así es. Si el enamoramiento, acá viene el tema, no da lugar o no da paso al amor comprometido y sacrificial, tu matrimonio va a fracasar. No están mal las maripositas, no está mal que usted la mire y dice, Dios mío, qué mujer increíble. Eso no está mal.
2: Es buenísimo.
1: Eso es buenísimo. Ojalá que haya sido así, porque si no, otra está en problema. Pero si esa atracción que está sembrada o está plantada sobre dopaminas, sobre endorfinas y sobre química, acá hay química, dicen entre los jóvenes. Bueno, demuéstrame ahora que me amas sirviéndome. Tenga mucho cuidado, porque si no, no tomamos esa decisión de, ok, gracias por los sentimientos, Señor, pero ahora yo te voy a amar con servicio.
2: Y el servicio comienza temprano a la mañana, porque a veces los hombres quieren que nosotras reaccionemos así rápido y no han sembrado nada desde la mañana temprano, ¿sí o no?
1: ¿Puedo decir algo?
2: A ver.
1: Permiso, señora.
2: Te doy permiso.
1: Nosotros, eso somos todos adultos, ¿verdad? Nosotros hemos decidido hacer el amor todos los días a las 6 de la mañana. Te voy a explicar cómo funciona eso. A las 6 de la mañana toca el despertador, yo le codeo, le despierta y dice, ya sé, mi amor. Le traigo agua, saco la Biblia, le sirvo, le atiendo, le preparo el desayuno, estamos juntos, compartimos.

0: Lo que muere es mi compromiso de sembrar en esta relación. Lo que muere es mi responsabilidad de cuidar el corazón de ella, porque yo tengo que cuidar mi corazón y también tengo que cuidar el corazón de ella. Yo no puedo dejarle librado al azar las emociones de ella. Yo tengo que estar sembrando constantemente en el corazón de ella. Así que pongan lo que están anotando. Punto número uno, ¿por qué nos desenamoramos? Ahí empieza la prédica de esta noche. Primero, escriba, por desilusión. ¿Sí? Desilusión, ¿por qué? Porque tenemos expectativas irrealistas no cumplidas. Y yo me puse a buscar en el diccionario la definición de ilusión, y escuchar lo que dice: concepto, imagen o representación sin verdadera realidad, sugeridos por la imaginación o causados por el engaño de los sentidos. En otras palabras, te vendieron humo, hermana.
1: Y todos nos casamos con muchísimas ilusiones, pensando un castillo que levantamos muy grande, sobre todo las mujeres, sí, que somos de ilusionarnos mucho.
0: Claro, nosotros, por ejemplo, los hombres pensamos, cuando me case, Dios mío, llegaré a mi casa, ahí estará mi mujer en la puerta esperándome bañada con ese camisón mundano y diciéndome mi comida preferida allí en la cocina, el jugo de naranjas, y me dirá, vete, amor mío, come tu comida, yo subo al cuarto y te espero, y allí juntito los dos, cerquita de Dios, será lo que no sé qué.
1: Y lo que pasó fue que viene a casa y lo primero que encuentra es reclamos, que el lavarropa no anda, que los niños no hicieron la tarea, y una cosa atrás de la otra, cuando ellos vienen buscando ese refugio que tiene que ser el hogar. ¿Será?
0: Yo llego a casa y encuentro un sticker amarillo, con eso es lo que se pega en el amarillo, y dice, me fui de shopping con mis amigas. Si tenés hambre, en el pantry hay una lata de frijoles. No te olvides bañar a los chicos, acostarlos a dormir. Si tienen hambre, esa es la realidad con la que nos encontramos. Y entonces se nos cae una expectativa que teníamos, que el matrimonio en realidad jamás fue intencional. Y basamos nuestro amor en una falsa realidad que en realidad no es así. Y ahí nos desilusionamos.
2: Gracias por haber estado con nosotros en este podcast de Enfoque a la Familia. El día de mañana continuaremos desarrollando el tema con Donald y Silvia Franz, quienes están desarrollando una serie especial para matrimonios y equiparle usted a crear una familia saludable. Se despide Esteban Porras de Enfoque a la Familia, donde ayudamos a las familias a mejorar en Cristo.

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1: Llamarás y el Señor responderá. Pedirás ayuda y Él te dirá, aquí estoy. Isaías 58:6. Perspectiva. Por un momento, imagínate que tú eres Dios y te encuentras escuchando estas oraciones. Oh Señor, ayuda a Dani para que pueda ganar el trofeo al mayor anotador en el partido de baloncesto de esta noche. ¿Qué contraste con esta otra? Señor, provéenos del dinero para que Mari pueda ir a la escuela. Una familia ora, por favor, Señor, danos un tiempo soleado para nuestro crucero. Mientras que la súplica de otra es, Señor, te rogamos que envíes lluvia para salvar nuestras cosechas. Por favor, Señor, ayúdame a perder peso para que pueda ponerme ese vestido tan hermoso para la fiesta. Es la oración de una joven madre. Mientras otra ruega, por favor, Señor, envíanos comida para que pueda alimentar a mi familia. No resulta difícil imaginar qué oraciones contestarías primero si tú fueras Dios, ¿no es así? Sin embargo, ¿está mal pedir buen tiempo para tus vacaciones o para tener una carrera de éxito? No, claro que no. No obstante, cuando somos exigentes con Dios y nos decepcionamos porque Él no nos concede todo el lujo que queremos, ha llegado el momento de volver a poner nuestra vida en perspectiva. En la Biblia se nos dice que oremos por todo. Y yo creo que significa exactamente eso, por todo. Pero no confundamos esto con pensar que necesitamos todo lo que pedimos. Creo que a veces Dios debe sacudir la cabeza y sonreír cuando escucha todo lo que, según nosotros, son nuestras necesidades. De modo que sigue adelante y ora por todo, por absolutamente todo. Pero recuerda que Dios ha prometido suplir, si somos obedientes a Él, nuestras verdaderas necesidades. La Biblia afirma, «El Señor te pastoreará siempre, y en las sequías saciará tu alma».
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6: Muy buena, querido amigo y amiga que nos estáis escuchando aquí en Radio Vida en el 95.1. En este programa de A Pie de Calle nos ponemos en contacto con nuestros hermanos de la Fraternidad y las Iglesias de Jerez de la Frontera. Y con nada más y nada menos que con Manuel Pérez. Muy buena y bienvenido, Pastor Manuel.
7: Bien, hola, buenas tardes. Gracias por la invitación y es un honor de poder estar aquí con vosotros y poder informar sobre nuestro ministerio de capellán del Hospital Universitario de Jerez de la Frontera.
6: Bueno, eso es muy interesante porque de hecho tenemos varios hermanos pastores que también están colaborando en esta actividad, la capellanía de aquí del campo de Gibraltar, y nos mueve mucho también la curiosidad y el saber cómo está obrando la iglesia en Jerez de la Frontera y en específico en esta área, el área de la capellanía en los hospitales. Así que, bueno, cuéntanos un poco para las personas que tal vez no sepan sobre este ministerio, ¿de qué va? ¿En qué consiste?
7: Bueno, este ministerio comenzó en el 2021, donde nos dieron las batas, las credenciales, y pudimos empezar a atender a los cristianos, en este caso las personas, usuarios, pacientes, que nos solicitan. Una vez que nos solicita, nosotros vamos y lo atendemos. Entonces comenzamos lo que es el servicio en el hospital de Jerez. Y bueno, poco a poco pues hemos ido adquiriendo a tener una capilla propia, un lugar en el hospital donde podemos tener un tiempo de oración, compartir lo que es la palabra y al mismo tiempo atender lo que es a los familiares de los pacientes o incluso a los pacientes. Comenzamos pues dos capellanes. Uno es Mari Carmen Domínguez y otro pues soy yo, Manuel Pérez, pastor de la iglesia Torre Fuerte, aquí en Jerez de la Frontera, con un grupo de voluntarios, donde hermanos voluntarios de diferentes iglesias, pues hicimos un curso a través del SEA, Consejo Evangélico de Andalucía, y de ahí recibimos una formación para poder entrar en los hospitales y atender a los pacientes. Pues bueno, cada día pues hacemos servicios donde atendemos a los pacientes que nos van solicitando o incluso a aquellas personas que nosotros, pues en el pasillo que nos llaman, como tenemos bata, tenemos credenciales, pues nos llama y lo atendemos, ¿no? A cada persona. De ahí del 2021 que comenzamos el servicio, el año pasado pues nos otorgaron una capilla a través de una vez y otra vez. Yo digo que hay cuatro cosas que nos han ayudado. Uno es estar en los hospitales, hacer presencia en los hospitales. Otra es permanecer en el hospital. Tercero, pues el testimonio. El testimonio en el hospital no solamente cara a lo que es la iglesia o los cristianos evangélicos, sino también cara al personal del hospital, como es la gerente, como son los directores de economía, como son los enfermeros, como son los auxiliares, como son los médicos. A través de todo este tiempo ya tenemos una relación con ellos y bueno, tenemos un testimonio. Ellos viendo nuestro ejemplo, nuestra perseverancia pues en el hospital y ven como nosotros atendemos a los pacientes y hasta ahora en estos cuatro años no han tenido ninguna queja con nosotros, pues bueno, pues nos otorgaron pues un lugar propio que se llama una capilla cristiana evangélica, que está al lado de la capilla católica, donde nosotros, pues bueno, como te estaba explicando, tenemos un texto a la semana donde siempre tocamos Jesús y los enfermos. En esta mañana pues nos hemos reunido. Ya tú me preguntas la reunión, pero bueno, yo me adelanto, nos hemos reunido, porque al mismo tiempo, al ser capellán del Hospital de Jerez, soy responsable de los capellanes de la provincia de Cádiz. Entonces, la idea en esta mañana era, pues, de que cada capellán, pues, viniera, tuviéramos una reunión juntos y cada uno pudiéramos compartir, pues, la situación que estamos pasando en los hospitales. Y bueno, y orar juntos, leer las escrituras y, bueno, animarnos y seguir adelante. Nosotros pues estamos atendiendo, por ejemplo, el año pasado atendimos aquí de usuarios 927 usuarios. 327 nos solicitaron para que lo pudiéramos atender en la habitación en el lugar donde se encontraba, que podía ser la UCI, que podía ser en el lugar del quirófano, al lado cuando ya sale, o en los pasillos o en las habitaciones. Y bueno, estuvimos atendiéndolo y bueno, también hubo un resultado de que nosotros no solamente pues atendemos al cristiano evangélico, sino también la persona que está al lado, pues le hablamos del Señor cuando nos escucha orar, como hacemos una oración muy específica, muy personalizada, donde nos identificamos con el enfermo, el que está al lado pues le llama mucho la atención, nos da las gracias. Y de ahí es como una puerta, decirlo, abierta, donde le preguntamos cómo está, cómo se encuentra, y le podemos hablar al Señor. Y mira, 101 personas pues hicieron la oración de fe con nosotros, ¿sí? En ese día. ¿Cómo nosotros atendemos? ¿Cómo es nuestra asistencia una vez que nos solicitan? Porque nosotros cuando informamos, yo pertenece a la Fraternidad de Pastores, informo a las iglesias de la zona que pertenece a mi hospital, y ellos informan a los creyentes, y cuando el creyente ingresa, pues lo dice en el control de enfermería, solicito la atención del capellán evangélico, me llama y yo voy y lo atiendo. Nuestra atención es muy sencilla. Primero nos preocupamos un poco lo que es el cuerpo, cómo está, cómo se encuentra, qué es lo que le ha llevado aquí y cómo lo lleva, ¿no? Y ya sabe que nosotros, los seres humanos, hacemos muchos planes. Tenemos muchos proyectos, pero no metemos nunca ni en los planes ni en nuestros proyectos la enfermedad y menos la muerte. Entonces, cuando viene muerte, ¿qué ocurre? Pues cuando viene la muerte, a todos pues nos coge la muerte más, pero cuando viene la enfermedad nos coge de sorpresa. Y de ahí que nos turba un poco, y cuando estamos en el hospital, cuando estamos ingresados, estamos muy recogidos hacia nosotros mismos. Y de ahí que necesita también esa persona ayudarle a entender y a comprender la situación, y sobre todo a poner su vida en las manos del Señor. Entonces, nuestro deseo es darle una palabra de ánimo, de consuelo, de fortaleza y de esperanza, y de ayudarle un poco a restablecer su fe para que ponga su situación, su enfermedad, su estado en las manos del Señor y el Señor le pueda ayudar. Y compartimos el texto que nos toca la semana. Hoy en esta mañana nos tocaba un texto que tiene mucha riqueza, y eran dos ciegos que vieron que Jesús pasaba por allí y bueno, le gritaban: Jesús, hijo de David, ten misericordia, ¿no? De nosotros. Entonces el Señor se acercó y le dijo: ¿Qué quiere que os haga? Y ellos pues le dijeron que, bueno, que querían recibir la vista. Y cuando ellos vieron el milagro que le hicieron, Jesús le dijo: Mira ahí, pero no lo digáis, no digáis a nadie nada. Y ellos lo divulgaron por todos sitios, ¿no? Entonces sacamos la enseñanza de que Dios, conforme a nuestra fe, pues nos pregunta, ¿no? Porque la pregunta al enfermo es que, bueno, ¿cómo te encuentras? ¿Tú crees que Dios te puede sanar? ¿Eh? Y bueno, muchos responden que sí, otros quedan en la duda, y le ofrecemos orar al Señor para que el Señor conteste, ¿eh? Y por la otra parte, la enseñanza es para nosotros. El hospital pues está lleno de normas, de protocolos, los cuales pues tenemos que obedecer y tenemos que ajustarnos a esas normas. De verdad, la reunión de hoy ha sido de mucha bendición. Nosotros aquí en el Hospital Universitario de Jerez tenemos un servicio, porque habemos capellanes y habemos también voluntarios, donde cada día pues vamos a la capilla, oramos. Oramos por el personal del hospital, oramos en este caso, por los pacientes, oramos por los familiares, oramos por los profesionales, oramos por los de la ambulancia, oramos por que la medicina científica pues se vaya desarrollando y cada enfermedad pues tenga su diagnóstico y tenga su tratamiento, ¿no? Y así pues nos identificamos con el personal, con el que está en la cocina, con el que trabaja, con todo lo que es el personal del hospital. Después hacemos el servicio. Vamos y atendemos a la persona, ¿eh? De verdad que es una bendición.
6: Qué
7: Y te
6: bueno.
7: dejo que me preguntes. Sí.
6: Nada, yo creo que la verdad que ha sido todo muy fluido, ha resuelto todas las dudas que podían surgir. Y bueno, lo que me gustaría pues detallar es que imagino que uno de los temas que se habrá tocado es el tema del voluntariado, ¿no? Ya que hay muchos hospitales en la zona de Cádiz que necesitan ser cubiertos, ¿no? Y no sé con cuántos voluntarios estáis trabajando actualmente o si necesitáis también que el Señor siga levantando y capacitando capellanes en la zona.
7: Muy bien, mira, pues ahora tenemos abierto y atendiendo, por ejemplo, el Hospital Universitario de Jerez, tenemos el de Cádiz, tenemos la línea, tenemos Algeciras, tenemos Puerto Real y San Fernando. Y con relación al ministerio de capellán, aquí algo que hay que destacar, ¿no? Y es que es verdad que los pastores pues atienden a los creyentes cuando están en los hospitales, pero para ser capellán se necesita algo más, porque el pastor es multi, hace multitarea, ¿no? Y claro, y en todos los sitios no se puede estar. Entonces, se necesita y estamos orando para que Dios ponga ministerio específico, es decir, pastores o hermanos que sientan ese llamamiento por los hospitales. Hay algo que nos llama la atención a todos los que estamos. Por ejemplo, mi experiencia, yo he estado 35 años con una mujer enferma. Y cuando yo terminé, bueno, ella falleció en el 2020 y yo quedé de hospitales, pues bueno, hasta aquí, ¿no? Yo decía que ya no volvíamos a un hospital a no ser que me llevaran o que yo fuera corriendo para el hospital. Y bueno, Dios me llamó de una forma muy, muy específica y ahí estoy en los hospitales, estoy entregado a este ministerio. Mi servicio está completamente en lo que es en el hospital. Y se necesita, y otros hermanos también, para otros hermanos que son pastores, que atienden, bueno, pues atienden una vez a la semana o cuando pueden, y se necesita a hombres o mujeres, hermanas, que tenga este ministerio, que haya pasado también por la enfermedad. Es muy importante identificarse con el enfermo, identificarse también con los profesionales. Y para eso se necesita una experiencia personal. Que haya pasado tú por la enfermedad o que haya pasado algún familiar para que te identifique con él, sea empático con la persona que está y pueda ver, como dice la Escritura, estuve enfermo y me visitaste. Puede ver en la cama al mismo Jesús. Y de ahí, pues bueno, te va a dar una ternura, una sabiduría, una delicadeza que se necesita para tratar a los enfermos. Oramos para que Dios levante capellanes porque hay hospitales que están vacantes y que no hay ministerios completos para ese servicio. Estamos también voluntarios. Mira, voluntarios hay bastantes voluntarios. Pero ahora tenemos como una traba, como un obstáculo. Y es que estamos pendientes de que se firme un acuerdo marco, un acuerdo bilateral con el SAS. Eso está pendiente y nos tiene parado en algunos hospitales, como es el Hospital de Cádiz, el Hospital de Puerto Real, el Hospital de San Fernando, el Hospital de Algeciras y el Hospital, en este caso, de la línea. Está parado, está un poco frenado, porque los gerentes nos están pidiendo los acuerdos y los acuerdos no están firmados todavía. Tenemos un acuerdo marco desde el 96, creo que fue cuando se firmó, y por ese acuerdo los capellanes y voluntarios hemos entrado en los hospitales. Pero ¿qué ocurre? Que ahora, como no hay ese acuerdo con el SAS directamente, aquello lo firmó el PSOE, y ahora pues ya sabe que está otro partido diferente, pues ahora estamos pendientes de esto. Entonces estamos pidiendo al Señor que se pueda firmar esos acuerdos y que podamos ir al hospital y recibir lo que ponen los acuerdos, que podamos tener bata, credenciales, taquilla y capilla, como tiene en este caso pues la Iglesia Católica, ¿no? Y ahí en esa situación estamos ahora. Yo he tenido 24 voluntarios durante 3 años, ¿eh? Pero poco a poco uno ha enfermado, otro ya no está en la iglesia, otro ya no está en el pueblo, y ahora mismo, pues bueno, vemos un equipo de 12, 10 voluntarios y 2 capellanes. En Cádiz hay 7 voluntarios con un capellán, y en los otros... En los otros hospitales está pendiente de que se confirme y se firme este acuerdo que está encima de la mesa, pero que todavía no se ha firmado con el SEA, con el Consejo Evangélico de la Junta de Andalucía.
6: Estupendo. Pues estaremos orando por eso, porque es un área que no debemos descuidar, ya que el Señor ha abierto esas puertas. Tenemos que seguir pues prevaleciendo ahí, ¿no?, a pie del cañón. Y darte las gracias a Pastor Manuel Pérez por esta labor que estás realizando junto con todo tu equipo. Así que muchas gracias. No sé si quieres decir unas últimas palabras para despedir.
7: Sí, mira, me gustaría que, bueno, que cada los creyentes, cuando ingresen al hospital, que soliciten al capellán evangélico, que vea el hospital que hay demanda de nosotros. Porque si el hospital no ve que hay demanda, entonces no nos concede nada, ¿sabes? Aquí en Jerez, ya te digo, el año pasado nos solicitaron 300 personas, 327, para ser exacto. Pues el hospital entiende y comprende que nosotros somos útiles y necesarios en el hospital. Y por eso hemos llegado a alcanzar, pues bueno, tener una capilla propia, en el mismo hospital. Y la verdad es que aquí en Jerez no tenemos problema, ¿no? Hay una buena relación entre capellanes católicos, capellanes evangélicos, una buena relación, los capellanes evangélicos y los voluntarios con la gerencia. La gerencia, bueno, nos vemos casi todos los días, ¿no? Porque tenemos una dirección en el sentido, cada vez que hacemos el servicio, que nos ayuda mucho. Ir a la cafetería, a tomar café, allí nos vemos, nos presentamos, nos hacemos visibles. Y después, pues,
6: Sí.
7: nos ven los pasillos, nos ven las habitaciones, nos ven todo, ¿no? Pues bueno, darte las gracias por esta entrevista y animar a los hermanos que no se corten y que tienen todo el derecho de solicitar la atención del capellán evangélico en cada puesto, una vez que ingrese, en cada puesto de enfermería puede solicitarlo. Y así
6: Efectivamente.
7: el hospital entenderá y realmente que se necesita pues de este servicio también y de capellán evangélico, como se necesita también y están pagando a los capellanes católicos. ¿Bien?
6: Pues sí, volvemos al mismo tema, ¿no? En caso de duda, siempre soliciten, pregunten si hay un capellán. Igual pasa con los institutos, los colegios, los centros públicos, con el tema de los ERE, de la educación evangélica. Ante la duda, siempre pregunten a ver si se realiza ese servicio. Y si no, pues se solicita, ¿no? Para que vean también las instituciones que hay una demanda. Eso es súper importante. Pastor Manuel Pérez, muchísimas gracias a ti por estar aquí con nosotros, por, como bien te decía, la labor que estés realizando junto con todo el equipo de capellanes en la zona de Cádiz. Y nada, querido amigo y amiga que nos estáis escuchando, ya sabéis, podéis solicitar un capellán si tienes algún conocido o algún familiar o tú mismo te encuentres en esa situación. Ingresado en el hospital por cualquier circunstancia, puede solicitar la visita de un capellán evangélico para que pueda, pues, también transmitirte y asesorarte espiritualmente en esos momentos tan difíciles. Así que nos despedimos en esta entrevista. Nuevamente, gracias, Pastor Manuel, y seguimos aquí en Radio Vida en el 95.1.
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de un poco aclarar. Yo creo que hoy se va a emitir esto, un día muy significativo. Digo significativo porque es el día del Pentecostés. Y entonces nosotros como creyente, ¿no?, como evangélico, nos vemos, ¿no?, un poco en la obligación, ¿no?, de verdaderamente transmitir qué entendemos nosotros por el Pentecostés. ¿Cuándo se origina? ¿Qué dice el Antiguo Testamento? ¿Qué causó ese día en los apóstoles? Toda la simbología también que conlleva esta fiesta del Pentecostés en ese pasaje, ¿no? Y bueno, vamos a entrar en esta fiesta, ¿no? Y bueno, yo lanzaría primeramente la pregunta, ¿no?, para que cualquiera de vosotros...

0: Podría contestar, Pentecostés, esta palabra, ¿qué significa?
1: Bueno, Pentecostés podríamos entenderlo en dos dimensiones. La primera es la de cómo lo celebraban los judíos y qué conmemoraban los judíos, y también la otra dimensión desde la perspectiva cristiana. Pues tenemos que ver qué significa para nosotros y cómo lo vemos, desde qué dimensión lo vemos nosotros, para mí. Entonces, si se celebraba en el Antiguo Testamento, que era la prolongación de la ley, en este caso era la fiesta de las cosechas, era la celebración de al finalizar la cosecha.

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1: Oh, Señor, es tiempo. Trae avivamiento a nuestra tierra, Señor. Aviva nuestras vidas, Señor.

0: sea, Señor. Así sea. Este es un día para renovar tus fuerzas.
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2: En su angustia clamaron al Señor y Él los salvó de su aflicción. Los sacó de las sombras tenebrosas y rompió en pedazos sus cadenas. Salmo 107, 13 y 14. No hay pozo demasiado profundo. Ella misma lo decía. Era prostituta, lesbiana, alcohólica, y el único trabajo que había tenido alguna vez era de stripper. Tan solo tenía 24 años y ya llevaba casi un año en la cárcel acusada de asesinato. También era madre soltera y tenía dos hijos. Me escribió desde la prisión diciéndome que 4 meses atrás Jesús le había dado una nueva vida. Cuando creía estar acabada, Dios la rescató y ahora, me decía en su carta, me siento tan feliz de estar viva en Jesucristo. Estando encarcelada, alguien le regaló mi libro Creados por un propósito. Lo leyó y después escribió para decir que ahora sabe que Dios tiene un propósito único para su vida. Lágrimas de gozo inundaron mis ojos al leer su carta. ¡Qué milagro había hecho Dios en su vida! Esta joven es un hermoso ejemplo de lo que nos promete el salmista. En su angustia pidieron al Señor, y Él los libró de sus dificultades. Dios los sacó de esta profunda oscuridad y rompió sus cadenas. Tal vez tú también estás encadenada a un pozo, sintiendo que perdiste tu tiempo, que has llegado demasiado lejos como para que Dios restaure tu vida. Te puedo decir que sencillamente eso no es verdad. Corrie ten Boom, una cristiana holandesa que sobrevivió a los horrores del campo de concentración de Ravensbrück durante la Segunda Guerra Mundial, dijo: "No hay pozo tan hondo que supere la profundidad del amor de Dios. Él puede cambiar tu vida. Acude a Él de todo corazón y verás cómo tu vida es transformada por su amor."

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0: Andrea Panini, de 43 años, natural de Argentina y residente en Remanso de Neptunia, a las afueras de Montevideo, en Uruguay, dejó una mañana a su hijo de 11 años al cuidado de un vecino, indicándole que a las 3 de la tarde lo recogería. Pero llegada la hora, Andrea no apareció. Al parecer, ese día debía acudir al juzgado de la cercana ciudad de Atlántida para entregar cierta documentación relacionada con una causa de violencia de género contra su expareja y padre de su hijo. A raíz de su denuncia, Andrea llevaba un dispositivo rastreador que le permitía saber si su ex estaba cerca, pero cuando la policía fue a su casa, después de que una amiga denunciara su desaparición, encontró ahí el dispositivo de monitoreo, por lo que saltaron todas las alarmas, barajándose la hipótesis de que hubiese podido tener algún inconveniente con su ex y hubiese dado lugar a un final violento. Tras analizar las cámaras de videovigilancia del Ministerio del Interior, la policía pudo comprobar que la última imagen que había de Andrea era su llegada al juzgado mientras encadenaba su bicicleta. Durante el último tiempo, según relataron desde su círculo íntimo, Andrea estaba pasando por un momento difícil debido a un largo litigio con su expareja. La mañana previa a su desaparición, Andrea saludó a una amiga por su cumpleaños y se comunicó con otras con las que estaba en contacto a diario, explicaba su familia. Después de 8 días de angustiosa búsqueda, agentes de la Interpol lograron rastrear su ubicación gracias a una llamada telefónica ubicándola sana y salva en el país vecino de Argentina. Al parecer, y por motivos que se desconocen, tras su salida del juzgado, habría tomado un autobús en dirección a Parque del Plata, a 100 kilómetros de Montevideo, desde donde más tarde se desplazaría hasta la provincia argentina de Córdoba, a casa de una amiga, sin dar ninguna clase de aviso a sus familiares y conocidos. Un amplio despliegue policial con interrogatorios y rastreo a través de los medios tecnológicos más avanzados, y hasta la apertura de una cuenta en redes sociales, con el único objetivo de dar con el paradero de Andrea, ya que en estos casos el factor tiempo es vital. Llama la atención el comportamiento demostrado por Andrea, dejando a su hijo al cuidado de otra persona y desapareciendo de esa manera sin alertar a nadie sobre sus intenciones, provocando así la alarma general entre familiares y amigos. Las razones pueden ser muchas, y en este caso, si la propia interesada no las da a conocer, nunca las sabremos. Ahora bien, creo que no me equivoco al afirmar que es imposible para quienes no lo hayamos padecido entender el profundo impacto que sufre una mujer a nivel psicológico y emocional cuando se ve sometida al siempre injusto acto del maltrato
1: en cualquiera de sus formas. La Biblia dice:
0: el Señor sana a los quebrantados de corazón y venda sus heridas. Existen tantas maneras por medio de las cuales, como seres humanos, podemos dañar emocionalmente o ser dañados
1: de forma voluntaria o inconsciente.
0: Y así como hay daños menores por causa de reproches o malentendidos, hay también daños que se tornan permanentes,
1: en especial aquellos que fueron provocados durante la infancia. Por eso,
0: aun cuando un maltratador a veces cuenta con argumentos para fundamentar sus acciones,
1: estas nunca, bajo ningún concepto,
0: tienen justificación.
1: Por lo tanto,
0: al arrepentimiento y total rectificación es a lo que Dios llama a aquellas personas que
1: deliberadamente ejercen el maltrato.
0: En cuanto al resto,
1: cuidemos nuestras palabras y forma de actuar en relación con nuestros semejantes.
0: Y en el caso de aquellas personas que hayan sufrido daños irreversibles,
1: tal como explica el texto que hace unos instantes he citado,
0: Jesucristo,
1: Salvador y Restaurador, vino a sanar a los quebrantados de corazón.
0: No importa la envergadura del daño que haya sufrido, no importa el tiempo que haya transcurrido, lo único que cuenta
1: es su capacidad para sanar y tu disposición para aceptar su intervención a tu favor.
0: Acércate hoy a Él,
1: pidiéndole que entre en tu vida
0: y sane tu corazón. Soy Carl, hasta siempre.

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2: Cuando un ángel aparece ante alguien en la Biblia, por lo general lo primero que dice es: no temas. No es raro que diga eso, ¿verdad? Bueno, a mí jamás se me ha aparecido un ángel, pero estoy segura de que si sucediera, querría oír esas palabras. Así le sucedió a Gedeón, a Zacarías, a José y María, a los pastores en el campo y a las dos Marías junto al sepulcro vacío. En realidad, la frase «no temas» aparece 365 veces en las Escrituras. Es la orden que más se repite en la Biblia. Y creo que es porque Dios sabe que somos propensos a sentir miedo cada vez que nos encontramos con algo que no entendemos o no podemos controlar, ya sea un ángel o un suceso fatídico en nuestras vidas. Es que el antídoto al miedo es el conocimiento de que Dios está con nosotros, que Él es poderoso y que promete ayudarnos. Uno de mis versículos favoritos es Isaías 41:10. Una y otra vez a lo largo de mi vida me han alentado estas palabras: no temas, porque yo estoy contigo. No desmayes, porque yo soy tu Dios que te esfuerzo. Siempre te ayudaré, siempre te sustentaré con la diestra de mi justicia. Cuando era pequeña, mi papá solía llevarme a caminar con él. Mis manos eran tan diminutas y las suyas tan grandes que yo tenía que aferrarme a uno de sus dedos para no caer. Pero él sabía que eso no era suficiente, porque si yo tropezaba podía caer con facilidad al soltárseme la mano. Así que me dejaba tomar su dedo, pero envolvía mi manita con sus otros dedos, de modo que aunque yo me soltara, él igualmente me estaría sosteniendo. Él decía que así es como Dios nos sostiene con su mano. «Sí, Señor, toma mi mano con fuerza, me aferro a ti». Pero es más importante todavía que tú me sostengas. Y por eso me alegro, pero más que nunca cuando tengo miedo.
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Hola, estamos en Radio Vida compartiendo una porción de la palabra de Dios que se encuentra en el libro de Juan, capítulo 10. En el verso 9 dice así Jesucristo: yo soy la puerta. El que por mí entrare será salvo, y entrará y saldrá y hallará pastos. Vivimos en un tiempo donde buscamos caminos, direcciones, nos gusta recorrer, conocer, y muchas veces eso es en el ámbito de conocer, de querer viajar. Pero también está esta necesidad del alma de buscar la verdad, de buscarle el sentido a la vida. Y es aquí donde entra la verdad poderosa de Jesucristo, que nos dice que Él es la puerta y que el que entra por esa puerta será salvo. Pero ¿la puerta hacia qué? ¿Hacia dónde? Él nos dice, Jesucristo, que Él es el camino y la verdad y la vida, y que nadie va al Padre si no es por Él. Jesucristo abrió ese camino, esas puertas para la salvación, para todos los que crean en el poderoso nombre de Dios y en Jesucristo como el único mediador para llegar a Dios. Conocemos infinidades de caminos y puertas, pero la más importante, la más vital, es esta puerta que físicamente no podemos ver, pero que está abierta para todo aquel que valientemente dice: quiero conocerte, Dios. Quiero que mi vida tenga un propósito. Quiero que me llenes de esa esperanza que no puedo encontrar en ningún otro camino. Con convicción y seguridad te digo: Jesucristo es el camino, es la verdad, es la vida. Y cuando te decides por Él, cuando te permites conocerle, vas a encontrar un camino que nunca querrás dejar. Un camino de esperanza, un camino de fe. Recibe a Jesucristo, búscale. Él es el camino, Él es la verdad, Él es la vida. Dios te bendiga.

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2: Gracias por acompañarnos hoy. Estamos en los primeros capítulos de la Carta a los Hebreos, en el principio del estudio de este libro asombroso, y la primera sección de esta carta, que hemos titulado Supremacía y suficiencia de Jesucristo. Hoy vamos a concluir lo que empezamos el día de ayer, considerando los primeros cuatro versículos del capítulo 2. El tema es muy interesante. Hemos titulado a esta lección El peligro del desliz, es decir, ir a la deriva lentamente alejándonos de Dios. ¿Cómo tiene lugar esto y qué tenemos que hacer para impedir que no suceda? Así que abramos nuestra Biblia y continuemos nuestro estudio de la Carta a los Hebreos.

0: a que captemos la gravedad de esto y lo sensible de esto. Está diciendo, si Dios castigó de esa manera a los que vivían bajo la ley, ¿cómo va Él a ignorar a los que pisotean tan gran salvación? Este libro trata de lo que es mejor que todo. Cristo es mejor que los mensajes de los profetas del Antiguo Testamento y es mejor que los ángeles. Vamos a continuar aprendiendo en cuanto a esto de que Cristo es mejor, pero ese es el punto. Si Cristo es mejor que la ley y si bajo la ley había una retribución justa, ¿qué va a suceder si tomamos lo que es mejor y nos descarriamos de eso y no permitimos que nos lleve a la fe en Cristo? Este es un principio que se halla en todas las Escrituras, que hay una ley de retribución que va en escala ascendente según nuestro conocimiento de la verdad. Por ejemplo, escuchen las palabras del Señor Jesús en Mateo capítulo 11, versículos 23 al 24. Jesús está hablando y reprocha a las ciudades en las cuales había hecho la mayoría de sus obras poderosas debido a que no se arrepintieron. Esto es lo que dijo. ¿Y tú, Capernaum, acaso serás elevada hasta los cielos? Hasta el Hades descenderás, porque si los milagros que se hicieron en ti se hubieran hecho en Sodoma, esta hubiera permanecido hasta hoy. Sin embargo, les digo que en el día del juicio será más tolerable el castigo para la tierra de Sodoma que para ti. ¿Qué es lo que Jesús estaba diciendo? Jesús estaba diciéndole a Capernaum, yo hice todas estas obras poderosas en esta ciudad y ustedes simplemente las pisotearon, se deslizaron marginándolas, no respondieron a ninguna de ellas. Si yo hubiera hecho esas cosas en Sodoma, ellas todavía estuvieran aquí porque se habrían arrepentido. Tenemos esta idea en la actualidad como creyentes, que si no somos abiertamente descuidados, podemos escapar de la mano castigadora de Dios que fue tan evidente bajo la ley. Como creyentes, no entendemos que Dios quiere que seamos fieles a lo que Él nos ha dado. Este es el principio en forma sucinta, según Lucas, capítulo 12, versículo 48. Pero el que no la sabía e hizo cosas que merecían castigo, será azotado poco. A todo el que se le haya dado mucho, mucho se demandará de él, y al que mucho le han confiado, más le exigirán. Pienso mucho en esto, amigos y amigas. No estoy seguro si debería pensarlo de esta manera, pero esto es lo que pienso. Pienso que habrá un día en la eternidad, si uno no ha recibido a Cristo, que Dios traerá a su recuerdo todo sermón que jamás oyó en cuanto a Jesucristo del cual usted se alejó. Para mí, eso va a ser un recuerdo terrible, darse cuenta de que uno estuvo tan cerca del puerto de la salvación que usted asistía todas las semanas a algún lugar en donde un hombre de Dios se paraba y le predicaba el Evangelio y le pedía que responda, y usted escuchó y nunca permitió que eso ejerciera algún impacto en su vida, y usted simplemente se deslizó más allá de la oportunidad. Con certeza será un momento terrible en la vida de uno. Ahora, noten que dice aquí que cuando nos deslizamos de la oportunidad, nos alejamos de lo que llama una salvación tan grande. No es simplemente una salvación, no es simplemente una gran salvación, es una salvación tan grande. ¿Tan grande como qué? Tan grande como lo que se ha escrito anteriormente en este libro. Tan grande en cuanto a Jesucristo y quién es Él. ¿Por qué es una salvación tan grande? Primero, es tan grande porque es grande lo suficiente para todos. La salvación es suficiente para todos. No hay otro lugar al que acudir. ¿Sabía usted que Dios no tiene un plan B? Él no viene a nosotros en su palabra y nos dice, aquí está mi salvación tan grande, y si no les gusta, ¿por qué no prueban esto otro? No, su tan gran salvación es tan grande debido a que es la respuesta para toda la humanidad, y no simplemente para nuestra cultura. El Evangelio es el Evangelio para todo el mundo, y por eso es una salvación tan grande. También es una salvación tan grande porque es salvación para siempre, no es simplemente para hoy o mañana. Usted no tiene que volver de aquí a 10 años para renovarla. La salvación es un pacto eterno entre usted y Dios y no puede romperse. También es tan grande debido al costo que requirió para ponerla a nuestra disposición. El costo fue la muerte de Jesucristo, el sacrificio y la sangre de nuestro Señor y Salvador que murió en la cruz para poner esta salvación tan grande a nuestra disposición. Me encanta la expresión tan grande en este pasaje y me recuerda otra similar en la Biblia que se halla en Juan capítulo 3, versículo 16. Porque de tal manera amó Dios al mundo que dio a su Hijo unigénito. Esas dos expresiones marchan juntas, ¿verdad? Una salvación tan grande. De tal manera amó Dios al mundo. El escritor de Hebreos está diciendo, si ustedes se pierden una salvación tan grande, si permiten que su embarcación se vaya a la deriva fuera del puerto de la salvación, no hay otra alternativa. Es irreversible. No hay otro lugar a donde ir. Este es el plan de Dios. Usted dice, pues bien, eso suena tan incorrecto políticamente. No sé si suena así o no, solo sé que es correcto bíblicamente que Dios tiene un plan y que ese plan incluyó la muerte de su Hijo. Si hubiera habido alguna otra manera, de seguro Él la hubiera explorado, pero no fue así. Nos dio su plan en Jesús. El punto es que esta salvación tan grande es la única oportunidad que Dios le ofrece para conocer el perdón de sus pecados y la vida eterna con Dios. Si usted se extravía a la deriva, no hay otro lugar a donde ir. ¿Cómo vamos a escapar si descuidamos, si nos deslizamos de una salvación tan grande? Ahora, lo tercero que el autor quiere que sepamos en cuanto a deslizarnos es que deslizarse es irresponsable, es irreversible, y deslizarse es totalmente irracional. ¿Por qué va uno a deslizarse? Él quiere que entendamos esto. En los últimos versículos y en pocas palabras, esto es lo que nos va a decir. Primero, va a decirnos que el mensaje de la salvación fue un mensaje que fue declarado por Cristo mismo. Y deslizarse es irracional porque desdeña el mensaje del Señor mismo. Miren el versículo 3, este mensaje de salvación tan grande. Noten lo que dice, fue anunciada primeramente por medio del Señor. Damas y caballeros, ¿quién fue el primer predicador del Evangelio en la historia del mundo? Fue el Señor Jesucristo. Por lo menos, desde la perspectiva del Nuevo Testamento, Él fue quien declaró el Evangelio. Él fue el Evangelio y proclamó el Evangelio. El escritor de Hebreos dice, ¿cómo vamos a escapar si descuidamos tan gran salvación, la salvación que el mismo Señor proclamó? Él fue el portavoz original. Él era la salvación y proclamó la salvación. En el Antiguo Testamento Israel tenía solo tipos, tenían solamente sombras. Pero hoy no solo tenemos el Antiguo Testamento y el Nuevo Testamento, sino que tenemos al Verbo viviente de Dios. Él ha dado al Espíritu Santo. La salvación es el mensaje de Jesucristo. No es solo completamente en cuanto a Él, sino que Él lo comunicó por completo. Este es un dato interesante en cuanto al libro de Hebreos. Hay más en cuanto a Jesucristo en el libro de Hebreos en cualquier otro libro del Nuevo Testamento, excepto los Evangelios. Si quieres saber más en cuanto a Jesús, lea los Evangelios, obviamente. Pero si lee los Evangelios y quiere conocer más a Jesús, lea Hebreos, porque Hebreos le dirá más en cuanto a Cristo que cualquier otro libro en el Nuevo Testamento, excepto los cuatro evangelios que están al principio del Nuevo Testamento. Debido a que la salvación, que es tan grande, en primer lugar, fue proclamada primeramente por el Señor, es irracional deslizarse de ella, porque cuando lo hacemos, desdeñamos el mensaje del mismo Señor. Así que el Señor dijo esto al principio. ¿Hubo alguien allí para oírle? Eso nos lleva al segundo punto. Es irracional porque desprecia a los hombres que oyeron al Señor. Leemos en el versículo 3, nos fue confirmada por los que la oyeron. El escritor de Hebreos no fue uno que estuvo presente para oír a Jesús, pero oyó los mensajes de los que estuvieron allí. Cuando Jesús proclamó el Evangelio, cuando anduvo en esta tierra, la Biblia dice que hubo quienes anduvieron con Él, que estuvieron con Él en todos sus milagros, en todas sus obras, en todos sus discursos, y le oyeron y dieron testimonio del hecho de que todo lo que Él dijo fue verdad. Si usted se aleja del Evangelio, está alejándose de Jesús y de lo que Él dice. También está alejándose de todo el que le conoció y anduvo con Él y le oyó y está diciendo, tampoco creo eso. Y todavía no hemos terminado, porque hay una tercera cosa en la irracionalidad de deslizarse y alejarse de Cristo. no solo que desdeña el mensaje del mismo Señor y desprecia a los hombres que oyeron al Señor, sino que también es la irracionalidad de no creer en los milagros de Dios. Noten el resto de nuestro pasaje para hoy, Hebreos 2, última parte de versículo 3 y versículo 4. Nos fue confirmada por los que la oyeron. Dios testificó junto con ellos, tanto por señales como por prodigios, y por diversos milagros y por dones repartidos del Espíritu Santo según su propia voluntad. Por un lado, señales, prodigios y milagros para convencer a los judíos. ¿Saben cuánto quería Dios que usted sepa que Jesucristo es el Salvador? Le permitió que venga como el mensaje, que dijera el mensaje, que otros oyeran el mensaje. Y si todavía usted no está convencido, le dio a Jesucristo el poder de hacer señales y prodigios, a fin de que se eliminara todo obstáculo. Como ve, cuando Jesucristo anduvo en esta tierra, no había Nuevo Testamento, no había palabra final de Dios. Así que la palabra hablada tenía que ser autenticada por milagros, señales y prodigios, dice. La Biblia dice que las señales tienen el propósito de convencer a los judíos. Primera a los Corintios capítulo 1, versículo 22. Porque en verdad los judíos piden señales y los griegos buscan sabiduría. ¿Qué es una señal? Una señal era un milagro que era tan maravilloso que no podría haber sino solo una explicación. Y es que tenía que venir de Dios, y eso autenticaba al que hablaba o a quien ejecutó el milagro. Por otro lado, varios milagros para convencer a los gentiles. Hace años estudiamos el Evangelio de Juan. Fue uno de los primeros libros que enseñé de principio a fin, versículo por versículo. Me encanta el Evangelio de Juan. Cuando fui salvado, mi padre me regaló un Evangelio de Juan de pasta roja y me dijo, esto es algo que debes leer. Así que leí el Evangelio de Juan. La primera vez que leí un libro de la Biblia por entero fue el Evangelio de Juan. Mi padre me dijo, cuando leas este libro, encierra en un círculo la palabra creer cada vez que la veas. Nunca olvidaré la experiencia de hacer eso. Desde entonces, me ha encantado el Evangelio de Juan. El Evangelio de Juan gira alrededor de siete señales o milagros que Jesús hizo. Al leer el Evangelio de Juan las hallará. Empiezan en el capítulo 2, con la transformación del agua en vino, y luego, al recorrer el libro, se tiene la alimentación de los 5,000, Jesús andando sobre el agua, la curación del hombre que nació ciego, el paralítico en el estanque. Así que se tiene todos estos milagros. Hay siete de ellos. Todos estos milagros, se nos dice, fueron hechos con un propósito. ¿Saben cuál fue ese propósito? Pues bien, en caso de que alguien no lo haya entendido, al final del Evangelio de Juan, en el capítulo 20, se nos dice, ¿por qué fueron hechos todos estos milagros? Escuchen estas palabras. Esta es una especie de posdata al Evangelio de Juan. Juan 20, versículos 30 al 31. Y muchas otras señales hizo también Jesús en presencia de sus discípulos, que no están escritas en este libro. Pero estas se han escrito para que ustedes crean que Jesús es el Cristo, el Hijo de Dios, y para que al creer tengan vida en su nombre. El escritor del Evangelio de Juan dijo, Jesús hizo muchos otros milagros, pero estos siete se han escrito en este libro a fin de que cuando ustedes lean que el Señor Jesús dio de comer a 5,000 personas con 5 panes y 2 pescados, y lean cómo anduvo sobre el agua, y lean cómo revivificó a Lázaro de los muertos, y lean cómo sanó a un paralítico, y lean todas estas cosas, puedan ver que nadie pudo hacerlo sino Dios. Estos milagros fueron dados como señal para demostrar que Jesucristo era quien afirmaba ser, y nos fueron dados a nosotros a fin de que podamos creer que Dios hizo esto y podamos creer en Jesucristo, y que al creer en Él tengamos vida eterna. ¿Lo ven? En tercer lugar, se nos dice que fueron dados dones del Espíritu para convencer a los cristianos. Al final de este pasaje, se nos dice que cuando nos deslizamos, alejándonos de estas cosas, es totalmente irracional hacerlo. Tenemos la palabra de Cristo, tenemos la palabra de los que anduvieron con Cristo, tenemos el testimonio de todas estas señales, prodigios y maravillas que fueron hechas. Y luego, al final, dice, repartidos del Espíritu Santo según su propia voluntad, que Él dio para la iglesia cristiana. Amigos y amigas, si les parezco emocionado y apasionado hoy, se debe a que me doy cuenta de que si uno se pierde esto, se lo pierde todo. Si usted se pierde la salvación en Jesucristo, no hay salvación en ningún otro nombre, porque solamente hay un nombre bajo el cielo dado a los hombres por el cual podamos ser salvos. Es posible que usted asista a una iglesia como la nuestra y diga, me gusta oír a ese hombre enseñar la Biblia. O, yo asisto a esta iglesia. Mis amigos también están aquí. Mi esposa me acompaña y traigo a mis hijos. Y esté tan cerca a la salvación, pero se desliza y la deja atrás. Y cuando usted descuida esta salvación, no hay ningún otro lugar al que pueda acudir para la salvación. Si hiciéramos un sondeo de los himnos favoritos de nuestra congregación, probablemente podría mencionarles 4 o 5 de ellos. El himno favorito de favoritos de la mayoría de jóvenes en la actualidad, aunque usted no lo crea, es un himno compuesto hace muchos años y que se titula Ven tú, fuente de toda bendición. Es un himno viejo que tiene un trasfondo maravilloso que nos ayuda a martillar los principios de que hemos hablado hoy. El himno Ven tú, fuente de toda bendición, fue compuesto por un hombre llamado Robert Robinson. Robert Robinson se convirtió por la predicación de George Whitefield, uno de los más grandes predicadores de la historia y uno de los que promovió el gran despertamiento en los Estados Unidos de América. Whitefield predicaba con gran poder en el púlpito y Robert Robinson lo oyó predicar y se convirtió. Después de que se convirtió, compuso este himno. Y después de haber compuesto el himno, Ven tú, fuente de toda bendición, se deslizó y extravió de Dios. Había sido un pastor poderoso, había aprendido a predicar. Dios lo estaba utilizando de una manera maravillosa, pero debido al descuido espiritual y al no atender las disciplinas espirituales de la vida, se descarrió y se sentía muy desdichado. ¿Cuántos saben que cuando uno se encuentra en una condición de descarrío, es la persona más desdichada en este mundo de Dios? Se siente mucho más desdichado al haberse descarriado que nunca antes, porque antes de que Dios lo salvara, usted no sabía lo que era ser salvado. Cuando usted se desliza y retrocede, cuando se desliza y se aleja, pierde el gozo de la salvación. No la salvación, sino el gozo de la salvación. Y se siente desdichado. Lo sé por experiencia. Pues bien, Robinson se sentía tan desdichado que no sabía qué hacer. Estaba tratando de hallar paz, así que pensó, pues bien, tal vez pudiera viajar. Tal vez si puedo viajar, eso me quitaría esta zozobra de mi mente y podría hallar algo de paz. Y empezó a viajar. Esto era en los días de carretas tiradas por caballos. Y de esta manera se embarcó en una diligencia para un viaje que debía llevarle un par de días. Al embarcarse encontró que la única otra persona en el vehículo era una joven. Así que se sentaron como era natural en esa diligencia, el uno frente al otro, y por algún tiempo todo lo que hubo fue silencio. A la larga, la joven, evidentemente con una mentalidad muy espiritual, decidió abrir la conversación y le dijo, quisiera pedirle su opinión en cuanto a este himno que he estado leyendo. Y le puso sobre las rodillas el himno.
1: Tiempo de agradecimiento en los judíos y también la promulgación de esa ley. Ahora ya nosotros ya tenemos otra dimensión para mí, de una manera corta. Yo no sé, Miguel, tú lo que opinas de ahí, en este sentido. Entonces, para nosotros, nuestro Pentecostés comienza desde el capítulo 2 de Hechos de los Apóstoles.
0: Y confesó que él era el compositor del himno respecto a Ad y que todavía estaban fluyendo los arroyos de misericordia. Así fue como Robinson fue restaurado a la comunión con el Señor. Ahora bien, eso es una historia para contar. ¿Cómo volviste al Señor Jesucristo? Gracias a mi propio himno. Con mucha frecuencia nosotros cantamos himnos y probablemente no prestamos a las palabras la atención que deberíamos prestarles. Es evidente por la letra de este himno que Robinson ya había empezado a entender su propensión a hacer lo que hizo. Así que quiero leerles la letra de este himno. a fin de que lo asimilen con el pasaje que hemos estudiado hoy. Esto es lo que la letra del himno dice. ¡Oh, cuán gran deudor a la gracia! Diariamente me veo obligado a ser. Que tu bondad, como una cadena, ate a ti mi voluble corazón. Proclive a descarriarme, Señor, me siento. Proclive a dejar al Dios que amo. Aquí tienes mi corazón. Tómalo y séllalo. Séllalo para tus cortes celestiales. El escritor de Hebreos nos diría hoy que todos nosotros somos proclives a descarriarnos, ¿verdad? Proclives a deslizarnos. Por eso es que necesitamos acercarnos a Dios con la entrega apropiada y decirle, Señor Dios, aquí tienes mi corazón, tómalo y séllalo. Me entrego a ti, Señor, toma mi corazón y séllalo para las cortes celestiales. Luego, como una cadena, encadéname a tu gracia a fin de que no me deslice y me aleje. Eso es lo que el escritor quiere que sepamos. Eso es lo que está tratando de decirnos a nosotros que leemos estas palabras hoy. Así que si usted no ha tomado la decisión de poner su fe en Cristo, de ligar su corazón a Él, tal vez esté flotando de un lado para otro tan cerca que es casi como si estuviera salvado. Pero no hay cosa tal como estar casi salvado. Usted o bien está salvado o no lo está. Y a fin de que llegue a ser un creyente según la Biblia, tiene que tomar la decisión, comprometerse a confiar en Cristo. Y si ya somos creyentes y estamos como Robert Robinson y nos hemos deslizado y descarriado, las buenas noticias son que Dios siempre nos recibe de vuelta con los brazos abiertos. Conversaba en cierta ocasión con un joven que me dijo, «Pastor, me he alejado del Señor, me he descarriado de Él y estoy tratando de hallar la forma de regresar. ¿Qué debo hacer?» Le pregunté, ¿recuerdas cuándo te alejaste de Él? Me contestó que sí. ¿Sabes cómo te alejaste de Él? Me dijo que sí. Pues bien, ¿por qué no vuelves al lugar en donde te saliste del camino y vuelves al sendero? Se quedó mirándome como si esto fuera realmente profundo. Yo no estaba tratando de decir nada profundo. Pero, ¿no es eso lo que sucede? Señor, aquí es donde me deslicé y alejé de ti. Aquí es donde me perdí. Aquí es donde empecé a deslizarme. Ahora lo veo. El tiempo tiene su manera de poner en perspectiva el asunto, ¿verdad? Y así, Señor, confieso que mi corazón se ha descarriado. Confieso que he permitido que mi corazón se deslice y se aleje de ti. Así que ahora quiero volver y empezar de nuevo desde donde me desvié. ¿Y sabe? Dios le recibe en ese instante y usted puede empezar de nuevo desde donde se salió del sendero y volver a andar con Él. Las buenas noticias es que ninguno de nosotros tiene que seguir descarriado. Dios tiene un plan para los que se descarrían, y la Biblia nos lo dice con claridad. Aleluya. Y esas son buenas noticias, ¿verdad? No hay lugar en donde, por lo menos desde su perspectiva, a donde usted pudiera ir y en donde Dios no esté a su alcance. Él siempre le recibe de vuelta si usted se ha deslizado y alejado de Él con el correr de los años. Tal vez usted anduvo con Él en gran comunión una vez, y sin embargo, con el paso de los años, usted ha permitido que la distancia crezca entre usted y el Señor Jesucristo. En el nombre del Dios Todopoderoso, quiero invitarle a que vuelva. Él vuelve a recibirle con los brazos abiertos. Si usted viene y se arrepiente de su pecado, de no reconocerle por lo que Él es, usted puede volver a disfrutar de comunión con Él y a empezar a andar en el gozo del Señor Jesucristo. Tenemos mucho más que decir al continuar nuestro estudio de la carta a los Hebreos y lo haremos el día de mañana. Vamos a considerar este asunto. ¿Por qué Jesús se hizo hombre? ¿Por qué fue necesario que el Señor Jesucristo se hiciera hombre? La encarnación de nuestro Señor basándonos en Hebreos capítulo 2, aquí en la serie Supremacía y Suficiencia de Jesucristo. Nos veremos de nuevo el día de mañana por esta misma estación.
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1: Si te levantas en la mitad de la noche y tratas de caminar sin encender la luz, seguramente te vas a desorientar y tropezar. Esa sensación de confusión y ansiedad es una imagen poderosa para representar la depresión, el desaliento, la incertidumbre o el temor. Dios trae esperanza en la depresión, rumbo en la confusión, luz para dar el siguiente paso. Como dijo David, Señor, tú iluminas mi sendero, eres mi luz en la oscuridad. Pero, ¿cómo encontramos la luz cuando estamos en medio de la oscuridad? Mi padre, predicador por más de 70 años, tenía un versículo favorito para los momentos de incertidumbre. Yo soy la luz del mundo, el que me sigue no andará en tinieblas, sino que tendrá la luz de la vida. A veces la luz que Dios nos da es solo una velita, lo suficiente como para dar un solo paso. Si le seguimos y andamos en sus pisadas, Él nos dará luz para el siguiente paso y luego para el próximo. Ya sabes cómo es seguir a alguien en la oscuridad, ¿verdad? Tienes que mantenerte bien cerca. Lo mismo sucede con Jesús. Debes mantener tus ojos en Él, la luz de la vida. Si le sigues, Dios te promete que no andarás en tinieblas. Justo cuando creas que ya no puedes seguir, tendrás la luz que necesitas para dar un paso más. Encontrarás el rumbo de Dios para tu vida. El libro de Apocalipsis dice, refiriéndose al cielo, nunca más se hará de noche, ni se necesitará la luz de una lámpara o del sol. El Señor les dará su luz y reinarán para siempre. Ya no habrá más oscuridad, ni literal ni espiritualmente, porque estaremos con el Señor que es luz. Ya no más depresión ni desaliento, no más confusión ni incertidumbre. Hasta que llegue ese día, recordemos lo que dijo Isaías. El que anda en tinieblas y carece de luz, confíe en el nombre de Jehová y apóyese en su Dios.
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1: Muy buenas, estamos con Mideli Macías Muñoz. ¿Qué tal, Mideli?
2: Hola, Manu, buenos días. ¿Qué tal? ¿Cómo estás? ¿Bien? Aquí pues, contenta de estar contigo.
1: Nosotros, vamos, nos corresponde lo mismo, ¿sabes? Igual de contento de que estés aquí con nosotros para este programa de Radio Vida. Y bueno, preséntate un poquito, que la gente conozca quién es Mideli.
2: Claro que sí. Bueno, soy mexicana de nacimiento, española de corazón. Pues estamos trabajando aquí en España. Ya es la segunda parte de mi vida, y pues estuve en Algeciras viviendo precisamente en el año 1994 y regresé a México en 1997 y nuevamente regresé aquí a Málaga, España, en el 2003, y pues ya estamos en el 2023, o sea, ya hicimos 20 años ahora, pero ya desde con antelación, pues viví en Algeciras 2 años y piquito. Entonces, mi labor es colaborar con la iglesia como misionera, ¿verdad?, llevando las buenas nuevas hacia todos los que no le conocen. Y dentro de la congregación de la iglesia, pues hago un poco también apoyo en el aspecto pastoral, es cuidar a las personas espiritualmente, visitarlas, amarlas, ayudarlas, animarlas. Y pues otra de las cosas que hago es también, tenemos unos grupitos de oración y enseñanza, y pues también compartimos la palabra, se predicamos.
1: Sí, la importancia que tiene un asesoramiento espiritual, esas personas que están ahí para exactamente dar eso, dar amor, que es lo más importante. Las personas estamos fartos de amor, necesitamos ese cariño, y que haya personas haciendo esa labor como de un oráculo al que acudir para recibir un abrazo, para recibir unas palabras de amor, de motivación, siempre proveniente de Cristo, la verdad es que algo que vamos, que no se puede medir, es tan necesario. Así que queremos agradecerte por esa labor, una labor misionera, ¿verdad, Mideli?
2: Sí, una labor misionera, aunque bueno, ya las misiones así como tal, como es en el sentido de salir fuera, pues ya no es igual. Pero anteriormente, pues sí, salíamos a otros lugares y con el corazón misionero seguimos aún queriendo levantar personas, apoyar personas que se levanten, que hagan la misma labor y aún mejor, ¿no? Que puedan tener en su corazón el amar a los que no conocen al Señor y pues apoyarles en todo, aceptarles tal cual son. Esa es una de las de nuestros pues valores, es de que aceptar a tal cual son las personas, no sin ningún tabú, sin ninguna manera de rechazo, ¿no? Sino tal cual son.
1: Sí, bueno, y cuando decimos una labor misionera nos referimos a que de establecimiento, ¿no? Porque tú ya saliste de tu país hasta aquí a España y te has establecido, o sea, que también sí, el reino se tiene que establecer.
2: Así sí,
1: cuando hablamos de labor misionera hablamos siempre de salir fuera, pero una vez aquellos que habéis salido afuera os establecéis, y ahí es donde hacéis el reino. ¿Dónde os estáis congregando? ¿Dónde te congregas actualmente?
2: Bueno, estoy en Vida en Conexión con los pastores Joaquín y Sandra Herrera. Y bueno, ahora mismo estamos estrenando un localito que está todavía como en obra negra, pero creemos que Dios va a seguir obrando milagrosamente como hasta hoy lo ha hecho. La verdad que el Señor ha sido tan fiel y nos ha ido mostrando paso a paso lo que se ha tenido que ir haciendo con el paso del tiempo.
1: Amén. Hace poco estuvimos entrevistando también al pastor Joaquín Herrera y nos habló precisamente de eso. Fue tremendo lo que Dios ha hecho con el tema de este templo nuevo que ha adquirido la iglesia para poder congregarse. La cosa va de milagros, de obra de Dios. Estamos viendo muchas en este nuevo año. Acaba de empezar 2023, pero terminábamos 2022 con grandes sorpresas, alegría y Dios, pues eso, sorprendiéndonos de una manera enorme. A través de provisión, a través de sanidades, y a eso queríamos hablar en el día de hoy contigo, Mideli. ¿Qué ha pasado en estos últimos semanas, meses? Cuéntanos un poco, ¿qué ha ocurrido?
2: Mira, claro que sí, yo estoy muy agradecida con Dios porque no solamente es que nosotros creemos que Dios va a obrar en los demás, sino creemos que Dios obra en nosotros y al que cree todo le es posible. El día 13 de noviembre tuve desafortunadamente y afortunadamente una caída que me quebró el hombro, ¿sí? Y fue en Antequera. Entonces, al principio pensé que era un dislocamiento, prediqué, ahí una congregante llevaba un pañuelo y me lo prestó y ya pude sujetar mi brazo. Y así compartí la palabra, pero al finalizar estaba en un dolor demasiado intenso que pues me llevaron a urgencias. Y ahí en urgencias en Antequera me dijeron que era hombro fracturado y que inmediata operación. Entonces, pues me hicieron toda la analítica, las radiografías, tanto del hombro como la de tórax, que es necesario, el del corazón. Y bueno, era ya preparada. Sin embargo, regresó el que hizo las pruebas y me dijo: el traumatólogo quiere hablar con usted, vamos. Entonces ya fui con el traumatólogo y el traumatólogo me dijo: pues mire, esto es una fractura que hay que operar, aquí operamos muy fácilmente, todo lo que son manos, lo que es codos, hombros. Dice, es sencillo, usted es joven, usted puede soportar la operación, pero tengo un problema con usted. Y dije, bueno, a ver qué problema será. Y me dice, ¿usted dónde vive? Le digo, bueno, yo vivo en Málaga capital. Dice, ese es nuestro problema, dice, tenemos que remitirla a Málaga capital, así es que lamento que no lo operemos, pero vaya usted. Entonces, vinimos aquí a Málaga, me atendieron en urgencias, y me hicieron nuevamente otra radiografía, y al hacerme la radiografía, el traumatólogo me dice, el hombro se está alineando, por lo tanto, dice, vamos a esperar, vamos a hacer otra radiografía, vamos a esperar un tiempito, dice, y si se sigue alineando, entonces nos vemos en 12 días. Bueno, está bien, ya me puso el cabestrillo. El cabestrillo que me habían puesto en Antequera era sobre la ropa, ¿no? Pero aquí me pegaron el brazo al cuerpo y entonces el cabestrillo ya era por dentro de la ropa. Y esperamos ahí un ratillo y ya me fueron a sacar otra radiografía. Nuevamente me vio el traumatólogo y me dice, es increíble, pero se sigue alineando. Y si así es que nos vemos en 12 días. Entonces fue tanto, bueno, y dije, bueno, sí, el dolor era muy, muy, muy fuerte. Recuerdo que le dije, ¿para el dolor me va a dar algo? Me dijo, sí, se va a tomar el paracetamol con el tramadol y lo va a hacer con el Olonotil, lo va a hacer cada 4 horas. Pero resulta de que eso ya me lo habían dicho en Antequera. Está bien, esperé, fueron un tiempo muy, muy que tenía yo que depender, y agradezco a Dios también por la familia, por Joaquín y Sandra Herrera, porque Sandra era la que me duchaba, la que todo me tenían que ayudar, porque estaba completamente claro, dependiendo de los demás. Y quiero hacer aquí un paréntesis. A veces eso es parte de la enseñanza del Señor. Soy una persona totalmente independiente, y el hecho de depender hasta en la más estricta intimidad fue un poco difícil para mí. Y ahí aprendí que a veces nos sentimos muy fuertes y creemos que podemos hacer las cosas, pero el Señor nos enseña que siempre solos no podemos, siempre necesitamos de alguien, y yo agradezco a Dios, a la familia Herrera. Entonces, de ahí ya el día 22 de noviembre fui al médico, que para mí es un día muy especial porque era el cumpleaños de mi hermano el mayor, que falleció hace muchísimos años. Entonces dije, bueno, mira, hermano, empecé en mi hermano, y estando ahí me dice la otra traumatóloga, ya fue en otro hospital, y me dice, uno entre mil, dice, el hombro está completamente alineado. Wow. Y si solamente le vamos a dar 2 semanas más para que traiga el cabestrillo, dice, solamente como precaución, es nada más. Dice, pero el hombro está alineado completamente, uno entre mil. Y así fue, me dio cita para la otra semana, porque dijo que iba a ir revisando esas 2 semanas que faltaban. Entonces, la semana siguiente, nuevamente fui y ya me vio otro traumatólogo. Y ahí recuerdo que ni me hacía caso ni nada. Dice, ahora, permítame. Y entonces yo vi ahí una radiografía con clavos y todo. Y dije, ah, caray, esto no es mío. Y ya pasó después ya la mía, la radiografía que me han hecho. Y dice, hombro perfecto. Hombro perfecto. Dice, así es que llegando a casa, se quita el cabestrillo y la voy a enviar a rehabilitación. Entonces, ya no hubo necesidad de operación. Me quitaron el cabestrillo una semana antes de lo planeado. Y bueno, sé que estoy en un proceso de rehabilitación, aunque todavía no me llaman, estoy haciendo unos ejercicios, porque ya el problema no es el hombro, sino el problema son los tendones, que como estuvo el brazo inmovilizado, es increíble cómo el brazo en poco tiempo se puede afectarse, ¿no? El brazo. Entonces, estoy haciendo unos ejercicios y estoy esperando que el milagro sea completo y la recuperación sea completa, pero estoy muy agradecida con el Señor, porque de verdad, Él de la nada lo hace todo. De una operación mega urgente, porque era urgente, ya preparada, porque aquí también en Málaga me volvieron a hacer el electrocardiograma, me volvieron a hacer la analítica, en fin, me volvieron a repetir todo, porque se supone que ya venía como preparada para que me operara, pero no fue así. Entonces el Señor es bueno, milagroso, y hizo una vez y lo volverá a hacer cuantas veces sea necesario, porque hemos confiado en Él y creemos en absolutamente en su grandeza y absolutamente en su poder. Nada más, simplemente a nosotros nos toca creer y pues esperar en Él.
1: Amén, amén, amén. Es increíble porque, claro, aquellos que nos estén escuchando pues dirá, pues sí, bueno, es una recuperación física, eso le pasa a cualquiera. Déjeme de aclarar algo, que lo más llamativo de todo esto no es que haya tenido una recuperación. Sí, cualquier persona pues con el tiempo se sana, pero es eso, es con cuestión de tiempo. No estamos hablando de un niño chico que se tuerce el brazo y se recupera en poco tiempo, porque es un niño, está en edad de crecimiento. Estamos hablando ya de una señora ya con unos años que no los vamos a decir aquí, pero que ya no en un... O sea, has tenido una recuperación que puede tener cualquier niño.
2: Sí, porque bueno, es que no fue cualquier cosa, vuelvo a repetir. Claro. Era operar, y la operación significaba ponerme una placa y 13 clavos. Estar inactiva más de 3 meses y tengo una amiga que lleva 2 años y aún sigue teniendo ese problema. Entonces es milagro, de verdad que es milagro. O sea, el que no crea, pues lo siento, pero yo que lo he vivido, para mí es un milagro. Teniendo los antecedentes de mi amiga, yo fui a cuidar a mi amiga 2 meses porque estaba completamente que no podía. Y te digo, fue una placa y 13 clavos. Entonces, ahora no hay nada, el hombro se alineó, y eso, el hombro no se alineó solo, fue el Espíritu Santo. Porque algo bien interesante que quiero recalcar es de que una noche, antes de los 12 días, tenía un dolor extremo. Yo dije, no, esto sí va a ser operación, porque no se puede. Y recuerdo que comencé, no me podía hincar, por supuesto, pero ahí en la cama comencé a llorar y a orar. Y algo que yo le dije al Señor fue, Señor, no quiero pasar nuevamente porque ya tuve una rotura de talón de Aquiles y esa tardé 2 años en recuperarme. Y le dije, pues Señor, yo no quisiera pasar otra vez por ese proceso, pero si a ti te place, aquí estoy y pues tranquilamente, como tú quieras. Y recuerdo que en ese momento de que yo clamé y cedí toda mi voluntad al Señor, fue, uno sabe, cuando la presencia de Dios está ahí, ¿no? Ese calorcito que da el Espíritu Santo, era de madrugada, y yo recuerdo que comenzó a sentirse en el ambiente algo tanta paz, que me quedé dormida, y aún desperté, creo después de las 10 de la mañana, y desperté sin dolor. Entonces, yo creo definitivamente que el Espíritu Santo vino, tocó, y ese día terminó de hacer, porque ya cuando ya fui a que me dijo, el hombro está bien, uno entre mil, entonces, no cualquiera, ¿no? Entonces, yo
1: y precisamente esa persona que tiene a Dios en su corazón, es ese uno entre mil. Esto es lo más curioso. Permíteme comentar o hacer un inciso también sobre todo esto, porque estamos teniendo últimamente muchos testimonios de sanidades que hacía tiempo que no se veían, y yo creo que es que Dios quiere decirnos algo. ¿Crees que estamos en los últimos tiempos y somos tan incrédulos que necesitamos de ver la marca de los clavos en las manos de Cristo para creer, y Dios nos lo está dando, nos está mostrando esa marca de los clavos como diciendo, venga, apresúrese, que estamos en los últimos tiempos, unirse, venirse, que viene el arrebatamiento y quiero llevaros conmigo. ¿Crees que estamos ya en esos tiempos, Mideli?
2: Pues, de acuerdo a cómo está, no puedo decir acertadamente si ya, porque nadie lo sabe. Sin embargo, todos los sucesos pues te llevan a que algo se está planeando en el cielo y que pronto lo vamos a ver. Algo que también quisiera comentar es que el día anterior a esa caída, yo estuve en una reunión de mujeres donde vino una chica del norte, y cuando ella estaba hablando yo me escuchaba, pero algo que dijo ella es que dijo, pues yo decidí obedecer a Dios y decidí hacer. Y hacía tiempo que te acomodas, ¿no? Te acomodas a orar por la gente, así muy tranquila, para que no se asuste, pero no, Dios a mí me mandó a orar por enfermos, a levantar muertos, y en cierta manera a tener cierta perseverancia y cierta lucha contra el enemigo, para que Dios obre y haga sus milagros, porque he visto milagros, he visto desaparecer, bueno, no he visto, más bien he orado por las personas y el Espíritu Santo ha obrado en ellas y han desaparecido tumores, han sanado de leucemia, o sea, cosa que aquí me costaba trabajo, pero yo decidí que yo quiero hacer lo mismo otra vez. Es no a nivel show o que se diga, no, sino simple y sencillamente que las personas sanen. Y últimamente, como tú dices, yo he estado orando por personas que han sanado y creo que Dios es el que quiere, como tú estás hablando, y en eso estoy totalmente de acuerdo. Viene algo nuevo, algo diferente. Cuando Jesús vino, Él sanó, Él hizo milagros, Él alimentó, Él cubrió necesidades y dijo, y aún mayores que estas vosotros, Él tenía para nosotros. Entonces, pero tenemos que creerlo. Y me quedé pensando hace días, no me estoy pensando, sino meditando. Por ejemplo, cuando la parábola cuando, bueno, no la parábola, sino la historia, cuando está Jesús en una casa y está muy llena de gente y de pronto te empieza a, yo creo, ¿no?, a sentir ahí como el barro con el que estaba el techo, y de pronto empiezan a bajar a un paralítico, y en medio de todo Jesús lo sana. Ahora, he estado meditando, ¿el hombre tenía fe o sus amigos tenían fe? Y a veces, es como yo decía, no puedes hacer las cosas solo, necesitas a alguien, y yo creo que es tiempo de que unos a otros nos apoyemos, de que unos a otros esperemos los milagros y que unos a otros podamos ver que no somos nosotros, que es el Espíritu Santo el que lo hace todo y que quiere sorprendernos. El primero que quiere sorprendernos es Él, porque nuestra mente es finita, nuestro tiempo es finito, pero Él es infinito en poder, infinito en gracia, infinito en amor. Él es el alfa y el omega, el principio y el fin, y Él es antes en el tiempo y fuera del tiempo, y Él quiere obrar y seguir obrando porque va a manifestar. Así como las tinieblas, dice que vendrá el enemigo como río, mas el Espíritu del Señor levantará bandera contra él. Entonces yo creo que este es el tiempo en el que, aunque veamos todas las circunstancias que están pasando, no nos asustemos, no estemos ahí como con miedo, porque nosotros, si nos tocó vivir, este es un privilegio para ver la grandeza del Señor, y siempre viviendo a través de la Escritura. El enemigo ha venido como río, ha intentado que 2 años con una pandemia, ahora que sigue la pandemia, pero nosotros, dice que el Espíritu del Señor levantará bandera en contra de él. El enemigo quiere atemorizar a la gente porque no quiere que le conozca a Jesús, pero Jesús es mayor, y el Espíritu Santo, que a los que tenemos el Espíritu Santo, tenemos que creer que Dios va a hacer una grande obra, y que aún los incrédulos volverán a creer en el Dios sublime, en el único, en el supremo Dios. Eso es lo que yo sí creo, o sea, Manu, perdón. ¿Por qué? Porque todo está escrito y simplemente nos está tocando. Ahora, no tenemos que esperar a que venga Jesús, sino, ¿por qué? Porque nuestra vida no necesariamente le va a recibir físicamente, sino dice que los muertos en Cristo resucitarán, y los que estemos viviendo seremos arrebatados juntamente con Él. Entonces, ¿de qué estoy hablando? De que mientras tengamos vida, hay que creer, hay que vivir, y hay que esperar las grandezas de Dios. Y ya cuando este cuerpo se vaya al Seol para esperar la resurrección, pues no importa, porque realmente hemos creído. Pero no tenemos que decir, no, pues es hasta que venga el Señor, no, sino porque no sabemos ni el día ni la hora, y sobre todas las cosas es que nuestra vida cambia en cuestión de segundos. La mía cambió en cuestión de segundos, porque me he visto un poco imposibilitada, por ejemplo, ayudar en la nueva etapa, pero sé que esto es pasajero, y me dijeron que más o menos 3 meses, entonces ya el 13 de enero hago 2 meses, entonces pues simplemente estamos haciendo y esperando que Dios obre, y estamos haciendo lo que nos toca a nosotros hacer.
1: Pues sí, Mireli, la verdad que todo lo que nos cuenta, la verdad que es fabuloso, es estupendo el conocer el corazón de Dios, porque al fin y al cabo es el corazón de Dios, vivir con las personas, no por miedo, sino por amor, porque no sabemos lo que nos perdemos cuando nos apartamos de Dios o cuando hemos vivido lejos de Él. La verdad es tremendo, una vida con Dios es una vida que suma más vida. Y eso es lo que queremos transmitir nosotros también aquí a través de la emisora de radio y de estos programas, que contéis lo que Dios está haciendo en vuestras vidas, lo que Dios está haciendo en la iglesia, que la iglesia, bueno, hablamos de iglesia al templo físico, ¿no? Pero la iglesia es la suma de personas que se animan a tener una vida que les sume, que esté lleno de amor, que lleno de solidaridad, de misericordia. Y es tremendo, la verdad, que es fabuloso el saber que hay personas que persisten pese a todas estas adversidades que nos encontramos. En tu caso, pues, ha sido el tema de esta lesión, pero eso no te ha hecho a ti perder tu fe ni retroceder. Sí, todo lo contrario, ha sido todo lo contrario. Es decir, ay, Dios mío, yo dependo de ti. Tú ya sabías lo que era tener una operación, una fractura, como bien decías, con el tema del talón de Aquiles. Y no querías eso, y Dios sabía que ya pasaste esa prueba. Y es genial, porque cuando vemos la intervención de Dios en algo que los médicos apuestan siempre por lo que está escrito, por lo que está escrito en tus lesiones. Tus lesiones dicen que eso es una operación urgente, y es una operación urgente. Pero la última palabra la tiene Dios, y en eso nos gozamos contigo, porque sabemos que eso aumenta la fe, eso respalda aquello que predicamos, que queremos transmitir, y sin duda esta es una semilla que va para aumentar los graneros en el día a día. También me gustaría de recalcar algo, porque muchas veces piensan que los cristianos y la medicina son cosas, el cristianismo y la medicina son cosas opuestas, porque nosotros alabamos los milagros de Dios que van en contra de los pronósticos médicos. Pero decir todo lo contrario, nosotros agradecemos a Dios, a esas personas tan valientes que saben, han estudiado de medicina, conocen la mente de Dios, que no es otra que la ciencia. Y bueno, en el amor de Dios, la infinita misericordia de Dios, pues a veces pues sí que la última palabra es de Él, le pertenece a Él. Y aunque físicamente, aunque el fruto de una caída pues sea una rotura, Dios nos ama tanto que a veces ese fruto lo cambia, lo desecha y trae sanidad. Así que muchísimas gracias, Mideli, nos gozamos contigo por esto que estás viviendo. Y no sé, que quería saber qué pensamiento, qué objetivo tienes para este nuevo año, que nos contaras un poco sobre ello.
2: Bueno, la verdad que soy una persona que no está tranquila, siempre está queriendo avanzar, y en este año, pues lo que anhelamos, principalmente como siendo parte del equipo pastoral de la iglesia, pues anhelamos que este año Dios nos permita hablar a más personas, que más personas vengan al pleno conocimiento de su palabra, que personas que estén pasando por circunstancias muy difíciles puedan venir. Me sigo preparando, entonces quiero seguir preparándome. El año pasado tuve una certificación pastoral integral. Entonces quiero seguir haciendo cosas también en cuanto a preparándome en conocimiento, pero a la vez practicando ese conocimiento. Por ahí tenemos también en algo de psicología y tal, porque quiero realmente ser, que este año Dios me use como Él quiera, hasta donde Él quiera, con Él quiera y donde Él quiera. Y de verdad, uno de los anhelos de mi corazón es que muchas personas vengan al conocimiento de quién es Jesús, pero también de que sus corazones sean sanados y de que Dios obre de tal manera que nos sorprenda en este 2023. Y pues algo de lo que anhelo es estar más en tiempo con Él y conocerlo más de verdad. Aparte, porque vuelvo a repetir, como que haya un balance, ¿no? La gente, la preparación de conocimiento, pero conocerlo más a Él. Yo creo que eso será lo máximo que pueda haber en este año para conmigo.
1: Pues sí, al fin y al cabo son objetivos de crecimiento, porque cada año tiene que sumarnos, cada año tenemos que que ir a por más. A veces decimos, sí, ha terminado el año, este año va a ser mejor, pero claro, ¿qué es lo que buscamos para este nuevo año? ¿Qué es lo que estamos persiguiendo? ¿En qué estamos invirtiendo nuestro tiempo? Y es fabuloso saber que no solamente deseamos, sino que hacemos, andamos, caminamos en dirección a aquello que queremos conseguir. Muchísimas gracias, Mireli. Ya sabes que aquí tienes tu casa. Cuando quieras, pues puedes visitarnos en los estudios de Radio Vida y pasar un tiempo con nosotros, seguir comentando, porque la verdad es que se nos iría el tiempo y gustosamente pues estaríamos hablando y contando testimonios, experiencias. Así que quiero dejarte esta puerta abierta para cuando quieras nos visites y podamos
2: continuar. Cuidado, cuidado, porque a mí me das en mi clavo. Hablar del Señor es mi pasión, es mi vida. Y muchas gracias por la invitación, y pues saludos a todo tu auditorio, que este año de verdad cada uno llegue a crecer y a conocer más a Dios, que no se conforme solamente con ser parte de una iglesia, sino que sea la misma iglesia. Esto habla de un compromiso, esto habla de que la iglesia somos todos. Y que amar, aceptar y perdonar es lo mejor que podemos hacer para que Dios obre en nuestras vidas. Gracias, Manu, de verdad, y bendigo a tu audiencia, te bendigo a ti, bendigo a todos los que nos estén escuchando y viendo.
1: Amén, amén. Muchísimas gracias, Mireli. Y bueno, con mayor motivo aún, si te gusta hablar del Señor, lo que más te apasiona, pues este es el lugar donde con gusto estaremos contigo. Pues gracias. Ya saben, todo aquello que nos habéis escuchado, hablamos de operaciones urgentes, hablamos de planes que cambian por la voluntad de Dios, porque Dios tiene un plan mucho mejor para todos nosotros. Dios tiene un plan que igual no lo conocemos, pero lo conoceremos conforme vamos caminando en él, conforme

0: creando esta mentalidad de reino. Muchísimas gracias.
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2: ¿Conoces a alguien que en verdad viva según la voluntad de Dios? Puedo decirte algo sobre esa persona sin siquiera conocerla. Seguramente tendrá la capacidad de decir lo adecuado en el momento indicado. No quiero decir que esa persona sea perfecta, pero sabe cuándo callar y cuándo hablar. Bendice a las personas con sus palabras. Santiago nos dijo, porque todos ofendemos muchas veces. Si alguno no ofende en palabra, este es varón perfecto, capaz también de refrenar todo el cuerpo. Para muchos de nosotros eso significa cerrar la boca más a menudo. En boca cerrada no entran moscas, pero nadie dijo que fuera fácil hacerlo. Salomón señaló, en las muchas palabras no falta pecado, mas el que refrena sus labios es prudente. Y Santiago agrega, si alguien se cree religioso, pero no controla sus palabras, se engaña a sí mismo y su religión no vale nada. Si no hablamos, quizá eso quiera decir que estamos escuchando. Y escuchar es una de las cosas que más nos cuestan. Hace unos años decidí hacer un experimento. Me impuse una regla. Durante una semana entera, cuando conversen conmigo, escucharé lo que me digan, pero mantendré la boca cerrada antes de decir lo que creo que deben hacer. Si no crees que fue complicado, inténtalo. Me asombró cuán difícil me resultaba escuchar. Y si mantener la boca cerrada hubiera implicado el uso de cinta adhesiva, bueno, habría gastado muchos rollos. Santiago nos da otro consejo. Por esto, mis amados hermanos, todo hombre sea pronto para oír, tardo para hablar, lento para airarse. ¿Cuántas veces decimos algo hiriente motivados por el enojo? Que el enojo sea una bandera roja, una advertencia de que debemos someternos al control del espíritu. Una persona que es de Dios sigue a Jesús tan de cerca que se parece a Él y cuando conversamos con alguien así, su lengua traerá bendición y sus palabras nos llevarán hacia el Señor.
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ayer me di cuenta que era un payaso, que con la excusa de que tenía que llevarle un plato de comer a mis hijos, infectaba el mundo, incitándolos a tener sexo y a recurrir a la violencia, olvidando que la palabra dice que Dios no puede ser burlado y que lo que el hombre siembre, eso cosechará, pasando por alto que el veneno que le impartía al mundo en algún momento alcanzaría a mis hijos y a mis seres queridos. Hoy le doy gracias a Dios porque me quitó la máscara. Ya no soy un payaso. Ya no soy un payaso. El de la

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0: Comencemos con la decepción. Cuando éramos niños, orábamos para que nuestra mascota se sanara, pero no fue así. Cuando las circunstancias que Dios permite no son lo que esperábamos, tendemos a minimizar los riesgos la próxima vez. Esto es Pautas para Vivir. Antes de que María recibiera el anuncio del nacimiento de Jesús, un ángel le dio un mensaje a una pareja de ancianos que no podían tener hijos. El ángel le dijo a Zacarías: «No temas, Dios ha escuchado tu oración. Tu mujer Elizabeth tendrá un hijo y le pondrás por nombre Juan. Tendrás gran gozo y alegría y muchos se regocijarán por su nacimiento». Zacarías, al ver su realidad, preguntó: «¿Cómo puedo estar seguro de que esto sucederá?». A pesar de ser justos a los ojos de Dios, Zacarías y Elizabeth habían orado muchas veces sin respuesta. Ellos sabían lo que Dios podía hacer, pero habían pedido y pedido por un hijo antes. El doctor Philip Ayhan escribe: «No es duda, es un viejo miedo disfrazado que pide pruebas con la esperanza de no sufrir decepción. Zacarías es un hombre que respeta el impacto de la tristeza e intenta manejarla, como todos lo hacemos, precautelando lo que pedimos al solicitar garantías. Pero nuestro miedo no puede detener las bendiciones designadas por Dios en nuestras vidas». 9 meses después, nació ese bebé llamado Juan. Entonces Zacarías y Elizabeth alabaron a Dios. Los caminos de Dios van más allá de los nuestros, siempre para nuestro bien, y se puede confiar en ellos.
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2: ¿Qué es lo que puede hacer Dios? O quizá deba preguntarte, ¿qué es lo que Dios no puede hacer? ¿Se te ocurre alguna cosa? ¿Y qué hay con el problema que estás enfrentando ahora? ¿Está tan cerca de ti que se ve más grande que Dios? ¿Proyecta una sombra que parece ocultar su presencia? Cuando los problemas de la vida se agigantan, nos enfocamos en nuestra situación de conflicto y Dios parece esfumarse. En momentos como esos, necesitamos recordar la simple pero increíble declaración del apóstol Pablo. Dios es poderoso para hacer todas las cosas mucho más abundantemente de lo que pedimos o entendemos. Para comprender este versículo, yo necesito descomponerlo en pequeñas verdades. Pablo dice que Dios es capaz de hacer lo que pido, más que todo lo que pido, abundantemente más que todo lo que pido. Dios es capaz de hacer lo que puedo entender, y aún más que todo lo que entiendo. Dios es capaz de ser abundantemente más que todo lo que pido o entiendo. Vaya, con eso me basta para enfrentar mis problemas de hoy. Pero hay más todavía. Pablo dice, ¿cómo es que Dios puede hacer todo esto? Lo hace según el poder que actúa en nosotros. Ese poder es el mismo que resucitó a Jesús de entre los muertos. El poder de la vida indestructible de Jesús. Quizá pienses, suena muy bien, pero no sé cómo se aplica al problema que estoy enfrentando hoy. Bueno, piénsalo de esta manera. Si Dios resucitó a Jesús de entre los muertos, ¿es suficiente ese poder para ti con relación a tu necesidad? Yo diría que sí, ¿verdad? El Creador del universo está dispuesto a usar su poder en tu vida. Dios obra dentro de nosotros. Sí, su poder vive dentro de nosotros y obra desde adentro hacia afuera. Así que piensa, ¿qué parte de tu problema es demasiado grande para Dios?
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3: Señor, hoy me humillo ante ti para pedirte por todos mis hermanos en la calle, en especial por Coco. Señor, dar un encuentro contigo, como lo hiciste conmigo. Que ellos entiendan que tú eres la verdad y la vida. Señor, dale entendimiento. Cuídalo de las maquinaciones del diablo. Señor, ten misericordia, envíe un vallado de ángeles que los protejan en el nombre del Padre, del Hijo y del Espíritu Santo. Amén.

0: Antes de que el reloj marcara las 6,
1: cierto sábado por la mañana,
0: me levanté a fin de cumplir con un compromiso adquirido con mi amigo Gregory. Unos días antes había contactado conmigo solicitando mi asistencia en el transporte de unas cajas
1: desde su domicilio hasta una dirección sin determinar.
0: La hora convenida era entre las 7 y las 7:30 de la mañana de ese sábado.
1: Sin embargo,
0: la tarde anterior me había telefoneado preguntándome si era posible que acudiese antes de las 7, puesto que la entrega debía realizarse inesperadamente a las 8:30 de esa misma mañana. Algo a lo que,
1: debo admitirlo,
0: por eso de que era sábado,
1: de mala gana accedí.
0: Salí de mi domicilio, subí al vehículo en cuestión
1: y gracias al GPS llegué a mi cita en perfecta sincronía horaria.
0: Ahí me recibió felizmente Gregory, quien, junto a su hermano, se encargó de llenar hasta el tope la furgoneta con sus enseres.
1: Pasados 10 minutos de las 8 de esa misma mañana,
0: estábamos preparados para dirigirnos hacia el lugar donde debíamos traspasar nuestra carga a un camión tipo tráiler
1: con destino a Rumanía, país de origen de Gregory.
0: Según la información que el mismo me había facilitado, el punto de encuentro se encontraba a escasos 15 minutos del lugar,
1: por lo que no tendríamos ningún problema en cumplir con el horario
0: y yo podría volver antes de las 10 de esa mañana a mi domicilio
1: para desarrollar el resto de actividades que tenía previstas para ese día. Sin embargo,
0: casi 4 horas más tarde, cuando el reloj se acercaba al mediodía, los enseres de mi querido Gregory seguían en la furgoneta
1: y aún no habíamos sido capaces de divisar al susodicho tráiler.
0: ¿Qué es lo que sucedió?
1: Simple y llanamente,
0: nos habíamos perdido. Confiado y seguro,
1: tras completar la carga y siguiendo las instrucciones de Gregory,
0: fui detrás de su vehículo con la idea de llegar a nuestra meta enseguida.
1: Primero acabamos a las puertas de un gran camposanto, acto seguido en las cercanías de la ciudad vecina,
0: para después recorrer una autopista que nos llevaría hasta una zona industrial, donde el vehículo de Gregory,
1: para mi sorpresa,
0: tomó un desvío hacia un camino de tierra, el cual estuvimos recorriendo pacientemente durante unos 20 minutos,
1: hasta constatar la imposibilidad de que un camión de transportes internacionales hubiese podido transitar por él.
0: 1 hora y 15 minutos pasaban del tiempo acordado con el transportista cuando Gregory me confesó lo evidente.
1: Se había perdido a pesar de llevar un GPS.
0: El camionero en cuestión, al parecer y comprensiblemente muy alterado,
1: cuando por fin conseguimos dilucidar dónde se hallaba el punto de encuentro,
0: se había marchado del lugar, emplazándonos a esperar hasta recibir nuevas instrucciones.
1: Finalmente,
0: alrededor de la 1 de ese día, pude regresar a casa
1: después de finalizar con éxito el traspaso de la carga
0: y sin mayor perjuicio que unas pocas horas de mi vida desperdiciadas.
1: Perdido.
0: De toda esta pequeña aventura semiurbana que me tocó vivir,
1: el detalle que recuerdo con mayor claridad
0: es la expresión del rostro de Gregory cuando se acercó a la ventanilla de la furgoneta y en un tono de impotencia me preguntó:
1: ¿cómo es posible que el GPS me lleve hacia un camino de tierra casi intransitable?
0: La Biblia dice: todo camino del hombre es correcto en su propia opinión, pero el Señor pesa los corazones. Pocas personas se valoran a sí mismas como seres perdidos,
1: transitando por un camino que no les llevará a un buen destino.
0: Aunque reconocer errores no es el fuerte del ser humano,
1: se trata de la única manera que nos conduce a la necesaria reflexión que, a su vez, nos permite rectificar nuestro rumbo.
0: Por eso, tú que en este momento me escuchas y has meditado seriamente acerca de la dirección equivocada que lleva tu vida,
1: habiendo perdido tiempo, fuerzas, ilusiones y quizá incluso hasta tus bienes materiales,
0: este mensaje es para ti.
1: Jesús dijo:
0: yo vine a buscar y a salvar lo que se había perdido. Mi amigo Gregory fue guiado erróneamente por un GPS,
1: en parte por no contar con la dirección completa de destino,
0: pero también
1: por desconocer el uso de esta tecnología.
0: No quieras seguir más intentando lograrlo por tus propios medios.
1: Toma hoy la mano extendida de Jesús y deja que Él guíe tu andar por esta vida
0: hacia un destino seguro que Él de sobra conoce.
1: Soy Carl.
0: Hasta siempre.

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0: A pesar de ser el agua nuestro principal componente, los seres humanos entendemos muy poco de la importancia que este elemento tiene en nuestro cuerpo.
1: Por ejemplo, es importante la hidratación y, como consecuencia, la humedad en nuestro organismo, porque sin humedad no podemos oler ni saborear sustancias. En una lengua seca, el azúcar no tiene sabor, y en una nariz seca, el olor de una flor no sería percibido. ¿Qué tal, amigos? Esto es La Fuente de la Vida. Les habla Esperanza Suárez. Amigos oyentes, nos alegramos mucho porque la difusión de este programa hace que miles y miles de personas puedan descubrir la palabra de Dios. Aunque comenzamos La Fuente de la Vida con curiosidades, este programa no es solamente un tiempo de curiosidades y de buena música, nada más, claro que no. Es bueno conocer esas curiosidades, es agradable escuchar una buena canción, pero el núcleo central de este espacio es la reflexión o meditación de la palabra de Dios, algo que ya es posible hacer en nuestro propio idioma, y en este caso en la versión para España. 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Aprovechemos esta pausa musical para poder divulgar el programa a través de las redes. ¿Qué les parece?

0: En un huerto podemos encontrar diferentes tipos de árboles. Los jardineros los cultivan para que de ellos surjan las mejores frutas. Las plantas más sanas producirán siempre frutos de gran calidad y sabor.
1: Sin embargo, hay árboles que ya no producen buenos frutos. Si antes, para retirar una naranja de la rama de su árbol, hacía falta un cuchillo, ahora pronto se descuelga y al suelo se precipita sola. Allí se pudre y no se podrá consumir. Nosotros también somos como árboles que dan frutos.
0: Sin embargo, dependiendo de si damos lugar al Espíritu de Dios o a nuestros propios deseos de la carne, naturales, nuestros frutos, es decir, nuestras actitudes, pueden ser buenas o malas. Vamos a aprender un poquito más sobre este asunto en el capítulo 5 de la carta de Pablo a los Gálatas. Concretamente, vamos a estar desde el versículo 16 hasta el 21. Así que allí nos vamos rápidamente.
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3: Nuestro pasaje bíblico de hoy se encuentra en la carta a los Gálatas, capítulo 5, desde el versículo 16 hasta el 21. Continuamos hoy nuestro estudio del capítulo 5 de esta epístola del apóstol San Pablo a los Gálatas, y como dijimos, vamos a comenzar en breves momentos con el versículo 16. Pero antes quisiéramos hacer una recapitulación sobre lo que ya se ha dicho sobre la epístola a los Gálatas anteriormente, para relacionarlo con esta parte de la sección práctica de esta carta titulada La santificación por el Espíritu, que se extiende desde el capítulo 5, versículo 1, hasta el capítulo 6, versículo 10. Al comenzar el capítulo 5, versículo 1, el apóstol nos dijo: «Estad, pues, firmes en la libertad con que Cristo nos hizo libres, y no estéis otra vez sujetos al yugo de esclavitud». Ahora, ¿de qué nos ha librado Cristo entonces? Pues bien, hay varias cosas que Pablo ya ha mencionado en la epístola. En el primer capítulo él dijo en el versículo 4, «El cual se dio a sí mismo por nuestros pecados para librarnos del presente siglo malo, conforme a la voluntad de nuestro Dios y Padre». Estimado oyente, no hay nada que usted ni yo podamos añadir al valor del sacrificio de Cristo. Nada. Él se entregó a sí mismo. ¿Qué es lo que usted puede dar? ¿Alguna cosa? ¿Puede usted añadir algo a su sacrificio? Él se entregó a sí mismo. ¡Cuán maravilloso y glorioso es esto! Me faltan las palabras cuando leo un versículo como el que acabamos de leer. Cuando usted se da a sí mismo, usted ha dado todo lo que usted es, todo lo que tiene, su tiempo, su talento, es decir, que usted ha entregado todo. Y él se entregó a sí mismo. No pudo haber entregado nada más. Y Pablo no pudo esperar más para decirlo. El Señor Jesucristo se dio a sí mismo por nuestros pecados. Este fue el germen del tema tratado por el apóstol. Pablo continuó diciendo, para librarnos del presente siglo malo. Observemos que Él nos rescata de este mundo malvado. Cristo nos ha liberado de este mundo malvado, es decir, que no tenemos que servir a ese sistema. Aquí tenemos, por lo tanto, el valor presente del Evangelio que demuestra su poder y autenticidad. El Evangelio puede liberarle. Hemos recibido muchísimas cartas de personas que se han vuelto a Cristo y han experimentado esa liberación. Han sido liberados de las drogas, del control del alcohol y de pecados sexuales. En estos casos, solo Cristo puede traer libertad a las personas, y ello demuestra la autenticidad del Evangelio. Es que Cristo se entregó por nuestros pecados, ocupó nuestro lugar en aquella cruz, murió por nosotros y resucitó de los muertos para librarnos de todas las formas de esclavitud de un mundo perverso. Ahora, lo que hemos dicho hasta ahora no agota la riqueza de este versículo. Observemos que su liberación fue conforme a la voluntad de nuestro Dios y Padre. Él nos puede librar y eso no será de acuerdo a la ley, pero tiene que ser de acuerdo con la voluntad de Dios, estimado oyente. La voluntad de Dios es que cuando Él le salva, usted no tiene que vivir en el pecado. Él nos puede librar. Él quiere librarnos y Él nos librará. Y lo hará según la voluntad de Dios. Está claro que la voluntad de Dios es que usted sea liberado. Luego nosotros somos librados de lo que somos por naturaleza. En el capítulo 2, versículo 20, usted recordará que leímos: con Cristo estoy juntamente crucificado. Eso tuvo lugar hace más de 2000 años. Y ya no vivo yo. ¿Y cómo vivo entonces? Mas Cristo vive en mí, y lo que ahora vivo en la carne, lo vivo en la fe del Hijo de Dios, el cual me amó y se entregó a sí mismo por mí. Pablo estaba diciendo que estaba crucificado con Cristo, pero aún así vivía. Hemos dicho anteriormente que la ley nos ejecutó, no podía darnos vida. ¿Quién nos ha dado vida? ¿Cómo vivimos? El versículo 20 nos da la respuesta del apóstol Pablo diciendo: ya no vivo yo, mas vive Cristo en mí. Estimado oyente, esto es lo importante. Él murió por mí aquí en la tierra, para que yo pueda vivir allí arriba y para que Él pueda vivir en mí aquí en la tierra. Usted puede apreciar lo que esto significa. Ya no vivo yo, mas vive Cristo en mí. Usted y yo no podemos vivir la vida cristiana por nuestras propias fuerzas, pero Cristo la puede vivir en nosotros. Y añadió Pablo: y lo que ahora vivo en el cuerpo, lo vivo en la fe del Hijo de Dios. ¿Qué clase de vida es esta? Es una vida de fe. Se es salvo por la fe, se vive por la fe, se anda en este mundo por la fe. Esto es lo que significa andar en el Espíritu o vivir por el Espíritu. Y continúo diciendo este versículo 20: vivo en la fe del Hijo de Dios, el cual me amó y se entregó a sí mismo por mí. Cristo me amó, pero simplemente por su amor no me podía introducir en el cielo. Se tuvo que entregar por mí. Por ello, el regalo de Dios es la vida eterna por medio de Cristo Jesús. Y usted puede recibir ese don, ese regalo, únicamente por la fe. En realidad, esto se aplica a cualquier regalo. Usted tiene que creer que el que le ofrece el regalo es sincero. Tiene que creer que él está diciendo la verdad cuando se lo ofrece y le dice: tómalo, es tuyo. Usted tiene que extender su mano por la fe y apropiarse de ese regalo antes de que pueda ser suyo. De la misma manera, Dios le ofrece a usted el don de la vida eterna por medio de Cristo Jesús. Ahora, Dios nos ha librado también de la maldición de la ley. En el capítulo 3 de esta epístola a los Gálatas, versículo 13, leemos: Cristo nos redimió de la maldición de la ley, hecho por nosotros maldición, porque está escrito: maldito todo el que es colgado en un madero. Como acabamos de leer y explicar, la ley nos condenaba. Recordemos que hemos dicho también que no recibíamos ningún premio por cumplir sus preceptos, porque si quebrantábamos uno solo de ellos, la ley ya había previsto el castigo. Por ello, Cristo nos rescató de la maldición de la ley. ¿Y cómo lo hizo? Haciéndose maldición por causa nuestra, es decir, que sufrió nuestro castigo. Y en el capítulo 4, versículos 4 y 5, el apóstol añadió: pero cuando vino al cumplimiento del tiempo, Dios envió a su Hijo, nacido de mujer y nacido bajo la ley, para redimir, para rescatar a los que estaban bajo la ley, a fin de que recibiéramos la adopción de hijos. Nos disponemos, pues, a entrar en la segunda subdivisión de esta tercera sección práctica de la Carta a los Gálatas, dedicada al tema de la santificación por el Espíritu, y que declara que, habiendo sido salvos por la fe, el vivir en el Espíritu produce el fruto del Espíritu. Esta subdivisión, que comienza ahora en el versículo 16, se extiende hasta el versículo 26. Pablo iba a contrastar el vivir bajo los deseos y pasiones de la naturaleza humana pecaminosa y el vivir controlados por el Espíritu. Esta sección nos da el modo de proceder. Y aquí tenemos el mandato. Leamos el versículo 16 de la epístola del apóstol San Pablo a los Gálatas. Digo, pues, andad en el Espíritu y no satisfagáis los deseos de la naturaleza pecaminosa. Este versículo presenta el gran principio de la vida cristiana: vivid según el Espíritu. El verbo griego para andar es peripateo, que significa ir de acá para allá. La palabra griega se usaba en una escuela de filosofía de Atenas, en Grecia, en la cual su fundador andaba de acá para allá mientras enseñaba. El principio para nosotros es, pues, andar o vivir controlados por el espíritu. Si así lo hacemos, no satisfaremos los deseos de nuestra naturaleza humana, muchos de los cuales no son inmorales, pero se refieren a la parte puramente humana, como por ejemplo el gusto por la música y el arte en general, las obras de las personas bien intencionadas, etc. Hay muchas cosas que en sí mismas no son malas, pero pueden llegar a obsesionarnos y a controlar nuestra vida de manera que ocupan el lugar de las cosas espirituales. Algunos cristianos pueden aficionarse tanto a un pasatiempo favorito que éste podría apartarles completamente de la palabra de Dios. ¿Y qué diremos del control que ejerce la influencia de la televisión en nuestra vida personal y familiar? Hay que aclarar que no estamos sujetos a ninguna ley que nos prohíba tales cosas. En última instancia, se trata de si somos libres para agradar a Dios y disfrutar de la vida, la familia y los bienes que Él nos da, o si estamos esclavizados a ciertas cosas que nos apartan de los valores espirituales, de la comunicación con Dios, y en el plano humano hasta nos aíslan de la comunicación con los demás, lo cual está mal y nos perjudica gravemente. Ahora, en el versículo 17 de este capítulo 5, leemos: porque el deseo de la naturaleza pecaminosa es contra el espíritu, y el del espíritu es contra esa naturaleza pecaminosa. Y estos se oponen entre sí para que no hagáis lo que quisierais. Lo que Pablo estaba diciendo aquí era que los malos deseos de la naturaleza humana natural están en contra de los deseos del Espíritu de Dios. Ante esas tendencias y deseos opuestos, fruto de una enemistad absoluta, el cristiano no puede hacer lo que quiere porque existe una lucha constante. El cristiano tiene una nueva naturaleza. Esto es lo que el Señor le dijo a Nicodemo, como vemos en el relato del Evangelio de Juan, capítulo 3, versículo 6, en el sentido de que lo que nace del cuerpo, es decir, de padres humanos, es humano. Y lo que nace del espíritu, es espiritual. Es decir, que el cristiano conserva su vieja naturaleza centrada en lo físico y no se librará de ella en esta vida. Sería un error trágico pensar que puede desembarazarse de ella, y el que así lo crea se llevará grandes decepciones. En su primera carta, capítulo 1, versículo 1, el apóstol Juan dijo: si decimos que no tenemos pecado, nos engañamos a nosotros mismos y la verdad no está en nosotros. Aquí el lenguaje es fuerte y se llama mentiroso a aquel que no reconoce esta realidad personal. La Biblia nos enfrenta con la realidad de que usted y yo tenemos dos naturalezas: la naturaleza pecaminosa vieja y la nueva naturaleza espiritual. Eso es lo que Pablo describió en la última parte de su epístola a los Romanos. Era su propia experiencia y sabemos que ha sido también la experiencia de muchos creyentes viviendo este conflicto, ese trastorno de la lucha entre las dos naturalezas. La naturaleza pecaminosa lucha contra el espíritu y el espíritu lucha contra esa naturaleza física, lo cual nos impide hacer las cosas que nos gustaría hacer y hacer realidad nuestras buenas intenciones. Hay que destacar entonces que la nueva naturaleza espiritual se rebela contra los malos deseos de la vieja naturaleza controlada por el mal. Se trata de un estado de guerra entre ellas. ¿No ha experimentado usted, estimado oyente, esa situación de conflicto en su propia vida? Hay un himno que muchos cristianos conocen y que dice en una parte: ven de todo bien la fuente, ven, eterno Salvador, ven, ayúdame a cantarte dignos cantos de loor. Es una hermosa canción. Pues bien, en el original, en su última estrofa dice: soy propenso a alejarme, Señor, lo siento, propenso a dejar al Dios de amor. Alguien vino después de haber sido escrito este himno y dijo: bueno, esa no es mi experiencia, yo quiero cambiar estas palabras. Y entonces la letra fue modificada y en algunos himnarios apareció la siguiente versión: soy propenso a adorarte, Señor, yo siento, propenso a amar al Dios de amor. Ahora, ¿cuál de estas dos actitudes es la que describe la vida real? Eso es lo que nos preguntamos. ¿Cuál es la verdadera? ¿Cuál de estos deseos expresa la realidad? La primera actitud, la de estar propenso a abandonar al Señor, la de ser propenso a dejar al Dios de amor, o la de estar propenso a adorar al Señor, propenso a amar al Dios de amor. Pues bien, ambos deseos son verdaderos, los dos son ciertos. Yo tengo una naturaleza que tiene una tendencia a apartarse del Señor, eso lo puedo sentir. Tiene una tendencia a dejar al Dios que amo. ¿Lo ha notado en usted alguna vez? Ahora, por otra parte, yo también tengo una nueva naturaleza y esa naturaleza se inclina a adorar al Señor. Eso sí lo siento. Hay momentos, cuando estoy viajando solo, en los que siento deseos de clamar a Dios en alta voz y decir, «Señor, tú eres maravilloso, yo te amo y te adoro». Cuando algo así ocurre, es la expresión de mi nueva naturaleza. La vieja naturaleza nunca se siente inclinada hacia esta actitud de amar y de alabar a Dios. Por ello, como ya dijimos, cada creyente se enfrenta con las demandas de una vieja y una nueva naturaleza. Esa es la condición de los creyentes. A veces uno puede escuchar a algunas personas que dicen, «Bien, yo no sé decir si estoy viviendo bajo el control del Espíritu o no». Sí, estimado oyente, usted puede saberlo. No se engañe a sí mismo en este asunto. Pablo lo dijo con toda claridad aquí. Por tanto, usted no puede equivocarse ni confundirse al tratar de identificar quién controla su vida. En el versículo 18 de este capítulo 5 de su epístola a los Gálatas, el apóstol dijo, «Pero si sois guiados por el Espíritu, no estáis bajo la ley». Es decir, el Espíritu nos eleva a un nivel mucho más alto. ¿Por qué? Porque aquí podemos ver cuáles son las obras producidas por la vieja naturaleza pecaminosa. Leamos los versículos 19 al 21. Manifiestas son las obras de la carne, que son adulterio, fornicación, inmundicia, lujuria, idolatría, hechicerías, enemistades, pleitos, celos, iras, contiendas, divisiones, herejías, envidias, homicidios, borracheras, orgías y cosas semejantes a estas. En cuanto a esto, os advierto, como ya os he dicho antes, que los que practican tales cosas no heredarán el reino de Dios. Aquí tenemos una lista de pecados sensuales, religiosos, sociales y personales. En cuanto a los pecados sensuales, el primero es el adulterio, que no figura en los mejores manuscritos y está incluido en la fornicación. Aquí la fornicación se refiere a la prostitución. La inmundicia se refiere a la impureza sexual y a la atracción de la pornografía. La lujuria se refiere al uso ilícito o al apetito desordenado de los deleites carnales, incluyendo también a la brutalidad y el sadismo en estas prácticas. Y ahora veremos que la naturaleza pecaminosa también se inclina por una insaciable búsqueda en el ámbito religioso. En cuanto a los pecados religiosos, se mencionan la idolatría, que incluye la adoración de ídolos, lo cual en nuestro tiempo abarca la obsesión por el dinero y por todo aquello que ocupa en nuestra vida el lugar de Dios. Luego se mencionan las hechicerías. La palabra griega es pharmakeia, y de allí proviene nuestra palabra farmacia. Aquí podían incluirse a las drogas que se utilizaban en todas las religiones paganas y muchos están dominados por ellas en la actualidad. Después siguen los pecados sociales y aquí tenemos enemistades, pleitos, es decir, contiendas, disensiones y luchas. Aquí vemos que los celos y envidias producen situaciones de disensión, rivalidades y tensas discusiones y arrebatos de ira entre las personas. La palabra griega thumos describe un temperamento muy violento. Contiendas quiere decir conflictos. Cuando las personas no podían convivir en armonía, estas disensiones daban lugar a facciones, divisiones, pequeños grupos que ya caracterizaban a la iglesia en aquella época. Herejías se refiere aquí a partidos y sectas. El término para homicidios no estaba incluido en los mejores manuscritos, quizás por estar incluido en otros pecados que en esta lista se mencionan. Un arrebato de ira lleva al homicidio. Recordemos que el Señor Jesucristo dijo en el Sermón del Monte que cualquiera que se enojara contra su hermano quedaría sujeto al juicio. Las últimas referencias de este apartado se dedican a los pecados personales, como por ejemplo los excesos de la bebida y la glotonería, pero que operan no solo a nivel personal, sino también en las ocasiones de convivencia social en las que los asistentes dan rienda suelta a sus deseos más allá de todo control. Observemos que el apóstol Pablo concluyó esta lista de obras de la naturaleza pecaminosa con la frase «y cosas semejantes a estas», que indican que él pudo haber mencionado otras obras malas, pero no lo hizo. Y entonces aclaró que los que practican tales cosas, y eso quiere decir que las practican de manera habitual, y continuó diciendo, no heredarán el reino de Dios. Podemos mencionar la ilustración que presentó el Señor Jesucristo en su parábola relatada en el Evangelio de Lucas, capítulo 15. En ella, el hijo pródigo, en su extrema condición de pobreza, cuando no pudo resistir más el hambre, fue a parar a una pocilga para intentar comer la comida de los cerdos, pero no se quedó a vivir allí. Los únicos que se quedaron a vivir allí fueron los cerdos. Un hijo alejado de su hogar no se habría sentido cómodo. No se sentiría feliz hasta que abandonase la pocilga. Aplicando esa situación, diremos que si alguien continúa viviendo en una situación de pecado, se encuentra en una posición peligrosa, porque ello significa que no es un hijo de Dios. Ningún hijo de Dios podría resistir el vivir en el pecado. Tarde o temprano tendría que salir de esa situación. Estimado oyente, no hay fuerza humana que pueda doblegar ni quebrar definitivamente el dominio y el control de esa vieja naturaleza contaminada por el pecado. Los métodos humanos y los consejos de personas bien intencionadas solo podrían producir un alivio, una sensación momentánea de una aparente liberación. Al ser humano solo le queda una esperanza y ésta se encuentra en Dios. Solo el Espíritu Santo puede imponer su dominio en esa lucha cuando la persona se somete a Dios. Si esa persona ya tiene una relación con Dios, puede acercarse a su Padre Celestial y someterse a Él, consciente de su debilidad e impotencia para librarse de fuerzas tan influyentes. Si esa persona ya tiene una relación con Dios, puede acercarse a su Padre Celestial y someterse a Él, consciente de su debilidad e impotencia, para pedirle que la libre de fuerzas tan influyentes y la restaure a una vida que agrade a Dios, disfrutando por el poder del Espíritu de la libertad con que Cristo nos hizo libres. Por otra parte, si tal persona no tiene esa

0: Un correo electrónico a info@radioencuentro.net. 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

0: Buenas tardes, aquí estamos otra vez en Radio Vida, contenta de poder transmitir palabra de ánimo y palabra de amor. Me gustaría leer de Primera de Pedro, que dice así, el encabezado dice: una buena conciencia. Finalmente, sed todos de un mismo sentir, compasivos, amándoos fraternalmente, misericordiosos, amigables, no devolviendo mal por mal, ni maldición por maldición, sino por el contrario, bendiciendo, sabiendo que fuisteis llamados para que heredaseis bendición. Entonces, hermanos, es difícil a veces mostrarse compasivo con personas a lo mejor desagradables, pero Dios nos ha llamado a esto, a ser compasivos, a amarnos unos a otros fraternalmente, a ser misericordiosos, amigables, no devolviendo mal por mal. Si la persona te hace mal, bendícelo, ora por él, y Dios te da esa facilidad, ese poder para poder perdonar y devolver bien por mal. Nunca devuelvas mal por mal. Hemos sido llamados para heredar bendición. Entonces, si hemos sido llamados para heredar bendición, bendigamos nosotros, siendo de un mismo sentir, compasivos, amando a los demás como Cristo nos amó, misericordiosos y amigables. Amén.
1: Amén.

0: Bill Vick, quien fue dueño de 3 equipos de las ligas mayores de béisbol, dijo una vez: el béisbol es casi lo único ordenado en un mundo muy desordenado. Si uno tiene 3 strikes, ni el mejor abogado del mundo puede librarlo. Su observación resalta la certeza de las reglas y las consecuencias inevitables. La Biblia, sin embargo, nos recuerda una verdad aún más profunda. Aunque todos acumulamos muchos strikes en la vida, tenemos un abogado perfecto que puede librarnos. Jesucristo pagó la pena de nuestros pecados y nos ofrece perdón, restauración y libertad. Si alguna vez se ha sentido sin salida, recuerde que puede acudir a Él. Su gracia transforma la derrota en esperanza y la condena en una nueva oportunidad. Le habla David Jeremiah, animándole a que tome el camino a una vida nueva. Descubra al abogado divino en su minuto en la Biblia.
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1: No temáis, manada pequeña, porque a vuestro Padre le ha placido daros el reino. En una sola afirmación, Jesús transmite tres maneras diferentes en que nuestro Padre Celestial muestra cuánto nos ama. Manada pequeña, vuestro Padre, el reino. Esta sí que es una mezcla de metáforas. Aquí Jesús utilizó tres. Lo que el Señor quería era darnos la mayor seguridad posible. Quería evitarnos el miedo, así que utilizó no una, sino tres imágenes para comunicarnos por qué no hemos de temer. Quería que supiéramos que Dios es nuestro pastor, nuestro Padre, nuestro Rey. Cada una de estas metáforas transmite el mensaje de que el entendimiento de Dios sobre nuestra situación es mucho mayor que el que nosotros tenemos. Después de todo, las ovejas son criaturas que necesitan ser cuidadas. Los niños no tienen experiencia y los súbditos de un reino no conocen todo lo que hay que saber sobre las cuestiones de Estado. Pero Dios sí lo sabe. Y aún más reconfortante es que cada una de estas metáforas nos dice que Dios se responsabiliza por nosotros. Es un pastor para su manada, es un padre para su familia y es un rey que se preocupa por sus súbditos. Somos el objeto de su mayor cuidado y preocupación. Frente a las circunstancias con que te enfrentas hoy, no temas. Reconoce que Dios es tu pastor, tu padre, tu rey. Toma una de estas imágenes, la que mejor se ajuste a tu situación. Fíjala en tu mente y llévala contigo a lo largo del día. Dibuja, si quieres, algo que te la recuerde todo el tiempo. Una corona, un cayado, un padre con un niño. Alguna cosa que te haga recordar que Dios te cuida. Permite que esta realidad entre en lo profundo de tu corazón y encontrarás coraje para enfrentar los desafíos.
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0: olvidado.
1: A continuación vamos a disfrutar de un espacio de Fusion Radio en Texas. 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Así que estén muy atentos y disfruten con nosotros de este tiempo.

0: Marcos y Josh Morales. ¡Resucitó!
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0: y para nosotros significa muchas cosas, que a lo largo del programa creo que lo iremos desarrollando con la ayuda de Dios.
1: Amén.
0: Desde la perspectiva de nuestro entendimiento, claro, más no podemos llegar porque la palabra de Dios es inescrutable, ¿no?
2: Amén.
0: Y según la revelación de nuestro Pentecostés, que la revelación es el Espíritu Santo, pues según lo que el Espíritu Santo nos vaya dando, pues así hablaremos.
1: El Nuevo Testamento es hecho de los apóstoles, ¿no? La promesa cumplida. Ya hace un par de semanas tenía la oportunidad y el privilegio de estar aquí también.
2: Exacto.
1: Y compartíamos sobre el capítulo 1 de Hechos de los Apóstoles.

0: Rosario. Soy amante de tu presencia.
1: Feliz mes de la herencia hispana. Soy Miguel y yo estoy orgulloso de ser mexicano porque los mexicanos son amables, divertidos y muy creativos. Tiempo atrás fui a Guanajuato, México. Y no, hombre, deberías de ver cómo la gente saluda a todo el mundo. Cómo los niños andan a juegue y juegue en las calles. Y los colores de las casas y las decoraciones tan vibrantes que hay en todos lados. Me acuerda de la película de Coco. ¿Sí sabes? Y pues claro, la comida, inigualable. Casi subo 10 libras en la semanita que estuve allí. Con los frijolitos, un quesito fresco y la salsita molcajeteada y una coquita fría. Chale, y qué bueno es celebrar que podemos traer nuestra cultura aquí, en nuestro hogar en los Estados Unidos. Qué bendecidos somos, ¿no? De poder ser hispanos.
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1: 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Nos gozaremos y alegraremos.

0: con Annette Moreno. Demente.
1: Ráguere, yo sé que creer en Dios puede ser difícil. No lo vemos. Pero de la misma manera que no podemos ver el aire, pero aún así creemos que existe porque podemos ver los efectos del aire y podemos sentirlo, de una manera similar creemos en Dios. Nuestra fe está en Él. Personalmente lo he experimentado. He sentido su amor, he visto el efecto. Cómo sanó mi corazón, me ha transformado y aún sigue el proceso. Es algo que solamente Él puede hacer. Y la Biblia dice, bienaventurados los que no han visto y sin embargo, creen. So my friend, ¿por qué no le pides a Dios esto de todo corazón? Dios, hazte real en mi vida. Quiero experimentarte.

0: con Marcos Brunet, al que está sentado en el trono.
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0: Loki con Evan Craft y Redimidos. Ama a Dios y a tu vecino.
1: Coming up, a continuación escucharemos el tema, cantaremos, pero antes un saludito.
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0: Matilde, gracias por llamar y cuéntenos por qué ama ser mexicana, hispana, aquí en los Estados Unidos.
1: Sí, hola Miguel, te lo comparto. Yo tengo aquí más de 26 años y este país me ha enseñado lo que es la disciplina del trabajo, ajá, lo que es la disciplina de estar con tu familia, la disciplina de hacer las cosas constantemente.
0: ¿Cómo?
1: La disciplina. Aquí encontré la disciplina de encontrar a Dios, de encontrarme con Él cada mañana y me doy cuenta que Él me bendice. Él me bendice en este país proveyéndome en todo lo que yo necesito. Gracias por esta estación. Me encanta, los escucho desde que empezaron. Me encantan tus reflexiones, Miguel. Gracias.
0: Man, la disciplina es importante. Y gracias, Matilde, y gracias a Dios. Le mando un fuerte abrazo.

0: Maverick City Música. 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
1: Estás con Miguel, aquí en Fusión, compartiendo esta hermosa jornada de la vida contigo. 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

What's up, soy Miguel, ya estuvo para mí, ya me voy, ya me despido este miércoles. Gracias por haber pasado tu tiempo conmigo y por orar por mí, mi espalda. Ya ves que ya llevo más de un mes con este dolor, pero pues vamos un día a la vez, dependiente de Dios, confiando en Él. Soy Miguel, como siempre, hasta mañana primero, Dios. Una vez.

0: Gándara, abres camino.
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disfrutando de toda la buena música y mandar un saludo a algunos de los locutores. Para ello puedes hacerlo enviando un WhatsApp al 619 25 45 25. Te invitamos a conectar con nosotros y disfrutar de toda la buena música. Recuerda, 619 25 45 25.

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0: worship. Su nombre es Cristo.
1: Buenas tardes, buenas tardes. Ya son las 6. Estás escuchando Fusión, la voz de la armonía. Jendrix te va a estar acompañando hasta las 10 de la noche. Así que qué alegría comenzar este miércoles contigo. Oye, te voy a hacer una pregunta. Si hoy pudieras abrazar a alguien que está lejos, ¿a quién abrazarías? Quizás a tu mamá, a tus hijos, a tus abuelos. Porque hay abrazos que una videollamada no puede reemplazar, ¿verdad? Yo cuando hablo con mi mamá que está en Venezuela, hablamos una hora completita o más, contándonos cosas y animándonos, pero no es lo mismo. Así que esta tarde quiero que conversemos sobre la familia que está lejos. Y enseguida quiero mostrarte cómo el apóstol Pablo mantenía cerca de su corazón a personas que no podía visitar. Así que quédate conmigo porque en unos minutitos te comparto qué fue lo que pasó. Y mientras tanto, sigue disfrutando de Fusión.

0: Danny Gokey. Que tu corazón vuelva a latir.
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El amor que atraviesa la distancia. ¿Alguna vez has extrañado tanto a alguien que solamente quisiera sentarte a conversar con esa persona? Yo particularmente siempre extraño a mis papás, porque cuando salía del trabajo en Venezuela, siempre en las tardes iba a tomarme mi cafecito con mi pancito a conversar lo que nos había pasado a lo largo del día. Pero Pablo, el apóstol Pablo, conocía también este sentimiento. Mientras estaba encarcelado, escribió a los creyentes de Filipos. Y en Filipenses 1 le dice que daba gracias a Dios cada vez que los recordaba y que oraba por ellos con gozo. Y también expresa cuánto los extrañaba con el amor de Jesucristo. ¡Qué hermoso, ¿verdad? Aunque no podía estar físicamente con ellos, continuaba amándolos, orando y animándolos mediante sus cartas. Y nosotros podemos hacer lo mismo hoy. Tómate un momentito para llamar a esa persona que extrañas mientras escuchas Fusión. Claro que sí.

0: Vertical Worship. Sí lo haré.
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1: Oye, hoy tenemos un día delicioso, bueno, para mí. Hoy es el Día Nacional del Postre. Y yo ahorita estoy en un proceso de cuidar mi alimentación y no estoy comiendo dulce. Pero igual te quiero hacer esta pregunta. ¿Cuál es el postre de tu país que te encantaría tener ahorita frente a ti? ¿Un tres leches, un arroz con leche, un flan, un quesillo? Ay, no, ya me dio hambre. Pero qué curioso, ¿verdad? A veces un sabor nos lleva directamente a nuestra infancia, a la cocina de mamá. Y hoy podrías llamar a esa persona que prepara tu postre favorito y pedirle la receta. Quizás terminen compartiendo mucho más que ingrediente, compartiendo amor allí

0: de la mariposa.
1: Cuando un padre o una madre experimenta el dolor de ver salir de su casa un hijo pródigo, la angustia inunda el hogar. Todos deseamos que nuestros pródigos regresen a casa y anhelamos vivir la reconciliación con los que están distantes. Para lograrlo, debemos tender puentes que nos acerquen, liberarnos de la culpa y perdonar el error cometido. Debemos confiar plenamente en Dios de que viviremos el milagro de volvernos a encontrar para amarnos como lo hacíamos antes. Y debemos caminar confiadamente en la convicción de que en algún momento veremos el fruto de nuestra perseverancia. Es tiempo de perdonar el error de nuestro pródigo y dejar sin efecto la herida que nos provocó. Esto nos libera del dolor y nos acerca de nuevo. Le habla Sixto Porras de Enfoque a la Familia.
2: Visite enfoquealafamilia.com.

0: Como el Troc, con Pablo Quintero, mi canción.
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0: español. En esto creo.
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0: invitados, la iglesia.
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0: Planet Shakers, nada es imposible.
1: ¿Escuchas Fusión? Buenas tardes. ¿Sabes? Hace poco recibí un mensaje de María que me hizo sonreír. María nos contaba cuánto agradece a Dios por haber nacido en El Salvador y también por la oportunidad de llegar aquí a Estados Unidos. Y entre sus palabras decía que Fusión se había convertido en una familia para ella y me hizo pensar en cuántas personas han tenido que comenzar una vida lejos de su país. Sí, puede ser como tú o como yo que vengo de Venezuela. Si tú también estás lejos de los tuyos, quiero recordarte algo. Tus raíces siguen siendo parte de tu historia y puedes continuar cultivando esos lazos de amor aquí con tu familia. Y mientras escuchas de esta canción de Catalina Castaño llamada Gratitud, sigámosle dando gracias a Dios hasta donde Él nos ha traído hoy.

0: Mariano Sánchez, Grano de Mostaza.
1: Wow, wow, qué hermosa canción acabamos de escuchar, me encanta. Y es que Jesús nos recuerda que una fe tan pequeña como un grano de mostaza puede hacer grandes cosas cuando confiamos en Dios.
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